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0: Buen día para todos. Bienvenidos a la mañana de la radio. Bienvenidos a la mañana de Mejor Mañana, por la 95.3 tu dial. En esta mañana de día lunes, arrancando la semana, lunes 7 de septiembre del año 2026. Comenzó un nuevo día juntos por el aire de la radio. Esta mañana fresquita en la ciudad, con tremenda heladita que estamos atravesando, con una temperatura de 3 grados, aunque la sensación térmica marca 3 grados bajo cero a esta hora, humedad relativamente del 68%, la presión atmosférica 1028,5 hectopascales, el viento que está del sector norte ahora a 11 km por hora de promedio. El pronóstico anuncia para hoy un día completamente despejado, la máxima hoy 11 grados, fresca la mañana, un día de mucho frío, de muy baja temperatura, eso queríamos decir, y también del último día de la ola polar, que está atravesando por lo menos esta gran parte de la Argentina. Ya aparentemente a partir de mañana empezaría ya a retirarse a poquito, y como decíamos recién, viento del norte, con lo cual ya empieza a alejarse un poco esta ola polar que ha atravesado todo el país este fin de semana. Reitero entonces, temperatura en Ayacucho 3 grados, humedad del 68%, la sensación térmica de 3 grados bajo cero, la máxima ahorita para hoy en la ciudad 11 grados con el cielo completamente despejado. Tremenda helada. No sé, hay gente que le gusta. Yo, acá con Tatiño, somos opositores a esto por completo. Tremendo. Le damos la bienvenida al señor Tatiño Ríos, que es bastante pecho frío. Que mi hijo tiene frío, pobre. Bueno, ¿cómo le va? Buen día, Tatiño. Hoy con la música de la genial Patricia Sosa en el arranque del programa. Estamos en momento, como todavía está el 95.3, estuvieran esta mañana, te puedes comunicar con la radio como siempre, el 2494-310903, estoy en comunicación, 2494-310903 para comunicarte con la mañana de la radio. Aquí estamos, para acompañarte como todos los días en esto que es Mejor Mañana, y comenzamos la mañana de la radio, comenzamos Mejor Mañana de esta manera.
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0: Título noticia, compartimos en la mañana de la 95, lo tiene que ver con información local de esta mañana. Bueno, dos títulos del ámbito deportivo, sin duda, son unos temas de la mañana, tiene que ver con el fútbol y la jornada de ayer para los equipos de Ayacucho, pero también en este caso para los futbolistas de Ayacucho. Por un lado, Facundo La Vega, que marcó un gol a los 44 minutos del primer tiempo en lamentablemente lo que fue la derrota de Almagro contra Gimnasia en Jujuy. Por el Nacional B, en aquel momento entonces marcaba el empate a los 44 del primer tiempo y fue el primer gol de un futbolista argentino en la era profesional del fútbol argentino. Un dato, hito histórico para el fútbol ayacuchense, por supuesto para la carrera de Facu ni hablar, para Facundo La Vega, que reitero entonces ayer a los 44 minutos del primer tiempo marcaba el tanto del empate de frente a Gimnasia Jujuy. Bueno, luego a la posterior, el segundo tiempo, Gimnasia Jujuy sacó la ventaja 2-1, terminó el partido. Pero en aquel momento entonces Facu de la Vega marcó el tanto, reitero, marcando el primer gol en la era profesional del fútbol argentino para un ayacuchense, fue Facundo de la Vega. También destacamos esa misma jornada de ayer, lo que fue el triunfo Independiente de Avellaneda en la Liga Profesional con Juan Miguel Arrayago, también otro dato histórico, un ayacuchense también siendo parte de un equipo de primera A que gana, porque hasta ahora Independiente no había logrado el triunfo, y con Juan Miguel de titular, así que bueno, también otro dato histórico también para el fútbol ayacuchense, y bueno, por supuesto, la alegría para el equipo de Avellaneda de haber ganado frente, en este caso, al conjunto de Santiago del Estero, Central Córdoba de Santiago del Estero, lo que fue el triunfo por 1-0 era Santiago del Estero, justamente donde estuvo Arrayago de titular.
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0: Títulos noticias en el plano local. La municipalidad informa que se está colocando luz LED, en este caso 100% en el barrio Jacobo Zetaberra, iluminado con luz LED. luminaria LED, dice la municipalidad que sigue avanzando en la renovación de alumbrado público para brindar más iluminación, seguridad y también calidad de vida a los vecinos. En el barrio Jacobo Zetaberra se completó la instalación de 30 nuevas columnas y luminarias LED, alcanzando así el 100% de iluminación de este estilo en las calles Mendoza, Arroyo, Miguens y Santa Fe. También calle Santa Fe por completo, Güemes entre Güemes y Sarmiento, y calle Pasaje Arroyo entre Santa Fe y Berra. Además, también la cancha de fútbol del barrio fue iluminada con 4 reflectores LED, generando así un nuevo espacio para disfrutar del deporte y las actividades al aire libre, dice la Municipalidad de Ayacucho, con respecto a esta colocación de luz LED en el barrio Jacobo Zetaberra.
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0: Más títulos y noticias. En el plano local se realizó con total éxito la 17ª fiesta de la repostería criolla en nuestra ciudad, organizada por la Unión de Artesanos, con un gran número de expositores, como también artesanos que fueron parte del evento en el galpón de la fiesta del ternero. Ambos días, entonces contó con la presencia también de distintos números artísticos, fueron pasando por el escenario del galpón de la fiesta del ternero, que también tuvo su concurso de alfajor de maicena. Bueno, todavía no hemos recibido la información por ahí oficial de quién fue el ganador. Creo una señora, después vamos a estar ya pasando el dato exacto de la persona ganadora, pero bueno, sin duda un dato también importante entonces para esta actividad que tuvo, reitero, el fin de semana en el Capón de la Fiesta del Ternero, la 17ª fiesta de la repostería criolla organizada por la Unión de Artesanos de nuestra ciudad.
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0: Más títulos y noticias estamos pasando en el ámbito local en esta mañana. También te vamos contando entonces en el aire de la radio, tenemos informaciones y títulos locales de esta jornada de día lunes. Ahí vamos.
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0: También en el ámbito local vamos a recordar que la mesa intersectorial de Jefatura Distrital tuvo reunión sobre la nueva ley penal juvenil. En las últimas horas en nuestra ciudad tuvo reunión este viernes, el pasado viernes, la Jefatura Distrital de Educación reunió autoridades educativas representando distintos organismos e instituciones de la comunidad para dialogar sobre la ley nacional de penal juvenil, la número 27.801, que es la nueva ley que entra en vigencia. Justamente estará previsto que empezaba a entrar en vigencia este sábado 5 de septiembre, donde la jornada se convirtió en los principales aspectos de la ley, se generó un espacio de intercambio para analizar los desafíos que enfrenta la nueva implementación. Cabe destacar también que la jefatura estuvo reunido con área de educación, salud, seguridad, justicia y organismos de protección de menores, también con una mirada centrada en el cuidado integral de los jóvenes respecto también a sus derechos y garantías, la resolución pacífica de los conflictos y acompañamiento de las trayectorias educativas, dice la este comunicado de la Jefatura Distrital, con respecto entonces a esta mesa intersectorial que tuvo reuniones el pasado día viernes. Fundamentalmente el tema fue la nueva ley penal juvenil de nuestro país, que entró en vigencia el pasado día sábado.
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0: También en el ámbito local, te contamos en esta mañana también contra información deportiva, en este caso el fútbol también de la Unión de Ligas, que tuvo fecha el día de ayer, con diversos resultados para los equipos de Ayacucho, en este caso en lo que tiene que ver con la categoría A, Atlético y Defensores jugarán el hexagonal, Sarmiento se le escapó en el final, Albirrojos y Tricolores ganaron ante Deportivo Tandil y Juventud Unida respectivamente, lo que valió la clasificación entre los 6 que van a jugar ahora el hexagonal final del clausura, en el clausura de la Unión Regional Deportiva. En su parte, el rojinegro perdió contra Independiente Tandil por un gol convertido en los minutos finales del partido en Tandil. Mientras tanto, ganaron Ferro Independiente y la apertura se define en la última fecha, que será el próximo fin de semana. En la B, igualdad de Estrada, en amarillo no pudo sumar de a 3 ante Excursionistas, se quedó con poca chance de clasificar entre los 6 mejores del torneo de la B. Quedan 3 partidos, pero Estrada queda libre en la próxima fecha. Deberá ganar los 2 partidos que faltan y esperar otros resultados que le jueguen a favor. Dice información, entonces, del ámbito de la Unión de Ligas.
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0: Bueno, también estaremos ampliando durante la mañana con respecto a operativos de tránsito y de seguridad. Un amplio operativo policial tuvo lugar ayer en horas de la tarde en distintos puntos de la ciudad. que culminó en el barrio La Feria con un operativo, en este caso, de interceptación de un conductor que habría provocado la colisión de otros dos vehículos en la vía pública y generado también una persecución policial que finalmente terminó en el barrio La Feria ayer en horas de la tarde. El hecho también involucró a autoridades de tránsito municipal y también el CPR, que fue parte de este operativo policial, reitero, ayer en horas de la tarde. Todavía no hemos recibido el parte policial oficial, que seguramente llegará hoy, entonces, en otra mesa de trabajo, para ampliar este operativo, insisto, con un vehículo que habría provocado la colisión de otros dos, habría chocado contra otros dos vehículos y dándose a la fuga, y esto habría generado justamente el amplio operativo policial ayer en nuestra ciudad.
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0: Por último, en lo municipal, te contamos en esta mañana, lo tiene que ver, decíamos, con información del ámbito municipal. Ya salió el cronograma de pagos de la Municipalidad de Ayacucho. La Municipalidad, en este caso, informa cronograma de pagos del mes de septiembre. El mismo estará, decíamos entonces, realizándose de la siguiente manera. Comenzando ahora ya con el 10 de septiembre el pago de los PROMEX, subsidio de trabajo, en este caso a convencidos de la área municipal de trabajo, los PROMEX 10 de septiembre, pago de horas extras del mes de agosto el 22 de septiembre, pensiones, anticipos jubilatorios el día 26 de septiembre y los sueldos el día 30 de septiembre, informa la Municipalidad de Ayacucho con respecto al cronograma de pagos mes de septiembre. Ya a la hora 7:13 minutos, hasta acá hemos compartido títulos, noticias locales. Por último, decimos acá, con respecto a la fiesta de la repostería criolla, ganador fue Rosario Ringler, mejor alfajor. Felipe Urtibiría recibió la mención honorífica. Mejor puesto repostero, Almada Castillo. Mejor puesto artesanos, Sebastián Lopepe, en lo que fue la fiesta de la repostería criolla en el galpón de la fiesta del ternero organizado por la Unión de Artesanos durante este fin de semana.
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0: Muy bien, momento ahora de compartir títulos, noticias de...
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0: en lo que tiene que ver con noticias y lo más importante de esta mañana, del día lunes 7 de septiembre. Ahí vamos. Bueno, también estaremos ampliando después durante la mañana con respecto al paro docente que se registra hoy y mañana. Hoy y mañana hay paro docente en la provincia de Buenos Aires. Estamos ampliando después la información con respecto a esta medida de fuerza que se está implementando hoy. Bueno, se podrá ya observar poco movimiento en el pueblo. Estaremos atentos a la información con respecto a nivel de acatamiento. Entonces, con respecto, insisto, a este paro docente hoy y mañana. Vamos a títulos nacionales. En esta mañana comenzamos por el diario La Nación. La oposición sostiene la sesión por morosidad y discapacidad en la Cámara de Diputados. Título principal de La Nación. La Casa Rosada apunta a las provincias para restar apoyo a esta iniciativa de la oposición con respecto a implementar una ley para facilitar financiación o, en este caso, una posible solución a la morosidad que hay en la Argentina, altísima, y por otro lado también para que se cumpla la ley de discapacidad que al día de hoy todavía el Gobierno Nacional no cumple. El Gobierno busca que esto no llegue al Congreso, desactivar el debate, y busca apoyo de los gobernadores aliados, título del diario La Nación. También La Nación habla de este tema, despista y tragedia en el aeropuerto de Miami. Bueno, la imagen es contundente, una aeronave que justamente no despegó, atravesó gran parte del sector cercano al lugar, se despistó durante lo que era justamente el aterrizaje de la aeronave del aeropuerto de Miami. Provocó, bueno, tragedia allí con respecto a 30 personas muertas en el momento. Bueno, y se habla también de una situación que se podría prolongar en cantidad de víctimas. Alertan por un déficit en la vacunación tras brote de 4 enfermedades, ante la hepatitis A, la tuberculosis y también la tos convulsa y la gripe, preocupa la baja aplicación de vacunas. Título del diario La Nación. También La Nación, el gobierno prepara otra serie de privatizaciones. Se necesitarían antes de fin de año. Busca de esta manera financiar más de 1.100 millones de dólares para las arcas estatales. Título del diario La Nación. La causa Cuadernos, ya pasaron más de 7 testigos. El juicio oral que lleva por los cuadernos, en este caso de la corrupción, durante el gobierno de Kirchner, ya pasaron más de 100 testigos, título del diario La Nación. También La Nación, Alemania en vilo por el avance de la extrema derecha, arrasó la alianza de extrema derecha en Sajonia, y ahora, bueno, se abren nuevas chances de formar gobierno, título también La Nación en esta mañana. También La Nación habla de Colapinto, se echó la culpa y lloró por el error en Monza. El argentino venía marchando entre los 4 mejores cuando perdió el control del vehículo en el de su Alpine, cayó al 16º lugar y de allí empezó la remontada hasta llegar a 9º, pero igual terminó frustrado, título del diario La Nación. Y por último, La Nación habla de River. River suma victorias y ahora crecen las expectativas con 2 goles de Galván y un penal de Montiel. El equipo de Poncio venció 3-1 Independiente Rivadavia Mendoza y mira todas las tablas con optimismo. Título del diario La Nación de esta mañana de lunes.
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0: Popular también habla de gana y sube. El equipo de Poncio, River Plate, el Millo, ganó su segundo partido consecutivo dirigido por Poncio, nuevamente haciendo goles. El descuento Independiente de Rivadavia puso una cuota de suspenso hasta finalmente llegó el golazo de Galván, la figura del partido, que hizo 2 goles y puso cifras definitivas. Primera victoria del rojo de Jansson Viera. Independiente Avellaneda ganó, decíamos, con Arrayado en cancha todo el partido y una figura del partido. El derechazo de Godoy marcó el gol de la victoria. La Academia tocó fondo, perdió de local con los tucumanos y está último en la tabla. 7 fechas sin ganar Racing y preocupa. En la última jugada, Lanús se quedó con la victoria ante Defensa y Justicia, con gol de Izquierdos. Se despistó un avión de Amazon en el aeropuerto de Miami. 5 muertos, decíamos recién. Arrolló varios autos en su despiste. También un fuerte cruce entre Lucra, la Joaquí y Thiago PSK, en medio de rumores, contra Punto Picante.

0: Bueno, Lucra dijo, no llores más, que te quedaste con, o mejor dicho, te fuiste con mi mejor amigo. Eso es lo que dijo Lucra. Mirá Lucra, fachero el pibe, cantante, muy simpático todo, pero la novia igual le metió los orcues. Una cosa, mira la Joaquín. Colapinto llegó a ser tercero, se despistó y tras remontada consiguió puntos. Lágrima de frustración al finalizar la carrera. Y también las ventas minoristas volvieron a caer en el mes de agosto, título del diario Popular.
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0: El último título nacional es de Página 12. La Cancillería está loca, loca, loca, dice título de Página 12 en esta mañana. La Cancillería en Relaciones Exteriores. Nadie cree en el viaje malvinero de Milei, dice el título. Tras casi 3 años de persecución contra todos los funcionarios que intentaban preservar las políticas de Estado sobre Malvinas, aún no hubo ningún cambio más allá del discurso de Milei en cadena nacional. Sigue vigente la doctrina Plaza, con el nombre de la embajadora de Londres, que prohíbe hablar de soberanía, y los diplomáticos se ríen revelando las decisiones pro-británicas del gobierno, justamente con declaraciones incluidas, tomadas hasta hace unos días por el gobierno nacional. También Página 12 habla, bueno, notas de opinión varias, y también trata de hacer uso de algo ajeno de su pensamiento con respecto a estos testimonios de excombatientes sobre el discurso del presidente, el acoso a Cuba, también como intensifica Estados Unidos el bloqueo a Cuba y financia la propaganda anticubana, el acoso a Cuba, un informe de Gustavo Veiga, y el despiste que hizo llorar a Colapinto, también aparece hoy en Página 12. Nos vamos ahora rápidamente a diarios de la región que nos dicen esta mañana de lunes. Ahí vamos. Título principal del diario de Tandil, que es La Voz, en este caso que elegimos para compartir con ustedes, La Voz de Tandil, nos dice en esta mañana título principal de la jornada de este lunes 7 de septiembre, nos dice en su portada, bueno, del frío sigue por supuesto en Tandil, tema casi recurrente para Tandil todo el invierno, vuelve a celebrar también el legado de René Laván, con grandes figuras del ilusionismo internacional. El evento se realiza en Tandil durante estos días y tiene que ver con el reconocimiento del tandilense René Laván. También Santa Marina dio otro paso hacia el abismo, perdió un nuevo partido en el federal. Expotán estuvo presente en el evento anual de AMIA de cara a la edición 2026. Y título, por último, 2 personas resultaron con heridas graves tras un choque Marconi y Alsina, título del diario La Voz de Tandil. Por último, el Atlántico Mar del Plata nos dice en esta mañana, título principal del diario marplatense, también habla del frío en Mar del Plata. Semáforos inteligentes se están colocando cada vez más en distintos puntos de Mar del Plata. La fe hoy nos pide cercanía, dijo el arzobispo de Mar del Plata, en este caso recibiendo al arzobispo de Madrid, que celebró una misa el domingo en la catedral, y homenaje a Pironio, dice el cardenal y el padre Carlos Mafia, y justamente junto a Monseñor Giordano participaron junto a autoridades invitados de un homenaje al cardenal Eduardo Pironio, fallecido en el año 1998, en el altar que lleva su nombre dentro de la iglesia catedral de Mar del Plata. Títulos compartimos esta mañana del ámbito nacional, regional y local en el comienzo de Mejor Mañana con 2:07:24.
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0: 7 de la mañana, ya 34 minutos, estamos en Mejor Mañana, está fresca, fresca mañana de lunes 7 de septiembre. Vamos a contarte ya datos del tiempo, cómo viene la mañana y también otros datos más. Esta mañana 7:34, minutito ya, 7 de la mañana, 34 minutos, Repasamos entonces la repostería criolla, reitero, 17ª edición, ganador Rosario Ringler, el mejor alfajor de maicena. Felipe Urtubiría fue el ganador de mención honorífica del concurso de alfajor de maicena. Con respecto al mejor puesto, reposteros, fue ganadores Almada Castillo. Mejor puestos artesanos, Sebastián Lopepe fue el ganador. Esto entonces reitero, en la fiesta de la repostería criolla del fin de semana en el Galpón de la Fiesta Ternero, organizado por la Unión de Artesanos de nuestra ciudad. 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Granja Don Rogelio nos trae esta mañana datos del tiempo en Ayacucho, como viene la mañana de este día. Bueno, con una temperatura actual, decíamos, de 2 grados. La sensación térmica es 4 grados bajo cero, cada vez más frío. Humedad del 63%, la presión atmosférica 1028,3 hectopascales. El viento del noreste a 11 kilómetros por hora de promedio. Para hoy, pronóstico anuncia para esta jornada, cielo despejado. La máxima hoy 11 grados en esta mañana. 11 grados de máxima se anuncian para hoy, cielo despejado. La farmacia de turno sigue siendo de Hoyos hasta las 8:30 y luego va a ser del Indio, para todo el día de hoy. Farmacia de turno del Indio a partir de las 8:30 de la mañana. 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
0: Muy bien, para decirte que hoy no hay ingreso, nueva actividad del mercado agroganadero de Cañuelas, con lo cual todo quedará para la primera ronda será mañana, que es el segundo día de la semana. Mañana entonces la ronda operatoria de la semana entonces en el mercado de Cañuelas, hoy sin actividad. 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Ciudad a la cabeza, 5.915. 5915, el 15, el sábado de la noche. La niña bonita en la ciudad, el 15. Provincia de Buenos Aires, 1488. 1488-88 del Papa. En la tómbola, Montevideo, el sábado, 389. 389-89 la rata. Y en la provincia de Córdoba, 1137. 113737 es el dentista. Entonces, reitero, ciudad, 5915. Provincia, 1488. En la tómbola, 389. Y en Córdoba, 1137. 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
1: 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Rubro ventas.
2: Se vende casa en Valeria del Mar frente a Cariló. 525 metros cuadrados de terreno en esquina, 200 metros cuadrados de casa con dos cocheras a 7 cuadras del mar. Permuto por vehículo o chacra. Consultar solo interesados al 02267-402672.
1: Se vende propiedad horizontal con dos departamentos y terreno para construir tres unidades más. Zona Avenida Dindart y 25 de Mayo. Se entrega con renta vigente. Contacto 2494-585593. Se vende propiedad en Ayacucho, en calle Moreno 654. Consta de tres dormitorios, baño completo, living comedor integrado, entrada pasante para auto, galpón y patio. Consultar con Mariela al 2494-02-8068, libre de gastos. Rubro alquileres. Se alquila departamento en Buenos Aires, en Barrio Palermo, a una cuadra de Alto Palermo Shopping. Consta de dos ambientes, máximo tres personas y mínimo dos noches. Consultas al celular 2494-484183.
2: Trabajos ofrecidos. Se ofrece matrimonio para puestero o cuidado de campos, también para trabajar en la zona rural. Llamar al 223-61-61-093.
1: Se ofrece señora para cuidado de personas mayores, niñera o limpieza por hora. Tratar al celular 2494-00-1128. Se ofrece señora para cuidado de personas mayores de lunes a viernes y los fines de semana, con experiencia. Tratar al número celular 2494-596683. Se ofrece hombre para tareas en el campo, puestero, con muy buenas referencias. Tratar al teléfono 2268-405365.
2: Se ofrece para trabajo en el campo o cuidado de quintas, matrimonio con hijos. Comunicarse al 2494-483145 con referencias. Se ofrece mujer para cuidado de niños o persona mayor con experiencia. Contactarse al 2494-585403.
1: Se ofrece hombre jubilado para tareas varias. Comunicarse con Ricardo al teléfono celular 2494-533-93. 99. Se ofrece hombre jubilado para cuidado de quinta o chacra con referencias. Comunicarse con Rodolfo al 2494-06-1565. Se ofrece hombre para trabajos en el campo o para puestero con referencias comprobables. Tratar al celular 2268-419822. Se ofrece señorita para trabajos domésticos, niñera, cuidadora domiciliaria, disponibilidad horaria de mañana y fines de semana. Comunicarse al 2494-004043. Se ofrece señora para cuidado de adulto mayor o niños, con disponibilidad horaria durante la semana y fin de semana. Con referencias, contacto al 0223-3494-722. Se ofrece hombre para sereno en comercios con referencias. Tratar 2494-534778. Se ofrece joven para cuidado de personas mayores, disponibilidad horaria nocturna. Comunicarse al 2494-028260 o en Babio 1380. Se cuenta con experiencia. Se ofrece matrimonio para trabajo de parquero o campo chico con experiencia. Tratar al celular 2494 00 6075. Se ofrece señora para cuidado de personas mayores, limpieza o niñera. Tratar al celular 2494-637040. Se ofrece señora para empleada doméstica, niñera o cuidado de personas mayores. Cuento con referencias. Consultas al celular 2494-002373. Se ofrece puestero para el campo. Comunicarse al teléfono móvil 2494-009623. Hasta aquí los clasificados en la 95. Y recuerde que por el suyo puede pasar de lunes a viernes de 8 a 13.
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2: Muy bien, momento de compartir ahora noticias de la región. Y bueno, comenzamos por este hecho ocurrido en Lobería, donde mataron a tiros a un hombre y hay sospechosos. La víctima tenía 33 años, sufrió 3 heridas de bala, una de ellas le provocó la muerte. Un disparo en el abdomen, otro en el hombro y un tercero en la oreja recibió un hombre de 33 años en la ciudad de Lobería el fin de semana y falleció como consecuencia de las heridas. El violento episodio se produjo durante la madrugada del domingo, ayer, en calle Río Quequén, al 100 de la localidad de Lobería, donde residía la víctima. Fuentes judiciales confirmaron a Ecos Diarios que la víctima fue identificada como Brian Alexis Suplán, nacido en 1993, el día, justamente decíamos, en la ciudad de Lobería. En la tarde del domingo, personal policial allanó el domicilio de la calle Otamendi y habría prendido a 3 personas, entre ellos una mujer, que serían protagonistas del hecho. Si bien se mantuvo en secreto sumario la causa, se supo que los sospechosos del crimen serían los 2 hombres, aunque no se brindaron detalles al respecto sobre mayores precisiones de la investigación que ha retenido, se lleva adelante la justicia con el crimen de este hombre en Lobería ayer en horas de la madrugada.
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2: En General Madariaga, en siniestro en ruta 74 el viernes por la mañana, una rueda desprendida provocó que una camioneta terminara fuera de la calzada. Fue entre Pinamar y Madariaga en la ruta 74. El día viernes por la mañana, la rueda que se soltó de un carro impactó contra una camioneta Oroch, cuyo conductor perdió el control de su vehículo y terminó despistando, aunque sin consecuencias. Fue alrededor de las 9 de la mañana en el kilómetro 5 de la ruta 74 entre Pinamar y Madariaga. Según informó Sebastián Alumán en sus redes, un rodado que circulaba con un carro acoplado sufrió el desprendimiento de una de sus ruedas, la cual salió despistada y terminó impactando contra una camioneta Renault Oroch que transitaba en sentido contrario, es decir, de Madariaga hacia Pinamar. El impacto provocó que el conductor de la camioneta perdiera el control del vehículo y terminara saliendo de la calzada, deteniéndose a un costado de la ruta, dice el informe desde Madariaga en esta mañana.
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2: En Balcarce, un hombre fue apuñalado tras un supuesto robo de moto y la policía investiga un confuso episodio. El hecho ocurrió durante la madrugada del domingo en Balcarce. La policía acudió tras un llamado al 911 por un supuesto robo de una moto y encontró vecinos reteniendo a un hombre que presentaba una herida de arma blanca. La presunta víctima del robo no pudo ser identificada en el lugar. El confuso episodio ocurrió durante la madrugada del domingo en calle 24 y 7 de la comunidad de Balcarce. El CPR, junto con la policía comunal, trabajan para identificar a la persona que se encontraba con una herida de arma blanca en circunstancias que todavía no pudieron ser esclarecidas, dice el informe del diario La Vanguardia de Balcarce.
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2: Mientras Rauch se prepara ya para la fiesta del ave de raza, que comenzaba ayer con el incendio de la llama votiva de la fiesta nacional del ave de raza, justamente la comisión de conocer que en la jornada de hoy se dará a conocer el artista que va a, en este caso, a reemplazar a Callejero Fino. Finalmente la fiesta del ave de raza confirmó que esta mañana habrá conferencia de prensa desde la comisión para confirmar al artista que va a reemplazar a Callejero Fino, quien se encuentra todavía detenido, privado de su libertad, por supuesto impedido de poder realizar el espectáculo del cual había contratado la Fiesta Nacional de la Barraza. En tal sentido, la fiesta confirmó que en la jornada de hoy, entonces, se dará a conocer quién será el reemplazante de este artista en la nueva edición de la Fiesta de la Barraza, que comenzó ayer y se extenderá toda la semana en la vecina localidad de Rauch.
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2: Por último, en el ámbito regional, en esta mañana, Edgardo Esteban presentará La Última Batalla en la Biblioteca Belgrano de General Madariaga. Justamente el ex veterano de guerra, también reconocido periodista y creador de obras literarias en virtud de la Guerra de Malvinas, presentará la búsqueda de un cédula militar del autor que descubre su basta en el SAI y los días en el que fue justamente soldado argentino prisionero de la Guerra de Malvinas. Esta presentación será en la jornada del, fue el sábado, en General Madariaga, organizado por la municipalidad. Se llama La Última Batalla del periodista y escritor Edgardo Esteban, que estuvo en Madariaga durante el fin de semana. La hora 7:54 minutos, títulos y noticias del ámbito regional. Compartimos en el comienzo esta edición de lunes en Mejor Mañana.
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2: Bueno, muchas gracias a los oyentes. Se van comunicando en esta mañana de radio. En este caso, quiero mandar por aquí el videito de Esteban. Gracias, Esteban. Ahí nos manda la helada tremenda de esta mañana. Gracias, Esteban. Ahí nos manda un videito del auto todo blanco. Todo blanco. Muy bien. 8 de la mañana, 4 minutos. Estamos en Mejor Mañana por 95.3 de tu dial. En esta mañana vamos a compartir ahora efemérides. 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
2: Muy bien, vamos a compartir, decíamos, en familia, entonces, este 7 de septiembre. Entonces, en el aire de la radio, gracias al amigo Raúl Guglielmone, que siempre nos manda en familia, como todos los días. También una frase del día nos manda el amigo Raúl, todo completito, como siempre, la tarea impecable. Sí, bueno, no falta nunca, no hace paro, no falta nunca, muy completo. No hay reclamo salarial, nada, nada, nada. No te arrepientas de nada, ¿eh? La gente buena te da felicidad, la mala te da lecciones y la maravillosa te da recuerdos, ¿eh? Muy bueno, muy buena frase del día del amigo Raúl. No te arrepientas de nada, la gente buena te da felicidad, la mala te da lecciones y la maravillosa te da recuerdos. Bueno, el día de otro que te dan cafecito a las 8:00 de la mañana también, caliente. No, qué padre, no, se escucha... Se escucha todo, señor Tatillo, por favor. Bueno, muy bien, vamos a compartir ese efeméride, decíamos, de hoy, con este 7 de septiembre. Ahora sí, la frase, decíamos, y de hoy es el día de la recuperación de la Escuela de Educación Técnica, un día como hoy, día de la recuperación de la educación técnica, un día como hoy, año 2014, el Consejo Federal de Educación, reunido en Buenos Aires, celebra la 60 Asamblea, considera este día justamente como el día en el cual se promulgó, se sancionó y puso en vigencia la ley 26.058 de la educación técnico profesional, un día como hoy. Un día como hoy también es el día del trabajador metalúrgico en la Argentina. Bueno, para trabajadores metalúrgicos, feliz día. En homenaje a Fray Luis Beltrán, impulsor de su rol protagónico, que debería tener la riqueza mineral del país para prestar servicio valioso en pos de la independencia. Fray Luis Beltrán, un día como hoy, nacía en 1784, tomó conocimiento de química, matemática y mecánica. Fue designado general por el general San Martín como el jefe del parque de artillería del ejército de los Andes. Por eso hoy se celebra el Día del Trabajador Metalúrgico en la Argentina. Hoy también se conmemora el Día del Autismo y el TGD en la provincia de Buenos Aires. Se conmemora este día justamente el Sistema de Protección Integral de las Personas que padecen síndrome autístico en el ámbito de la provincia de Buenos Aires. Un día como hoy también es el Día del Enólogo. El enólogo tiene su día un día como hoy. Impulsado por el Centro de Enólogos y Profesionales de Enología de San Juan, el enólogo domina conocimiento relativo a la elaboración de los vinos, la enología, rememora la inauguración de la quinta norma de San Juan y las palabras que pronunciaron en aquel momento por todo el gobernador de la provincia, Domingo Faustino Sarmiento, en su discurso del 7 de septiembre de 1862, el gran maestro dijo: esta fiesta que nos reúne bajo los rayos salientes del sol de septiembre, miramos hoy con una esperanza de mejora, dijo en aquel momento Sarmiento. Hoy también es el Día del Trabajador Cinematográfico en la Argentina. Feliz día para todos los trabajadores cinematográficos. Un día como esta fecha se conmemora los comienzos de la actividad gremial de la industria cinematográfica nacional. Un día como también es el Día de la Botánica en la Argentina. Día de la Botánica en homenaje a Carlos Tinais. Jardín Botánico, septiembre de 1898, fue inaugurado un día como hoy, 1898. Por eso se celebra el Día de la Botánica en la Argentina. Día del Buzo, un día como hoy, el Día Mundial del Buzo. El buzo es aquella persona que utiliza equipamiento especial, máscara, chaleco, estabilizador, aletas, que permite sumergirse en decenas de metros bajo el mar y moverse con comodidad en el agua. Hoy también es el Día de la Cooperación Policial, Día Mundial del Pelirrojo. Para los pelirrojos tiene su día un día como hoy. Los colos, las colos, también un día como hoy, tienen su día un día como hoy. Se cree que hay más de 15 pintares de pelirrojo en el mundo. Por eso se celebra el Día del Pelirrojo. Un día como hoy también fallecía Gilda, el 7 de septiembre de 1996. Gilda, su verdadero nombre era María Miriam Alejandra Bianchi. Había nacido en 1961 en Buenos Aires, y falleció en Villa Paranacito, provincia de Entre Ríos, un día como hoy, 1996. Un día como hoy también cumple años Gabriel Milito, ex jugador de fútbol, ahora dirigente jugador de fútbol, ahora técnico de fútbol, técnico Gabriel Milito. Fabián Pizorno, también actor. Y Gloria Gaynor, conocido también cantante, Gloria Gaynor, que nació un día como hoy, 1949, un 7 de septiembre. 7 de septiembre, entonces la historia te lo contamos en esta edición de Mejor Mañana, y como siempre, un auspicio de esta firma comercial.
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22: Hola, ¿cómo estás? En nuestras vidas practicamos y respetamos muchas tradiciones y costumbres que tienen un valor. Pero, ¿son todas necesarias?
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22: Estamos transitando el mes de la Biblia, septiembre. También es el mes de la primavera, y nos estamos acercando a ese hermoso momento. Hoy, te invito a hablar de las tradiciones. ¿Tenés alguna en particular? Bueno, las tradiciones se definen como un conjunto de costumbres o creencias, ritos o valores que tiene una comunidad que considera que son valiosos y suelen ser transmitidos de generación en generación. Pueden ser cosas simples como un nombre o algo más profundo como creencias espirituales. Una tradición es recordar una fecha o ir a un lugar en un momento específico del año o de la vida. Cuando era chico, una costumbre familiar era ir a la casa de mi abuela paterna, que se llamaba María. Todas las Navidades íbamos a pasar con ella. Había una razón en particular, y era que mi abuela cumplía años el 25 de diciembre. Entonces era una visita doblemente importante. Fue una tradición hasta que los nietos empezamos a viajar y empezamos a perdernos un poco esas celebraciones. Pero aún a la distancia, la llamábamos para saludarla. Los seres humanos respetamos tradiciones ancestrales incluso sin darnos cuenta. La gran mayoría de esas costumbres son transmitidas de padres a hijos, al punto que se suele perder de vista el punto de partida o el significado inicial de esa costumbre. Hay tradiciones que en sí no son malas. Nos pueden ayudar a mantenernos conectados con nuestras raíces. Por ese motivo, no es de extrañar que la tradición juegue un papel fundamental en las religiones. Pero eso también conlleva ciertos peligros relacionados con las tradiciones. En el tiempo de Jesús hubo muchas confrontaciones con la comunidad rabínica por ese tema. En los días de Jesús, estas costumbres habían reemplazado a las escrituras. Las tradiciones religiosas tienden a crecer durante largos periodos y acumulan detalles y aspectos que no formaban parte de la Biblia ni del plan original de Dios. Por ejemplo, muchas tradiciones estaban relacionadas con el día de reposo. Había una costumbre escrita que decía que no podías dar cierta cantidad de pasos durante el día de reposo. Eso, por supuesto, no aparece nunca en la Biblia. Hoy no es diferente. Existen creencias y costumbres que forman parte de tradiciones humanas que incluso son contrarias a las enseñanzas de la Biblia. Muchas denominaciones las respetan como dogmas y han sido enseñadas a lo largo de los siglos. Como personas creyentes, somos responsables de analizar y, a la luz de la Biblia, poder definir si una creencia tiene respaldo o no. Y si no lo tiene, lo podés desechar si eso está obstaculizando tu vida espiritual. Mira lo que dijo Jesús en Marcos capítulo 7, versículo 8. Ustedes han desechado los mandamientos divinos y se aferran a las tradiciones humanas. 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

0: Vamos que arrancamos la mañana de la radio. Después de mejor mañana, mejor programa informativo de la Ayacucho y de la región. Humilde. Arranca el mejor programa de la mañana, señores, el magazine de la mañana, para acompañarte con información, con noticias, con buena onda, con alegría, con sol radiante, con expectativa, con entusiasmo, con frescura, con todo, señor, bienvenido. Con de todo, te tiramos con de todo. Señor Tatiño Río, bienvenido, ¿cómo le va, caballero? Buen día.
1: ¿Cómo anda?
0: ¿Qué hace?
1: No me venga con el frío.
0: No dije nada, mirá, no dije nada para el frío. No.
1: Buen día, ¿cómo le va?
0: Sorprende cuando salgan a la calle.
1: Sí. La verdad que está frío.
0: Frío, como el agua del río.
1: Hoy me hinchó bastante.
0: O caliente, como el agua de una fuente.
1: Pero bueno, bien, acá estamos. Vamos a tener solcito, algunas nubes, pero bueno, vamos a estar bien.
0: Vamos a estar firme junto al pueblo, señores.
1: Se lo venimos diciendo, hay gente que no me cree, que no nos cree,
0: que no boludea,
1: que sé yo, que esto, que el otro.
0: Tatiño, ¿cuándo va a llover, Tatiño?
1: ¿Qué va a pasar? ¿Qué no va a pasar? Al
0: ¿cuándo
1: final,
0: va a helar, Tatiño?
1: Al final, bueno, esto es más específico.
0: Sí.
1: Para Agus y para Paulo.
0: Mirá, ¿no? empieza...
1: Que el sábado, ¿qué va a pasar al final? ¿Va a llover o no va a llover? Bueno, lo que no entiende cuando, la verdad que entre semana le contábamos,
0: sí,
1: es lo que pasó el sábado.
0: Es lo que iba a pasar. Claro, exactamente.
1: Yo le contaba que iba a haber sol y iba a llover.
0: Exacto.
1: De pronto se largaban a venir unos nubarrones. Y de pronto

0: sol de vuelta.
1: Claro.
0: Sacaba la ropa, entraba la ropa.
1: Sacaba la ropa, entraba la ropa.
0: Bueno, eso fue lo que sucedió, lo que le veníamos contando. Y le veníamos contando que iba a ser frío también. Y se están dando.
1: Exactamente.
0: Meteorológicas al respecto.
1: Tal cual, señor, qué día el sábado,
0: tremendo, tremendo.
1: Me pasó de estar almorzando y llovía cántaro en un momento.
0: En un momento fuerte. Y después sol.
1: Pues, al rato sol. Sí,
0: bueno, yo me apuré, arranqué a la mañanita.
1: Sí.
0: Arranqué a cortar el pasto, viste, que tenía pendiente ahí.
1: Bien.
0: Y fue acertada la decisión.
1: Bien.
0: Llegué
1: bien.
0: Justito.
1: Justito. Parece perfecto.
0: Así que bien.
1: Como un padre de familia.
0: Sí. Aparentemente ya a partir de mañana, pasado mañana, ya va a levantar un poco.
1: Ya está el viento del norte. Ya está el viento del norte, así que se va el frío polar, se va. Pero bueno, hay que tener paciencia, señores.
0: Bien.
1: Muy bien, estamos arrancando esta mañana de radio. Por el momento te decíamos, como todos los días, tras 95.3, estamos también en un ratito, estamos por YouTube también. Por la 95, estamos también por www.fm953yacucho.com. Por todos lados, está la radio de todas las voces, señores. Arrancando este día, lunes 7 de septiembre, una mañana con mucha información, noticias, entrevistas, de todo un poquito, como siempre, el aire de la radio para matizar la mañana de Ayacucho. Señores,
0: matizar, bueno.
1: Matizar, exactamente.
0: 7 de septiembre, cumpleaños de Mora.
1: De Mora Ríos Pereira.
0: Así, hoy está cumpliendo años. Morita.
1: Guarda. Feliz cumple, Morita.
0: Feliz cumple, todavía está durmiendo porque no ha dado señales de vida.
1: Claro.
0: Pero bueno, una ansiedad tremenda. 4 años. Así que mandamos un saludito.
1: Qué expectativa, imagino.
0: Oh, tremendo, tremendo. Así que,
1: ayer estaría a fondo, ¿no?
0: A fondo, ayer, antes de ayer.
1: Muy bien, Morita.
0: Contando los días.
1: Muy bien, bueno, después vamos a dar un saludito. Ya despierta la amiguita.
0: Qué diferencia, uno cuenta los días para no cumplir.
1: Claro.
0: Para no llegar. Para no llegar al cumple.
1: Me persigue.
0: Bueno,
1: aquí estamos, señores, arrancando con todo. Ya le responde su amigo, Uno ya apareció, el otro está durmiendo.
0: Sí, seguro. Buen día. El sábado también cayó un leve granizo. Mirá vos. Bueno.
1: Sí. Usted sabe que me dijeron eso, que había granizado un poquito, sí. Acá alguien vino la radio el sábado.
0: ¿Qué va a pasar, amigo? ¿Va a llover o va a estar? Y sí, va a llover y va a estar bueno. Va a llover y va a estar.
1: Claro.
0: En intervalos de sol.
1: Exacto.
0: La probabilidad era baja, pero estaba.
1: Sí.
0: Entre un 10 y un 40.
1: Exacto.
0: Bien, ahí está. Buen día, Agustín.
1: Bueno, señores.
0: Nadie los puede parar. ¿Títulos?
1: Arrancamos con los títulos, señores, esta mañana de radio. 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
0: Títulos del ámbito nacional, compartimos en esta mañana. Es oficial, confirmaron un nuevo feriado en noviembre, por la visita, bueno, nos sorprendemos acá con el título, por la visita del Papa León XIV, la medida extraordinaria decreta en la provincia de Buenos Aires, busca, bueno, facilitar el despliegue de seguridad y movilización de fieles a Luján.
1: El gol de Facundo La Vega para Almagro marcó un hito en el fútbol ayacuchense. El partido se jugó ayer en el fútbol nacional. El triunfo de Gimnasia y Jujuy 2-1 frente a Almagro. El descuento del equipo del Gran Buenos Aires, de Almagro, llegó en el primer tiempo cuando empataba el partido 1-1. En aquel momento Facundo La Vega marcó el tanto a los 44 del primer tiempo. Ese gol fue el primer gol de un ayacuchense en la era profesional del fútbol argentino. Lo convirtió ayer Facundo La Vega en el partido que Almagro perdió con Gimnasia y Jujuy por 2-1 en el norte argentino, ¿no?
0: Bueno, vamos a completar acá con respecto a esta noticia que dice que el gobierno de la provincia de Buenos Aires confirmó la declaración de un feriado extraordinario para el próximo miércoles 11 de noviembre con motivo de la visita del Papa León XIV a la Argentina.
1: Claro, es en Luján, por eso, ¿no? Debe ser la visita a Luján y...
0: Claro, es para facilitar, dice, el despliegue de seguridad y la movilización de fieles.
1: Bien. Más títulos en el ámbito local. También hubo fútbol el fin de semana en nuestra ciudad, en la Unión Regional Deportiva. Cabe destacar que el empate de Estrada en la B no pudo sumar de a tres. Ante Excursionistas se quedó con poca chance de clasificar entre los seis mejores. Quedan tres partidos de esta instancia, queda libre Estrada la próxima fecha y deberá ganar los dos partidos que faltan y esperar otro resultado. En tanto, en la A, el conjunto de Defensores y Atlético clasificaron el hexagonal. Sarmiento se le escapó en el final. Albirrojos y Tricolores ganaron ante Deportivo Tandil y Juventud Unida, respectivamente, ayer, lo que les valió la clasificación entre los seis que van a jugar ahora el hexagonal final en el clausura. Por su parte, Sarmiento perdió contra Independiente Tandil con un gol convertido en los minutos finales del encuentro. En la punta, Ferro Independiente, y en la apertura se define en la última fecha.
0: Semana caliente para Milei, pulseada en el Congreso sobre morosidad y proyecto por Malvinas. El gobierno intentará desactivar la sesión que pidió la oposición para el miércoles e incluye también la prórroga para la emergencia en discapacidad. Crece la expectativa por el envío de la ley de defensa de la soberanía nacional anunciada por Cadena.
1: Luz LED 100% en el barrio Jacobo Zetaberra. La Municipalidad de Ayacucho informa que en las últimas horas se completó la colocación de luz LED total 100% en el barrio Jacobo Zetaberra. Se completó la instalación de 30 nuevas luminarias, columnas y luminarias LED que alcanza así el 100% de iluminación del barrio. Cabe destacar que en las últimas horas las luces, en este caso la luminaria colocada fue calle Mendoza y Arroyo entre avenida Míguez y Santa Fe, calle Santa Fe entre Güemes y Sarmiento y también la paisaje Arroyo entre Santa Fe y Berra. También la municipalidad informa que la cancha de fútbol del barrio también fue iluminada con 4 reflectores LED, también para iluminar esta actividad deportiva y recreativa del barrio.
0: Más títulos del ámbito nacional, nuevos créditos hipotecarios, UBA en el ámbito económico. ¿Qué bancos bajaron sus tasas por el plan de gobierno? Que hoy hará, bueno, la primera licitación, la primera subasta de plazos fijos de la ANSES. Ofrecerá 200.000 millones de pesos a las entidades financieras para que coloquen, bueno, préstamos para la primera vivienda a una tasa del 7,5% anual. Más ajuste por inflación.
1: Último, en el plano local, se desarrolló la 17ª fiesta de la repostería criolla en el galpón de la fiesta de ternero organizado por la Unión de Artesanos de nuestra ciudad. En este caso, el concurso de alfajores de maicena, la ganadora fue Rosario Ringler. Fue la ganadora entonces del premio Mejor Alfajor de Maicena para Rosario Ringler, elegido por el jurado. Mientras tanto, Felipe Urtibiría ganó en mención honorífica. Mejor puesto, en este caso, reposteros, las ganadores fueron Almada Castillo, y el mejor puesto de artesanos, el ganador fue Sebastián López. La hora 8 de la mañana, 29 minutos, títulos y noticias, compartimos en el comienzo del mañanero, ya te contamos cómo viene el clima para esta jornada.
0: 4 grados 4 décimas bajo cero la temperatura a esta hora, pero la sensación térmica es de 7 grados casi bajo cero. 6 grados 9 décimas, tenemos bajo cero. Bueno, hay una alerta de color amarillo por bajas temperaturas, por supuesto, aquí en esta región de la provincia de Buenos Aires. La humedad es del 98%, la presión atmosférica 1006.2 median hectopascales. El viento está soplando ahora desde el sector este a unos 6 kilómetros en la hora. La visibilidad 20 kilómetros y la máxima solamente 10 grados para el día de hoy. El cielo algo a parcialmente nublado que se va a mantener para lo que resta de la jornada de lunes. Reiteramos, 4 grados 4 décimas, casi 5 grados bajo cero la temperatura, 7 grados bajo cero la sensación térmica, 10 grados la máxima prevista para el día lunes. 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
4: Vamos a tocar ahora un cantito.
1: Reiterando la información que hoy no hay ingreso al mercado agroganadero de Cañuelas, con lo cual todo quedará para mañana entonces la primera ronda operatoria de la semana. Así vamos a repasar la información con respecto al mercado, diciendo que hubo actividad, digamos sí, el pasado día viernes, con la ronda operatoria de la semana, que tuvo 4.000 animales en total, la última ronda del viernes de la semana pasada, y que, bueno, por supuesto que tendremos los precios finales de esa ronda. Lo tiene que ver con el valor novillo joven, más de 400 kilos, cerró un promedio de 4.300 pesos, máximo 4.700. El novillo regular hasta 400 kilos, se vendió un promedio de 3.800 pesos. El novillo regular más de 400 kilos, a un promedio de 3.600 pesos. El novillito liviano hasta 390 kilos, se vendió un promedio de 4.800 pesos, máximo 5.200. El novillito especial, más de 390 kilos, a 4.600 pesos, el novillito regular se vendió un promedio de 4.200 pesos. La vaquillona liviana hasta 390 kilos se vendió un promedio de 4.600 pesos. La vaquillona especial más de 390 kilos a 4.300 pesos. La vaquillona regular se vendió un promedio de 4.100 pesos. La vaca nueva hasta 400 kilos se vendió 2.960 pesos, máximo 4.300. La vaca nueva, más de 400 kilos, a 3.600 pesos. La vaca regular, a 2.800. La conserva buena, a 2.400 pesos. Y la conserva inferior se vendió un promedio de 2.200 pesos. Por último, los toros especiales se vendieron a 3.200 pesos de promedio el viernes, sin Cañuelas. Y el toro regular, un nuevo promedio de 3.100 pesos. Total, la hacienda vendida el viernes, sin Cañuelas, fue 4.492 animales. Hoy, sin actividad, todo queda para mañana, la primera ronda de la semana. 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
1: 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Reitero el remate martes 22 de septiembre, Sociedad Rural Tandil, Gordon y Cría con 400 animales en todo para este remate. También el remate que se anuncia en los próximos días será también el remate de la firma Daniel Blanco y Compañía, Sociedad Anónima también, Encuentro de Cabañas, anuncia el remate. Esto va a ser el 17 de septiembre en Ayacucho, remate de Hacienda General y también Encuentro de Cabañas, sexto Encuentro de Cabañas de la firma Daniel Blanco y Compañía, Sociedad Anónima. Consulte en Ayacucho con Juan y Mauricio Alonso, la firma entonces que anuncia su remate de la firma Daniel Blanco y Compañía, Sociedad Anónima. 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Será el remate de esta semana, justamente decíamos el mes de septiembre, ya primeros días del mes, habrá remate anual de Cabaña de los Abuelos. 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Bueno, decíamos que el viernes pasado se realizó el encuentro, la actividad de la firma Colombo Magliano con remate de Hacienda General y también remate de cabañas. Cabe destacar que el remate de cabañas fue Cabañas San Valentín de Garay y Cabaña El Mojón de Dic. Con respecto a los valores, repasamos rápidamente, entonces Cabaña San Valentín de Garay, remate de toros, Angus, el promedio fue de 15.214.285 pesos de promedio, máximo de 20 millones, mínimo de 11.500.000 pesos. Los toros Angus, puros cruza en este caso, 37 se vendieron en total, a un promedio de 9.894.594 pesos, con un máximo de 17.500.000 pesos, mínimo de 7.200.000 pesos. Esto fue el remate de Cabaña San Valentín de Garay. Pasamos ahora al remate de Cabaña El Mojón de Roberto Dic. Los toros Hereford, en este caso 24, se vendieron un promedio de 7.540.909 pesos, con un máximo de 10 millones de pesos y el mínimo fue de 6 millones de pesos. Esto fue entonces el remate de Cabaña El Mojón de Roberto Dic. Pasamos ahora al remate de Hacienda General, que tuvo 800 animales en total vendidos. Con estos valores promedio, para la categoría machos, de 120 a 140 kilos, promediaron a 7.596 pesos. Entre 140 y 160 kilos, el promedio fue 7.283 pesos. Machos entre 160 y 180 kilos, promedio a 7.100 pesos. Entre 180 a 200 kilos, el promedio fue 6.705 pesos. De 200 a 220 kilos, el promedio fue de 6.405 pesos. Y machos entre 220 a 240 kilos, el promedio fue de 6.315 pesos. En hembras livianas, entre 130 y 150 kilos, el promedio fue de 6.550 pesos. Entre 150 y 170 kilos, hembras promediaron el remate de Colombo Magliano a 6.420 pesos. Entre 170 y 190 kilos, el promedio fue de 6.100 pesos. Y entre 190 y 210 kilos, el promedio fue de 5.950 pesos. Reproductores, vaca, medio diente, preñada, promedió a 2.350.000 pesos, máximo 2.500.000. La vaca cut preñada, el promedio fue de 1.760.000 pesos, máximo 1.870.000. Y vaca cut con cría, a lo que pisa, el promedio en el remate de la firma Colombo Aliano el viernes, fue de 1.050.000 pesos. Por último, en la categoría faena, vaca gorda promedió a 3.420 pesos el kilo, máximo 3.650. Vaca manufactura, 3.120 pesos de promedio. La vaca conserva promedió a 2.220 pesos. Reitero, remate de Colombo Magliano el viernes en la feria local, remate de Hacienda General y cabañas San Valentín de Garay y cabaña El Mojón de Dic, en el remate anual de cada cabaña junto a la firma que en Ayacucho representa Rolando Aisirex.
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1: Estaba presentando la información para la gente de campo. 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Con respecto a información de cereales, te contamos en esta mañana el valor de la soja en Chicago. Cerró el viernes a $481.20. Estuvo rozando los 485. Por momentos, bueno, cerró en $481. El valor de la tonelada de soja en Chicago. Entre tanto, en la plaza local, el valor de la soja cerró $372 de promedio. Rozó los 373,80, pero bueno, finalmente se ubicó $372. El valor del trigo Chicago, cerró el viernes a $269.20. En la plaza local cerró $228. Tuvo una caída de 4 puntos el valor del trigo. Mientras tanto, el maíz en Chicago cerró ayer, el viernes, a $211. Mientras tanto, el valor del maíz en la plaza local no tuvo variación y cerró a $200. Por último, el sorgo cerró el viernes a $180 de promedio, el valor de la tonelada, mientras que el girasol cerró el viernes en el mercado a $500 de promedio la tonelada.
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18: Vamos a tocar ahora un cantito a San Miguel.

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3: El valor del dólar, dólar oficial promedio para la compra 1480 pesos, para la venta 1530 pesos. El dólar blue en la City porteña para la compra cotiza 1520 pesos, para la venta a 1540 pesos. Reiteramos, dólar oficial promedio para la compra 1480, para la venta 1520 pesos. El dólar blue en la City porteña para la compra a 1520 pesos, para la venta a 1540 pesos.
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0: Hasta aquí la información para la gente de campo en la mañana de La 95.
5: Yo le digo todo va a estar bien, no te preocupes más.
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3: Mañana de lunes en Ayacucho, lunes 7 de septiembre. Te cuento, está el diario Ayacucho en la calle. El diario Tempranito salió hoy. Título principal del diario Ayacucho, Ayacucho accesible. El Consejo Liberante tratará una propuesta ciudadana para eliminar barreras urbanas. La iniciativa denomina Ayacucho accesible. Fue presentada por Emilia Cano. Plantea un sistema para detectar barreras, establecer prioridades, ejecutar intervenciones y permitir que la comunidad pueda seguir públicamente sus avances, ¿eh? Dice el título del diario Ayacucho, Ayacucho accesible, esta propuesta del Consejo Liberante. También el diario Ayacucho habla con Ignacio Durcodoy, brindó un amplio detalle de las obras que se realizan en nuestra ciudad. Intercambio generacional entre adultos mayores y estudiantes del Instituto de Formación Docente número 87. También el diario Ayacucho habla de la colecta nacional Más por Menos, vuelve a las calles. Rauch vive la 27ª Fiesta Nacional del Ave de Raza, una semana de exposiciones, cultura y espectáculos. Habla también el diario Ayacucho de la actualidad de la Unión Regional Deportiva del Fútbol. También habla que el Ayacucho City Club celebró 86 años de su fundación. La institución del madre del ciclismo local celebró con una cena show 86 años de vida. También notas de opinión, escribe Sebastián López, entre profilácticos y políticos. Y escribe Eduardo Volonté, Sergio Karakachov, a 50 años de su muerte. Títulos de Diario Ayacucho, ya está en la calle el diario. 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Diario Ayacucho ya está en la calle.
7: 9 y 10 minutos.
3: Y ahora sí, señoras y señores, llega el momento que ustedes se dirijan a los 494. 31013, invitado musical de esta mañana. A ver.
7: Aguanta. ¿Cómo están los oyentes?
3: A ver, los redonditos, dice Raúl por acá.
8: Aguanta.
3: Sui generis, dijo un amigo. Dice el amigo Fer.
7: Muy rockeros se levantaron hoy.
3: Muy
7: lunes. ¿Será el frío? Debe ser el frío, che. Los redondos entró primero, dice Raúl, que creo que está habilitado.
3: Vamos a ver, está habilitado Raúl, porque si está habilitado está ahí justito.
7: Está ahí justito, Raúl. Bueno, no rompa nada.
3: Se empezaron a caer las cosas.
7: Guarda cuando se caen las cosas.
3: Raúl eligió el lunes pasado, mirá.
7: Ay, el tipo tiene el reglamento.
3: 31 de agosto, justito.
7: Lo tiene, mirá, en el corazón.
3: Qué grande, Raúl. Muy bien, Raúl.
7: Qué tipo este.
3: Bueno.
7: Y los redondos, no sé.
3: Los redondos también, sí, está habilitado los redondos porque.
7: Sí. Tiene que ser por lo mínimo 15 días.
3: Sí. Radio, donantes de ataque, 77, uh-huh, los tipitos.
7: Los tipitos, están sonando los tipitos. ¿Verdad?
3: Ciencias naturales, Electroline Night Ride, Alex Rouse, Alex Pires, María Lynch, Andrés Calamaro, Escape, La Sole, Sky Bellinson, Luciano Pereira, Alberto Cortés. Ah, está ahí, no aparecen los redondos. Estamos ya en julio.
7: Sí, julio. Ahí está. Todo un palo. Bueno, Redonditos de Ricota, entonces, elegido por Raúl.
3: Por Raúl, elegido de Redonditos de Ricota y presenta al amigo Fabián. 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
7: Patricio Rey y sus Redonditos de Ricota.

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1: Hoy escuchábamos a Patricio Rey, sus redonditos de ricota, el pibe de los astilleros, un ángel para tu soledad y mi perro Dinamita.
0: Exactamente, la música, el invitado musical presentado en este caso por el amigo Fabián López, terminación de obra. 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Fabián López, terminación de obra, presentó la música y escuchamos entonces a Patricio Rey y sus redonditos de ricota elegido hoy por el amigo Raúl.
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1: Compartimos clasificados 95. Rubro ventas.
0: Se vende casa en Valeria del Mar frente a Cariló. 525 metros cuadrados de terreno en esquina. 200 metros cuadrados de casa con 2 cocheras a 7 cuadras del mar. Permuto por vehículo o chacra. Consultar solo interesados al 02267-402672.
1: Se vende propiedad horizontal con 2 departamentos y terreno para construir 3 unidades más. Zona Avenida Dindart y 25 de Mayo. Se entrega con renta vigente. Contacto 2494-585593. Se vende propiedad en Ayacucho, en calle Moreno 654. Consta de 3 dormitorios, baño completo, living comedor integrado, entrada pasante para auto, galpón y patio. Consultar con Mariela al 2494-02-8068, libre de gastos. Rubro alquileres. Se alquila departamento en Buenos Aires, en Barrio Palermo, a 1 cuadra de Alto Palermo Shopping. Consta de 2 ambientes, máximo 3 personas y mínimo 2 noches. Consultas al celular 2494-484183.
0: Trabajos ofrecidos. Se ofrece matrimonio para puestero o cuidado de campos, también para trabajar en la zona rural. Llamar al 223-61-61-093.
1: Se ofrece señora para cuidado de personas mayores, niñera o limpieza por hora. Tratar al celular 2494-00-1128. Se ofrece señora para cuidado de personas mayores, de lunes a viernes, y los fines de semana, con experiencia. Tratar al número celular 2494-596683. Se ofrece hombre para tareas en el campo, puestero, con muy buenas referencias. Tratar al teléfono 2268-405365.
0: Se ofrece para trabajo en el campo o cuidado de quintas, matrimonio con hijos. Comunicarse al 2494-483145 con referencias. Se ofrece mujer para cuidado de niños o persona mayor con experiencia. Contactarse al 2494-585403.
1: Se ofrece hombre jubilado para tareas varias. Comunicarse con Ricardo al teléfono celular 2494-533399. Se ofrece hombre jubilado para cuidado de quinta o chacra con referencias. Comunicarse con Rodolfo al 2494 06 1565. Se ofrece hombre para trabajos en el campo o para puestero, con referencias comprobables. Tratar al celular 2268-419822. Se ofrece señorita para trabajos domésticos, niñera, cuidadora domiciliaria, disponibilidad horaria de mañana y fines de semana. Comunicarse al 2494-004043. Se ofrece señora para cuidado de adulto mayor o niños, con disponibilidad horaria durante la semana y fin de semana. Con referencias, contacto al 0223-3494-722. Se ofrece hombre para sereno en comercios, con referencias. Tratar 2494-534778. Se ofrece joven para cuidado de personas mayores, disponibilidad horaria nocturna. Comunicarse al 2494-028260 o en Babio 1380. Se cuenta con experiencia. Se ofrece matrimonio para trabajo de parquero o campo chico con experiencia. Tratar al celular 2494-006075. Se ofrece señora para cuidado de personas mayores, limpieza o niñera. Tratar al celular 2494-637040. Se ofrece señora para empleada doméstica, niñera o cuidado de personas mayores. Cuento con referencias. Consultas al celular 2494-002373. Se ofrece puestero para el campo. Comunicarse al teléfono móvil 2494-009623. Hasta aquí los clasificados en la 95. Y recuerde que por el suyo puede pasar de lunes a viernes de 8 a 13.
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0: 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Los juegos de azar, compartimos ahora en el mañanero todos los juegos de azar, por supuesto todo el repaso como cada mañana en el aire del mañanero. Ya contamos quinielas del sábado de la noche en la ciudad a la cabeza, nocturna. El día sábado se ubicó el numerito favorecido en esta ocasión. Decíamos entonces, ahí estamos. Fue el número 5915, 5915,
5: el 15. La línea bonita.
0: En la provincia de Buenos Aires, en la cabeza bonaerense, 1684, 1684, el 84 en la provincia.
5: La iglesia.
0: En la quiniela de Montevideo, a la cabeza nocturna. 589, 589, el 89.
5: La rata.
0: Y en Córdoba nocturna se ubicó el numerito 1137, 113737.
5: El dentista.
0: Muy bien.
5: Bien, sorteó el loto en el día sábado también, en este caso, el Loto Plus. Vamos a repasar. Quedó vacante con 6 aciertos y los números 820, 2328, 3944. Lo que respecta a la modalidad match. También en el loto quedó vacante con 6 aciertos y los números 1, 24, 25, 26, 37 y 38. Loto de esquite con 6 aciertos vacante también el premio mayor con los números 0, 7, 30, 37, 38 y 41. Y en lo que respecta al sale o sale del Loto Plus con 5 aciertos hubo 2 ganadores con los números 0, 0, 0, 0, 8, 15, 30, 37 y 42. se repartirán un premio de 26.332.065 pesos. El pozo estimado para el próximo sorteo, en este caso, de el Loto Plus, que es el miércoles...
0: ¿Miércoles que viene?
5: Miércoles que viene, claro. El pozo estimado, 23.858 millones.
0: Muy bien, nuevo sorteo también de la Quiniela Plus. El sábado de la noche, la Plus con el nuevo forcífono en el 3, 4, 5, 12, 13, 14, 20, 23, 44, 54, 56, 66, 68, 75, 83, 88, 89, 92, 97, 99. Con 8 aciertos vacante, queda el pozo de 60 millones de pesos en el sorteo de Quiniela Plus con 8 aciertos. La Chance Plus tuvo el 1, 4, 5, 9, 17, 20, 24, 30, 41, 48, 54, 58, 68, 88, 68, 79, 85, 86, 91, 92 y 94. Con 8 aciertos vacantes, quedó el pozo de 113 millones de pesos en la Chance Plus. Por último, en la Super Plus, 002, 9, 14, 17, 26, 27, 45, 46, 50, 60, 61, 66, 68, 70, 74, 78, 82, 89, 93. Con 8 aciertos vacantes, queda el pozo de 14.312.250 pesos en sorteo de Quiniela Super Plus.
5: Bien, también hubo sorteo de Quinisseis. Esto fue en la jornada de ayer. En este caso, bueno, el tradicional primer sorteo con los números 02, 16, 20, 21, 22 y 38. Quedó vacante aquí el premio mayor. El tradicional, la segunda del Kini, también aquí ha quedado vacante con los números 12, 16, 23, 24, 28 y 34. El revancha quedó vacante también con los números 00, 03, 22, 32, 37 y 41. El siempre sale. Con 5 aciertos hubo 16 ganadores en esta modalidad con estos números. 00, 03, 04, 13, 23, 42. 16 ganadores que se llevarán cada uno 31.448.574 pesos. El premio extra de Quinisseis, sí, 200 millones de pesos, será repartido entre 718 ganadores que llevarán cada uno 278.551 pesos. El pozo estimado para el próximo sorteo del Quinisseis, atención, ¿eh?
0: Atención, mis amigos.
5: 12.860 millones de pesos.
0: Muy bien, hubo sorteo por último del Telequino anoche, atención, porque el Telequino tuvo los números 1, 2, 3, 6, 7, 8, 9, 11, 13, 14, 16, 17, 22, 24, 25, con 15 aciertos. Una apuesta ganadora se lleva 504.425.675 pesos. Una apuesta entonces ganadora se lleva el pozo del Telequino. Con 14 aciertos también hubo 21 ganadores, se llevan cada uno 675 mil pesos, pero retiramos el ganador, se lleva 500 millones de pesos el ganador de Telequino. Por último, el Requino, 1, 2, 3, 6, 8, 9, 11, 14, 16, 17, 19, 20, 23, 24, 25. El Requino, con 14 apuestas ganadoras, hubo 14 aciertos, perdón, hubo 20 apuestas ganadoras, cada uno se lleva 262.981 pesos, ¿eh? Impresionante el Telequino anoche. Y ahora sí llega el Barrecito con los números del sábado. La Niña Bonita, el Papa, la Rata y nos queda el Dentista.
5: Bien, la Niña Bonita fue al dentista preparándose para la visita del Papa ahora el 11 de, ¿no? Sí. De noviembre, claro. Cuando, gran sorpresa, se llevó... Ahí tenía la... El latinio,
0: sí.
5: Cuando estaba en el sillón del dentista y apareció la rata.
0: ¡Apa! ¡Qué feo!
5: ¡Qué feo! Bueno, 72, la sorpresa para esta mañana.
0: 72, presentó.
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0: Seguimos en el aire del Mañanero. Buena tarde por el 95.3. Te vamos a contar cómo viene el clima, ¿eh? Sí. Para hoy y para los próximos días también, ¿eh?
1: Pero por supuesto.
0: Vendrá lluvia, ¿no? Vendrá lluvia, si era el frío, no si era el frío. ¿Qué va a pasar todo esto? Bueno. Te lo responde el señor Tardiño Ríos.
1: Sí, antes, porque sí. Ahora se ha despertado la niña, permítame, sí. Vamos a saludar a Morita.
0: A Morita.
1: A Mora Ríos Pereira, que está cumpliendo años en el día
0: feliz
1: de...
0: Feliz.

0: que, bueno, tiene su Morita Fest a la tarde. A las 17.
1: Mirá, a cargo de papá.
0: Es con...
1: ¿Eh? Va a estar la
0: invitados.
1: Animación.
0: Ah, no, la animación mía.
1: La
0: ¿no?
1: animación usted no. No,
0: no crea, nada. No. Menos animación.
1: Atención a los niños ahí.
0: Menos animado que.
1: Conteniendo los niños. Con paciencia.
0: Con paciencia.
1: Recuerda, tiene 4 años los niños.
0: 4 años se cumpliendo, bien.
1: Feliz cumple, Morita. La base cumple el día de su cumple. Beso grande, Morita. Mandemos un audio a ver si te llegó el mensaje, Morita.
0: A ver si.
1: A ver si llegó el mensaje de papá y Tatino. Y papá y Emilio.
0: Y Emilio. El tío Emilio.
1: El tío Emilio.
0: De la radio.
1: A lo grande, el tío de la radio. Bueno. Muy bien.
0: Bueno, ahora sí.
1: Vamos a compartir ahora datos del clima. 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
1: 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Al ruido del taco, muy bien. 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
0: Bien, sigue siendo frío en Ayacucho, señores. Siempre
1: frío, como el agua del río.
0: 1 grado 4 la temperatura actual, pero la sensación térmica está bajo cero. Es 0 grados 2 décimas bajo cero. Sensación térmica, el cielo está ligeramente nublado. La humedad del 70%, la presión atmosférica 1006.4. Medida en hectopascales, el viento sopla desde el sector norte ahora a 6 kilómetros en la hora. La visibilidad 20 kilómetros y la máxima prevista para el día de hoy 10 kilómetros. El cielo se va a mantener así para lo que resta del día lunes. ¿Qué va a suceder mañana? Mañana sigue un poquito de frío. Un grado, arrancamos con 1 grado la temperatura, pero 15 la máxima y un cielo totalmente despejado. Más soleado que el día de hoy, ¿eh? Pero fría la mañana, 1 grado.
1: Fría.
0: Ya a partir del miércoles empiezan a escalar para arriba las mínimas, 5 grados de mínima para el día miércoles, 16 la máxima con un cielo algo parcialmente nublado. El jueves, 6 grados de mínima, 20 de máxima, algo parcialmente nublado. El viernes, 8 grados de mínima, 11 la máxima, va a estar ventoso por la mañana y mayormente nublado hacia la tarde. El sábado empieza a descender nuevamente, atención, porque se estaría dando una especie de ciclogénesis. Veremos.
1: Sí,
0: 5 de mínima para el día sábado, la máxima 11 y mayormente nublado. El domingo, 3 grados de mínima y 11 de máxima con un cielo parcialmente nublado. O sea que el tope lo estaría dando esta semana el viernes, el tope de gama, digamos, de...
1: Claro.
0: Así en... Se estaría dando el viernes con 8 grados.
1: Bien.
0: Después
1: bien.
0: Empieza otra vez el sábado 5 y el domingo 3 grados de mínima.
1: Perfecto.
0: Bueno, volvemos ahora. 1 grado 4 décimas. Fin de semana fríos. 1 grado 4 la temperatura actual. 0 grados 2 décimas bajo cero. La sensación térmica 10. La máxima para este día lunes 7 de septiembre.
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0: Bueno, hay respuestas.
1: ¿Hay respuestas ya? Vamos,
0: mi amigo. ¿Hay respuestas ya?
1: A ver, a ver.
0: Espérenme que estoy haciendo muchas cositas acá.
1: Bien, bien, bien.
0: Ahí estamos, reenviando.
1: Ahí estamos, a ver, a ver.
0: Hay respuestas, sí, hay respuestas por el saludo de cumpleaños.
1: Muy bien, a ver. La amiga, a ver, que lo dice, mijita. Morita.
3: Muchas gracias, Emilio.
1: Emilio, muy bien.
0: Emilio.
3: Muchas gracias, Emilio.
1: Gracias, Morita. Beso grande, amiga. Que la pase muy bien el día de su cumple, Morita, ¿eh? Sople fuerte, fuerte las velitas, ¿eh? Por favor, le pido, por favor.
0: Que no queden prendidas.
1: Que no queden ninguna velita prendida, ¿eh? Porque papá después se pone nervioso con las velitas, por favor. Todas apagadas. Muy bien.
0: Tenemos velita de gusto.
1: No, tenemos velita de gusto.
0: Claro.
1: El año que viene, las 5 ya. Muy bien. Ahí vamos también a la radio de Ochi.
0: ¿Quién suena? ¿Nicky Nicole?
1: Nicky Nicole,
0: no,
1: señor.
0: Pero esta no era, no, la Joaquín, la del.
1: Ah, la Joaquín, la, no, el Bolonqui, la Joaquín.
0: Bolonqui,
1: qué
0: la Joaquín.
1: Te fuiste con mi mejor amigo, le dijo Lucra. ¡Apa!
0: No sé si el problema es la Joaqui, sino que creo que más HDP el amigo.
1: Y el, sí, ¿no?
0: Yo creo que de, si vas a analizar, viste, la situación.
1: Son esas cosas que vio sombrado de opinar. Yo no opino de los cuernos, Tatini, no porque es muy difícil opinar de los cuernos, viste.
0: Pero qué amigo.
1: El cuerno de por medio, no se opina, Tatiño. Yo no opino nada, no sé, no vi nada.
0: No
1: había
0: nada, no estuvo ahí.
1: No vi nada, no sé nada, no conozco a nadie. Qué bola, no, tremendo, una cosa loco. 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
0: 9:55 minutos.
1: También nos acompaña en la mañana la radio. Saludos para Leandro. ¿Cómo andan, amigo?
0: Hola, Leandro.
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3: Me parece
1: que
3: eres un lindo
1: gatito. Lapa, mirá. Hola, buen día, Emilio y Tatiño.
0: Hola.
1: ¿Cómo les va? Aquí en calle Pasteur, entre Solanet y Murgier, hasta el club de pesca, las dos cuadras iluminadas con luz LED.
0: Mirá, el amigo como
1: estaba muy oscuro hasta el momento, ahora quedó re lindo, dice Esther, mirá. Esther.
0: Su amigo va a estar contento.
1: Mi amigo va a estar contento, ahora se va a poder ver.
0: Lo van a ver.
1: Cuando sale a la calle, de lejos. Hola, buen día, Emilio. Si alguien se fue, se te fue un gatito, uh-huh, adulto, está en casa, muy enojado.
0: Epa.
1: Ya que tengo 7 gatitos, no se lleva bien con todos, dice, en calle Sucre 280. Ana Fernández, nos manda un mensajito. Mirá. Es un mensajito amarillo que se apareció en lo de Ana.
0: Uh-huh.
1: Reitero, Sucre 280. Ana Fernández, ¿eh?
0: Ana y sus 7 gatitos.
1: 7 gatitos. Oh.
0: Ana y sus 7
1: gatitos. Blancanieves y sus 7 nanitos.
0: Claro.
1: Es Ana y sus 7 gatitos. Muy bien. Hola, buen día, chicos. Les cuento que el sábado 12 de septiembre habrá juegos, festejo día al niño.
0: Bueno, ¿a dónde?
1: ¿Dónde va a ser esto? A
0: ¿cuándo?
1: Ver.
0: ¿El sábado?
1: Sábado 12 de septiembre.
0: Seguimos
1: sábado
0: con el día del niño.
1: Ah, es el barrio Martín Fierro. Es el barrio Martín Fierro, festeja el día del niño. Este es sábado 12 de septiembre, primavera y niño, todos juntos. Puede llevar mate, chocolate, juegos y sorteo habrá, música y merienda. Se invita al barrio Martín Fierro, sábado 12 de septiembre de 15 a 17, todos invitados a participar. Los vecinos del barrio y los que no son del barrio, también puede ir.
0: También
1: puede ir usted.
0: ¿Y qué dice Martita?
1: Hola, Martita.
4: Bueno, Tatiño, muy feliz cumpleaños para Morita, que lo pase hermoso.
0: Mirá.
4: y que disfrute mucho ese día, este día junto a su mami, que es muy buena persona, y junto a vos.
1: Que soy no es tan buena persona, pero pasar un tema es el padre. Es el padre que le toca.
4: Y cuidarla mucho.
1: Ángel de
4: Dios. Amorita. Que sea muy feliz en este día, esa niña hermosa que tenés.
1: ¿Viste
4: que
1: lo
4: Dios
1: que
4: te ha comendado para criarla y ser sus padres?
0: Muchas gracias. Muchas gracias, Marta.
1: Y darle una vida digna.
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1: Buen día, beso Marta, gracias, genia Martita. Martita. Buen día, mis amores. Acá mucho frío en Madariaga, un poco de sol. Cortés alcanza para empezar hermosa la mañana. Ah, pero ah, será. Bueno. Cortés alcanza para empezar hermosa la mañana, dice la amiga Norita. Beso, Norita, desde Madariaga. Beso grande, Norita. Pero qué grande, Norita. Genia total. Hay un mensajito ahí, un audio abajo. Debe ser, mirá, eso es un saludo de cumpleaños también para la Morita.
0: A ver,
1: seguro,
0: más abajo,
1: seguro, más abajo.
0: Anita, mirá.
1: Sí, esa señora,
6: hola,
1: seguro.
6: Hola, Tatiño. Para Morita, feliz cumpleaños. Que lo pase hermoso y un lindo día que tenga.
0: Mirá.
6: Anita.
0: Muchas
1: Anita,
0: gracias, Anita.
1: Muy bien, Anita.
0: Ah, la saluda a la pasada cuando va al jardín, Morita.
1: Mirá.
0: La saluda a Anita siempre.
1: Pero se mira, ya está.
0: En la caseta.
1: Está, ya está de recorriendo barrios.
0: Sí, barrios. Hoy no tiene, hay paro docente hoy, así
1: claro,
0: que no tiene jardín, Morita.
1: Hoy no hay jardín, Bueno, a 10 de la mañana estamos bien. Con el amigo Escobar, con
0: sí,
1: noticias
0: señor.
1: De la mañana, y ya venimos con mucha información en la mañana de la radio y tenemos
0: mucha
1: visitas.
0: Mucha tenemos helada, decía Mario Escobar por Tandil también.
1: Sí, ¿no? Ah, dijo hoy, mirá, vamos. Tenemos visitas, tenemos entrevistas, tenemos columnistas. Hoy vamos a recordar que ya ha regresado el amigo Marcelo Domingo y va a estar con su columna de lunes. También el amigo Marcelo. Tenemos también a Jorgito de Acer con todo el deporte, así que muchas cosas más y mucha información para la mañana del lunes. En la mañana, y hoy, si podemos, vamos a jugar. Vamos a intentar jugar en la mañana de la radio porque la gente nos pide jugar, Emilio. Juguemos a la mañana.
0: Jugamos
1: Emilio.
0: Con Emilio.
1: Juguemos con Emilio. Emilio da felicidad.
0: Eso.
1: No se equivoquen.
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9: Pablo Goldín, el Banco Central está estampado monetariamente, percibe el problema pero no encuentra salida. Para el director de MacroView, las restricciones del esquema monetario no permiten la reactivación, elemento central de un programa económico exitoso. Advierte por la cantidad de pesos faltantes respecto de otros periodos de reactivación. El consumo sigue sin repuntar. Las ventas minoristas PYME cayeron en agosto y acumulan una baja del 2,4% en 2026. El consumo volvió a mostrar otro dato negativo, el menor poder adquisitivo. El aumento de las tarifas y el endeudamiento familiar profundizaron la cautela de los consumidores. Inflación de agosto. El mercado espera que perfore el 2%. El mercado espera que el IPC de agosto marque uno de los registros más bajos del año. El REM proyectó 1,7% para el mes y un rango de entre 1,6 y 1,8% hasta el mes de febrero. La inflación de agosto habría marcado una fuerte desaceleración respecto del 2,1% registrado en julio y se habría ubicado en torno al 1,7% según las primeras estimaciones del mercado. Las principales consultoras privadas habían anticipado durante las últimas semanas que el IPC volvería a ubicarse por debajo del 2%, impulsado principalmente por una menor presión de los alimentos y por el final de los factores estacionales vinculados a las vacaciones de invierno. Ahora, el relevamiento de expectativas de mercado REM del Banco Central confirmó esa tendencia y ubicó la estimación para el mes en 1,7%. El dato definitivo será publicado por el INDEC el próximo jueves. Mientras tanto, las mediciones privadas habían mostrado un abanico de proyecciones de entre el 1,4 y el 1,9%. Chubut eximió del impuesto inmobiliario a productores ganaderos y prorrogó deudas de 2023 y 2024. La medida regirá durante todo 2026 para establecimientos afectados exclusivamente a la actividad ganadera y ubicados fuera de los tejidos municipales. Los pagos ya realizados este año podrán computarse a cuenta de 2027 y ejercicios posteriores. Deportes, River derrotó a Independiente Rivadavia y se acerca a los playoffs del torneo Clausura 2026. El millonario sigue saliendo del pozo y llegó al noveno puesto con 10 unidades. En un partido disputado en el Estadio Monumental para el local, marcaron el defensor Gonzalo Montiel de penal a los 29 minutos del primer tiempo y el volante Tomás Galván con un doblete a los 8 y 34 del segundo tiempo, mientras que el delantero Alex Arce descontó a los 22 de la segunda parte.
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0: Seguimos en la mañana de la radio, seguimos en el mañanero, hasta la 1 de la tarde. Te cuento información de ámbito local, el vecino del barrio Jacobo Z. Berra tuvo una reunión días pasados con la municipalidad. En tal motivo se tiene que ver con la renovación de autoridades del barrio Jacobo Z. Berra. La municipalidad de Yucucho informa que se encuentra abierta la inscripción y presentación de listas para la renovación de la Junta Vecinal Barrio Jacobo Z. Berra. El periodo de inscripción permanecerá vigente hasta el día 25 de septiembre. Vecinos y vecinas interesados en participar deberán retirar planillas correspondientes en la Oficina de Relaciones Institucionales de la Municipalidad, ubicada en la planta baja del Palacio Municipal. En ese sentido también, el Intendente Municipal Emilio Coronel, junto a miembros del Gabinete, mantuvieron una reunión con vecinos para definir la fecha de presentación de listas y poner en conocimiento las distintas obras que se están realizando y ejecutando en este sector vecinal de la ciudad, dice el informe entonces del ámbito local. Con respecto entonces, reiteramos esta reunión con vecinos y también la renovación de autoridades del barrio Jacobo Z. Berra. Se invita a la comunidad a participar.
1: 10, perdón, me emocioné.
0: Sí, se emocionó, una emoción total.
1: 16 minutos.
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1: Hola, buen día. Dice, había pero muy chusma en el barrio. Tan sí, chusma que era que se subía a barrer el techo para poder chusmear desde arriba.
0: Nada, una visión. Era, ¿cómo se llama?
1: Ay, seguía, yo lo corté acá. Y en una de esas, barriendo el techo, se cae con tanta suerte que cae de cabeza a un contenedor de residuos. Y pasa un borracho y mete la mano en el contenedor. Y se ve la señora y dice, ¿quién habrá tirado este culo que todavía sirve?
0: No, pobrecita la señora. Es una historia de ficción, aclaramos.
1: Esto es ficción, no pasa acá.
0: Es ficción, ¿eh? 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
1: Uy, 18 minutos.
0: 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En un ratito también empezamos a jugar en la mañana de la radio. 10 de la mañana, 8 minutos, dijo Tatiño.
1: Sí, señor.
0: Perfecto, señor. Ahí estamos.
1: 41 segundos.
0: Ah, muy bien, muy bien. Ahí va, ahí va.
2: Así como llegaste,
0: te vas
2: bonita hora que te da por llorar y llorar.
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0: vamos, ahí vamos, sacudiendo la modorra matinal, dale con todo, dale con todo. Eso.
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2: a ver qué dicen los oyentes.
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3: Hola, buenos días, ¿cómo están?
0: Muy bien,
3: no,
0: muy bien.
3: Quería preguntar si alguien,
0: sí,
3: a quién le toca, que hace dos días que no tenemos luz en el barrio Tropezón, en las calles, parte del barrio Tropezón.
2: ¿Qué barrio, no?
3: No sé, ¿qué pasará? ¿Serán porque estaban poniendo luz en otro barrio? Digo yo, ¿no? No tenemos luz acá, sí. Anoche era en Bosque de Lobo,
2: sí, es Emilio.
3: Todo esto. De Berra, Moreno, Rivadavia, Belgrano, hasta la avenida Miguel, no había luz esas calles. Bueno, gracias Emilio, buenos días.
0: Bueno, muchas gracias a vos por comunicarte. Ahí vamos.
2: Está consumiendo mucho Emilio.
0: Estamos, sí, vamos a apagar un poquito la luz. Mirka, por favor, apaga la luz.
2: Está robando de...
0: No, chupando. No, como robando.
2: No, digo, está chupando la energía del alumbrado
0: me
2: público.
0: Me cuesta también bastante. Eso hacía, sí, bueno. No,
2: otras épocas.
0: Otras épocas hacían eso, ¿no?
2: Sí, sí, 11 minutos pasaron de las 10.
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2: Hola, Gustavo.
0: Hola, hola.
4: Hola, buen día, Tatillo.
0: ¿Cómo está la audiencia encendida?
4: Emilio. Che, Tatillo. Sí. Muy bueno tu cuento.
2: No es mío, Gustavo.
4: Menos mal que lo terminaste después, porque lo primero no lo entendía yo.
0: Claro,
4: vine en dos partes. Muy bueno. Y muy bueno por el borracho que miró el contenedor.
2: Ah.
4: Y lo tocó. Buena semana y sigan siempre así. Chao, cariños.
2: Es Agustín, ¿eh?
0: El autor. Es el libretista Agustín. Es el autor, bueno.
2: Sería el intérprete.
0: Claro, como Tato Bores. Tato Bores nunca escribía los guiones.
2: No, nunca,
0: se
2: ¿no?
0: escribían a Tato. Claro, o sea, usted como el Tato Bores del humor, ayacuchense. Buah, poquita diferencia,
2: sí,
0: pero...
2: Sí, bueno, sí, salvando la distancia, ¿no?
0: Tatiño, dice para acá, dice la
2: amiga
0: Norita.
2: ¿Quién? ¿Norita?
0: Norita Tatiño, dice Norita.
2: Norita desde Madalena.
0: No, Tatiño, no, dice Norita.
2: Nos venimos un poquito más acá.
0: ¿De Madariaga dónde?
2: A Labardén nos venimos.
0: Labardén, capital del carnaval. No, del carnaval no.
2: Del
0: caballito criollo.
5: Dale, seguí cantando. La verdad que sabés cantar una verdad. ¿Cómo le sabés las letras a los temas? ¿Viste? Qué huevo. Está muy bueno que cantes, ¿eh?
0: Gracias,
5: la verdad,
0: amiga.
5: Que sí. Un saludo, Mirta.
0: Me han prohibido en varios escenarios, pero vos me defendés. Gracias, Mirta.
2: Está prohibido. Tiene escenario.
0: Tengo varios escenarios prohibidos, pero voy a cantar con vos, Mirta. Voy a ir a Labardén a cantarte a la puerta de tu casa.
2: Mirá, qué lindo, Mirta, qué agradable.
0: Bueno.
2: Den luz al barrio El Tropezón, dice. Si no, van a caer. Se van a caer a la noche, dice.
0: Ah,
2: van
0: no,
2: a andar
0: no,
2: otro
0: no,
2: tropezón.
0: No,
2: ¿eh?
0: No,
2: sí, el libretista está como loco.
0: El libretista está como loco. No me acuerdo el nombre del libretista. Búsquelo por ahí, el nombre del libretista de Tato Bores.
2: Tato
0: era conocido, muy conocido.
2: Ya estamos. Estamos en esa tarea.
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2: Bueno, acá la IA, viste que te hace un resumen, dice que tuvo varios libretistas. Bueno, uno de ellos, que creo que uno de los últimos, Santiago Varela.
0: Santiago Varela,
2: ¿puede
0: ahí
2: ser?
0: Está, sí.
2: Bueno.
0: Ese era, Santiago Varela.
2: Santiago Varela, bien.
0: Ahí está, muy bien, muchas gracias.
2: Hombre barbado de anteojos.
0: Claro, o sea, un capo total. Bueno, ese era el libretista de Tato Bores.
2: Bien.
0: Tato interpretaba nomás lo que le escribía Varela.
2: Qué bárbaro, ¿eh?
0: Y a veces, además, jugaba con eso, también Tato en pleno monólogo decía... algo de Varela o tirar un chiste por el libretista siempre.
2: Qué grande, ¿eh? Bien.
0: Ahí estamos, mañana de Radio 95.3. Hola, buen día, chicos, Emilio y equipo. Buen comienzo de semana, dice la amiga Graciela. Graciela, gracias a la Graciela, amiga de Reina Beba. Pero por suerte ahí firme con la 95 en esta mañana de radio. Vamos.
2: Gracias.
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2: De 15 minutos.
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Ahí vamos, mañana de Radio 95.3, el momentito vamos a empezar a jugar también en la mañana de ladrones térmicos, protectores de tensión, transformador de 220 a 24 volts, armado de sistema automático y mucho más. 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

0: Ratatiño, algo bueno. Pasó el fin de semana muy, muy importante en el fútbol nacional y que tiene que ver con Ayacucho.
1: Bueno.
0: Ya más datos no puedo dar.
1: Sí, y bueno, ahí te puedo ayudar, ahí puedo meter
0: sí, ahí es conocido suyo.
1: Ah, sí, sí.
0: Protagonista de la historia.
1: Uno sí.
0: Claro, sí, sí.
1: Tiene relación con...
0: Bueno, el otro López.
1: Con la familia.
0: Claro, tiene relación con la familia.
1: Con mi familia, claro.
0: Claro, exactamente. Muy bien, muy bien, muy bien. Invítame a bailar, dame una
1: oportunidad, que te quiero enamorar. 10:17 minutos.
0: Estamos en la mañana de la red, mañana del 95, le damos la bienvenida nuevamente a nuestra mañana, a nuestra compañera de tareas, Jazmín Fernández Santos. Bienvenida, compañera.
2: Oli.
0: Buenos días.
2: Oli, buenos días, buenos días. ¿Cómo están ustedes?
1: Buen día.
0: Bien, bien, bien.
2: Gracias, ¿no? Gracias por la espera, gracias por, bueno, básicamente por eso y la comprensión absoluta. Bueno. Que estoy, me siento rara, ¿eh?
0: Bueno,
1: rara.
2: No, me siento rara de escucharme y demás.
0: De tantos días.
2: De
0: tantos días sin escucharse, está bien, está
2: sí,
0: bien.
2: Señor.
0: Bueno.
1: No sé cuánto, ¿un mes? ¿Más?
2: Sí, sí, casi más de un mes.
0: Más de un mes. Bueno, aquí está, nuevamente con nosotros. Así un gusto es. Nuevamente tenerla aquí.
2: Gracias a ustedes.
0: Como siempre, compañerita, ¿eh?
2: Gracias.
0: Bueno, Amaja ganó gimnasia, así que bien.
2: Que
0: bien,
2: ¿eh?
0: Lobo.
2: Remontamos, ¿eh?
0: Remontó, muy bien.
2: Caímos
0: muy bien.
2: Y volvimos a. Como el ave Fénix.
0: Exactamente. Bueno, hablando de eso, vamos a hablar de fútbol. Si quieres, le damos la consigna, Tatiño.
1: Vamos a ver.
2: Me
1: jugar.
2: Gusta la consigna de fútbol para el día de hoy, entonces,
0: sí,
2: lunes 7 de septiembre, qué barbaridad.
0: Qué barbaridad.
2: Qué barbaridad lo frío que hace.
0: Tremendo el frío.
2: Todavía, no se dan una idea. Pero tenemos sol,
0: exacto,
2: por suerte.
0: Exacto.
2: Y tenemos juego para el día de hoy.
0: Y vamos a jugar, hoy vamos a jugar con los amigos de Churros, don Alejandro, pronunciando el Churros.
2: Qué rico.
0: Churritos de esta mañana, señora, exactamente, señor. Atento, amigo oyente, amigo atento, amigo radio escucha. Porque vamos a jugar con la gente. Muy bienvenida, Jazmín, dice compañero Fer. Le mandan saludos.
2: Gracias, Fer, un beso.
0: Vamos a jugar entonces, decíamos, con los amigos de Churros, don Alejandro Brunson del Churros. Tenés que decir esta mañana de radio.
1: Sí.
2: Sí.
0: Facu de la Vega ayer marcó un gol en el fútbol nacional. Primera nacional. De fútbol argentino.
1: Uh-huh.
0: Es el primer ayacuchense en la era moderna del fútbol, de la era profesional, mejor dicho, en la era profesional, que marca un gol en un partido de primera división del fútbol argentino. Más allá sí, que no es la primera A.
2: Partido oficial, digamos.
0: Partido oficial,
2: que forma parte de la Liga de la AFA.
0: Exactamente, partido oficial, exactamente.
2: Muy bien.
0: Bueno, la pregunta es, ¿a quién le hizo el gol Facu de la Vega? ¿A quién le hizo el gol Facu de la Vega ayer en el partido que jugó Almagro, el equipo que juega Facu, contra un equipo, bueno, ¿a quién? Obviamente contra un rival.
2: Claro, no lo hizo en contra.
0: Claro. Así que la pregunta entonces del mañana es esa, ¿eh? ¿A quién le hizo el gol Facu de la Vega ayer en el partido que jugó Almagro? Nos tiene que mandar tu mensajito a los 494-31-013, como soy con Churros, don Alejandro, por una rica docena de churros que se van esta mañana de lunes del mañanero. Así que te reitero, 2494-310903, nuestra vía de comunicación, jugamos por una docena de churros, soy de Churros, don Alejandro. ¿A quién hizo el gol ayer Facu La Vega? Primer gol profesional del fútbol ayacuchense,
2: sí.
0: El partido oficial de AFA. Al 2494-310903, la vía de comunicación.
2: Partido por liga, digamos.
0: Partido por liga, perfecto. Exactamente. Porque sí, Facu creo que había convertido en partido de Copa Argentina, si mal no recuerdo, en realidad no recuerdo bien. Sé que en Aldo Civi no marcó goles, tuvo muy buenos partidos, pero no hizo goles. En Santa Marina sí, pero torneo federal, pero en este caso de la primera nacional, ¿no? Hablamos de una categoría superior, claramente. Ahí en la puerta, la primera del fútbol argentino. ¿Eh? Así que,
2: exactamente.
0: Bueno, además, ayer también jugó Juan Mirallao, jugó muy bien también en Independiente.
2: También, ¿verdad?
0: Partidazo también en el Rojo que ganó, se sacó la mufa también Independiente con nuevo técnico.
2: No podemos decir lo mismo de Racing.
0: No, Racing complicadísimo. Complicado. Último en tabla.
2: Camucci también, ahí al director técnico.
0: Sí, creo que sí.
2: Medio legoso un poquito.
0: Creo que sí. Pero bueno, ¿qué va a hacer? Ni hablar la cama que le hicieron al Chacho, pobre Chacho.
2: No, eso,
0: pobre
2: bueno.
0: Chacho, está levantando todavía. Bueno, 2494-31-00, tenés tiempo hasta la 1 de la tarde, tengo que decir a quién le hizo el gol ayer Facu de la Vega por una cena de churros, don Alejandro.
1: Está Gustavo, no sé si tiene que ver con esto, pero bueno.
0: A ver, bueno, escuchamos a Gustavo.
3: Bienvenida, Jazmín. Una alegría escucharte nuevamente después de tan duro trance de la vida. Un beso enorme. Te deseo lo mejor, querida. Me dio una gran alegría escucharte, créeme. Chao, te estaba extrañando.
0: Ya, te estaba extrañando. Muy bien.
1: Gustavo.
2: Muchas gracias, Gustavo. Un beso enorme para vos.

0: mañana, 22 minutitos. Pausita y después venimos con el tema del día. ¿Le parece, Tariño?
1: Y bueno, dale, y vamos jugando mientras tanto.
0: Y claro, manden su mensajito. 2494-31013. ¿A quién le hizo el gol? Facu de la Vega ayer en el fútbol nacional. Según la teoría del fútbol argentino, el gol profesional de Facu de la Vega. ¿A quién le hizo el gol? A un rival, ¿a qué equipo rival? 2494-31013.
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8: Muy bien, atención, información de último momento. Vamos a decir que queda desierta la licitación de transporte escolar rural. No hubo oferentes, la licitación era hoy por la mañana a las 9:30, como ya veníamos anunciando. El día 7 de septiembre, dice Consejo Escolar de Ayacucho, o sea hoy, en la sede del Consejo Escolar de nuestra ciudad, siendo la hora 9:30 horas, se realiza el acto de apertura de la licitación privada número 2-2026, correspondiente a 22 recorridos de transporte escolar en la zona rural. El procedimiento fue declarado desierto por falta de oferentes. Reiteramos este informe del Consejo Escolar de Ayacucho. Lamentablemente, la situación de transporte escolar rural sigue en crisis. No hay solución. 22 recorridos, los 22 quedaron desiertos. Finalmente, entonces, esta propuesta que ha hecho provincia, este acompañamiento aparentemente del municipio, que tiene que ver con dinero y fondos además para aumentar el valor del recorrido, finalmente no sirve, no sirvió porque los oferentes no aparecieron y quedaron 22 recorridos sin cubrirse. Entonces estamos recorridos desiertos, queda en la zona rural, 22 sin licita, sin transporte escolar rural. Hablamos de 22 recorridos sin transporte escolar rural, entonces en la zona del partido de Ayacucho. Reiteramos, transporte escolar rural, la licitación esta mañana quedó desierta por falta de oferentes. Son 22 recorridos, con lo cual la situación sigue realmente muy, muy complicada, el tema del transporte escolar en la zona rural. Estamos ampliando durante la mañana.
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10: Buen día, Emilio Tatiño. ¿Cómo les va? Emilio, ¿podrías pasar que ayer a la tardecita se extravió de Alcina 1230 una gatita de tres colores? Responde al nombre de Martina. Bueno, ya es la tercera vez que se escapa. Pero ayer estaban de cumpleaños y parece que le ha molestado el bochinche y bueno, y se ha tomado el piro la Martina. No. A ver si podrás dar, que si alguien la vio o la llegara a ver, que me avise acá en el cine en 1230. ¿Sí? Gracias, Emilio.
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12: Hola gente, Mario, buen día, ¿cómo están? Bueno, Almagro jugó de local con Gimnasia de Jujuy, perdió 2-1. Sí, el gol de La Vega fue a los 44 minutos. Bueno, 2-5-4, un abrazo.

0: Hola, buen día, Emilio, Tatiño, Jazmín. Qué lindo escucharte. Bienvenida. Un abrazo. Bueno, lo hizo Facundo de la Vega, le hizo el gol a Gimnasia y Esgrima de Jujuy. De Jujuy. Soy Adriana, 581.
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2: Y llega el momento de compartir la música. Antes, saludo grande al amigo Oma, que andaba por aquí también. Saludo grande. Y también acá dice, quiero escuchar la voz de Jazmín nuevamente en el equipo. Beso grande para los tres, de parte de Elsa. Te mando un saludo, es Elsa.
4: Gracias, Elsa. Un beso grande.
2: Muy bien, y ahora sí, Jaz.
4: Y ahora sí, presentamos tema del día, música anglosajona en el mañanero, con este solazo de lunes. 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
1: Escuchábamos,
2: a Chicago, justamente haciendo If You Leave Me Now, si me dejas ahora, en la voz de quién, de Peter Cetera, por supuesto, que fue escrita y cantada por el artista, del año 1976, justamente de su álbum Chicago X, If You Leave Me Now, de Chicago, era el tema del día, presentado por Sol de Mayo, Carnicería en Avenida Colón y España.
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4: Seguimos en la mañana de la radio, 10 de la mañana, 44 minutos. Estamos jugando en la mañana de la 95 con la gente churro, don Alejandro. ¿A quién hizo el gol Facu de la Vega? En recepción, vino el amigo Goma, que nos decía que, claro, marró un penal y el arquero se atajó. Y después vino el gol. ¿A quién le hizo el gol? Facu de la Vega. Eso lo estoy
2: preguntando. Tuvo segunda oportunidad, entonces.
4: Segunda oportunidad, exactamente, segunda oportunidad, tal cual.
5: A ver.
4: Qué alegría. Ah, sí, hola.
6: Hola, chicos.
4: No, día, vamos con oyente, oyente.
6: Hola, chicos, buen día. Bueno, Almagro perdió 2-1. Hizo un gol Facundo de la Vega, y también Facundo de la Vega a los 44 del primer tiempo marchó y le atajó un penal, así que el resultado fue final 2-1, ¿no?, para Gimnasia de Jujuy. Soy Héctor, de 420.
4: Al borde, casi no lo dice Héctor. Abrazo grande para
5: la consigna es a quién le hizo un gol, ¿no?
4: Exacto,
5: a
4: quién le hizo un gol, exactamente. Qué alegría escucharte, a Haas. Beso grande, dice parte del Trompi. El Trompi Jatip, saludos
2: grande. Trompi querido, un beso muy grande para vos.
4: También por acá, dice, hola, buen día. Facu le hizo el gol a Gimnasia de Jujuy. Y bienvenida Jazmín, dice parte de la Delfina. Le mando un saludo grande.
2: Gracias, Delfina.
4: Hola, Facu de la Vega le hizo primero un pateo penal que el arquero se atajó y después un gol a Jiménez Jujuy. Dice, linda semana para todo el equipo. Dice Mónica, 335. Gracias, Mónica.
2: Muchos años de Gimnasia de Jujuy que no milita la primera, ¿verdad?
4: Oh, Añares.
2: Recuerdo yo.
4: Sí, Añares.
2: Tengo un recuerdo muy presente, Añares, pero debe ser... Sí,
4: me parece esa época. Sí, Añales. ¿Qué más? Hola.
7: Buen día, chicos. Facundo de la Vega le hizo el gol a Gimnasia de Jujuy. Creo que perdió 2-1. El gol de Facundo de la Vega fue a Gimnasia de Jujuy. Y tengo que decirte un saludo grande para Jazmín. Bueno, Jazmín, fuerza, mucha fuerza, vamos. Vamos adelante, Jazmín, que la vida continúa. No es lo mismo, no es fácil, pero te deseo lo mejor, mucha fuerza. Gracias, chicos. Miguel Acosta de Neri.
2: Gracias, Miguel, querido. Gracias por el mensaje, claro que sí. Continúa la vida.
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8: Buen día, chicos. Yo más que nada para felicitar a Facu. Y qué lástima que no se dio el partido, ¿no? Pero bueno, pudo concretar y bueno, siempre apoyándolo desde acá, lo poquito que podemos hacer nosotros de acá, alentarlo y decirle que siga siempre para adelante, que para nosotros es un orgullo que nos represente, tanto como el chico de Arrayago. Así que felicitaciones. Facu, y a seguir Facu, a no quedarse. Abrazo a la familia. Francisco 604.
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0: Seguimos en la mañana de la radio, este lunes de tercera compañía por el aire de la 95, nuestra línea de comunicación como siempre, el 2494-310-93, nuestra línea de comunicación, el 2494-310-93 para comunicarte con la radio. 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Vamos a hablar también de adultos mayores, por supuesto, estamos recibiendo a Clarisa Daer, que es directora de adultos mayores, y Lidia, que es la directora del centro de día, sí. Doctor Daniel Fayela. Chicas, bienvenidas, un gusto recibirlas, ¿cómo les va? Bienvenidas a la radio.
1: Buenos días, Emilio, y toda tu audiencia.
0: Bueno, ¿cómo andamos? ¿Todo bien?
2: Buenos días.
0: Buen día, un gusto recibir también Lidia. Bueno, quería conocer un poquito sobre esta actividad, ¿no?, de adultos mayores, siempre trabajando mucho y en este caso con un lugar que hace ya cuánto tiempo están trabajando, hace unos años ya, el centro de día, sí.
1: El centro de día iba a ser dos años en octubre, mirá, que se inauguró.
0: Muy bien, ahí está. Bueno, cuéntanos un poquito cómo están trabajando. Empezamos por el área de adultos mayores por ahí y después nos dedicamos de fondo a...
1: En realidad, por ahí yo lo que quiero comentar, después hacer hincapié más sobre el centro de día, pero bueno, sí, que estuvimos concurriendo a un congreso de geriatría y gerontología al Mar del Plata, para seguir capacitándonos y para ver cómo trabajan en otras ciudades, incluso en otras provincias.
0: ¿Esto fue provincial, regional?
1: Fue un congreso argentino, de Argentina, y claro, de geriatría y gerontología.
0: Bien.
1: Así que bueno, lo que nos posibilitó por ahí también conectarnos con otras provincias, otros profesionales, cómo se está trabajando. Y bueno, y en resumen, no queda otra que el trabajo interdisciplinario, las capacitaciones constantes y bueno, y por ahí cosas que nos pasan, que pasan en todo el país, en todo el mundo, es esto de la dificultad por ahí económica, lo del aumento poblacional, que hay que prepararse para eso también, y bueno, y seguir realizando proyectos para ese lado.
0: ¿Esto cuándo fue, Clarisa?
1: El fin de semana del 27 y 28 de agosto.
0: De agosto, ajá, bien, bien.
1: Sí. Y que la población sigue envejeciendo, y sigue aumentando a pasos agigantados, así que bueno, no queda otra que prepararse.
0: Prepararse, claro, porque es un aspecto de la vida que se está prolongando, ¿no?, de alguna manera.
1: Exacto, sí. Y apostar, claro, más allá de todo también, que por ahí es la impronta que le damos acá en Ayacucho, es a lo preventivo. Si bien trabajamos en otras áreas, pero también a lo preventivo.
0: ¿Lo preventivo de la salud, lo preventivo en general?
1: Sí, sí, digamos, trabajar esta franja etaria desde las capacidades, digamos, residuales que le quedan a la persona y no a los 80 y pico de años, cuando que igual se puede trabajar, pero te quiero decir...
0: Tal cual, exacto, sí. Ya desde más joven empezar a trabajar los aspectos de la persona.
1: Ver cómo querés, desde la persona y desde el Estado también, cómo querés llegar, digamos, cómo querés transitar tu vejez.
0: Claro, está muy bien.
2: Ese es uno de nuestros objetivos del centro de día.
0: Sí.
2: La prevención. Justamente.
0: La prevención. Sí. Bien.
2: Como decía Clarisa, las capacidades residuales que tienen, todo lo que es funcional, lo cognitivo, es lo que trabajamos nosotros dentro del centro de día.
0: Bien, contame un segundito, Lidia, justamente qué es el centro de día, dónde funciona, cómo están trabajando.
2: Bueno, como te dijo Clarisa.
0: Por ahí, para no dar nada por gente que conoce, ¿no?
2: Es verdad.
0: Presentado.
2: Como te dijo Clarisa, nosotros empezamos a trabajar a fines del año 2024. Uh-huh. Ya abrimos las puertas con un grupo en diciembre del 2024.
0: Claro.
2: El centro de día básicamente está dirigido a adultos mayores, más de 60 años de edad, que sean personas autovalentes, que tengan algún grado, alguna dificultad, pero mínima,
0: claro.
2: Que sean independientes, que vivan en sus hogares, esto es muy importante porque ellos van a ir a pasar una jornada y van a regresar a su domicilio.
0: A su domicilio, claro.
2: Eso es muy importante porque es una de las cosas que a ellos les preocupa.
0: Claro.
2: Y bueno, básicamente queremos que tengan una vida activa, autónoma y que estén integrados en la sociedad, ¿no?
0: Claro.
2: Como dijo Clary recién, en el Congreso se vio mucho el aislamiento social, que hay que trabajar mucho el aislamiento social.
0: Claro.
2: De los adultos mayores. Muchas veces terminan de trabajar y continúan en sus hogares y se aislaron del universo.
0: Claro, no tienen eso, trato, no tienen relación con la sociedad.
2: Exactamente, claro. Y eso atrasa mucho.
0: Claro.
2: Cognitivamente ya no conversan con nadie, claro. Pierden la capacidad de hablar, de comunicarse y comienzan a estar solos.
0: Claro.
2: Y bueno, y todo eso es lo que hay que trabajar. Y nosotros justamente desde el centro de día queremos tener a esa gente que
0: por ahí
2: está activa claro. Y que está sola en su casa, ¿no?
0: Claro, también, exactamente.
2: Sí. O muchas veces viven con su familia, pero el resto de la familia se va a trabajar.
0: Se va a trabajar,
2: y la mayor parte del día están solos.
0: Claro.
2: Y bueno, entonces justamente queremos brindarle ese espacio que ahora nosotros tenemos una jornada matutina.
0: Sí.
2: De lunes a viernes estamos trabajando de 8 a 12 horas y la idea es poder abrir las puertas a la tarde.
0: A la tarde.
2: Ese es nuestro proyecto que tenemos ahora, que lo queríamos presentar acá.
0: Claro, perfecto.
2: Porque, bueno, invitamos a que se acerquen al centro de día. Nosotros ya estamos haciendo una preinscripción.
0: Sí.
2: La preinscripción comienza ahora a mediados de septiembre hasta fines de octubre.
0: Bien.
2: Y después los vamos a ir llamando uno a uno para hacer la admisión como corresponde.
0: Claro, bien, contanos un poquito, ¿cuáles van a ser las actividades que va a haber de tarde?
2: Bueno, las actividades básicamente van a ser las mismas que hacemos a la mañana.
0: Bien.
2: Nosotros las actividades que tenemos son todas, trabajamos la estimulación cognitiva, para en pro del sostenimiento de las actividades de la vida diaria, ¿no? Trabajamos la estimulación física, trabajamos mucho la fuerza muscular para evitar la sarcopenia, que es uno de los problemas que tiene el adulto mayor, que es la debilidad muscular. Entonces, a través de distintas actividades que trabajamos con los talleristas, como por ejemplo yoga, postura, equilibrio, actividad física, bueno, trabajamos mucho la fuerza muscular. Y todo lo que es cognitivo lo trabajamos a través de talleres de memoria, talleres de lectura, periodismo. Dentro de los talleres de estos tres talleres últimos tenemos trabajamos la escritura también. Y
0: esto ya está funcionando.
2: Está funcionando.
0: Perfecto.
2: Que es lo mismo que vamos a hacer a la tarde.
0: Perfecto, muy bien, bien.
2: Y además trabajamos la motricidad fina a través del arte y las manualidades.
0: Bien, bien.
2: Y baile también tenemos.
0: Mira, muy bien.
2: Tango y bachata.
0: Y bachata, bien.
1: Perdón, cuando Lili habla de las actividades de la vida diaria, eso tan teórico. Son las actividades simples que una persona, digamos...
0: Limpiar la casa,
1: estimular,
0: por ejemplo.
1: Eso sería instrumental.
0: Perfecto.
1: Ponele,
0: perdón.
1: Alimentación.
0: Perdón.
1: No, no.
2: Son otras esas.
1: Alimentación, vestido, higiene. Algo tan sencillo y simple como mantener esas actividades.
0: Bien.
1: Y por supuesto que las instrumentales, que es cocinar, hacer los mandados, atender el teléfono.
0: Bien.
1: Es muy
0: importante.
2: Lo básico es lo que trabajamos nosotros.
0: Higiene personal,
2: ¿no?
0: Claro. Exacto.
2: Trabajamos mucho con la higiene personal. Y además estamos trabajando con algo muy, muy importante, que es la salud.
0: Bien.
2: Nosotros cuando hacemos la admisión, bueno, se trabaja todo esto, que tenemos una terapista ocupacional que hace evaluaciones justamente de todas estas habilidades que recién acaba de mencionar Clarisa.
0: Claro.
2: Y en la admisión está una trabajadora social, porque tienen prioridad los casos sociales, y una médica.
0: Y una médica.
2: Entonces, con las
0: ese
2: tres...
0: Es el momento que ingresan.
2: Esa es la admisión. Y después esto continúa.
0: Claro. Eso
2: no termina acá.
0: Claro.
2: Porque se le hacen evoluciones a los concurrentes.
0: Bien.
2: Y esto ordenado, y ha sido un exitazo, yo lo digo así, porque la
0: está
2: verdad
0: bien,
2: estoy orgullosa de este trabajo que se ha hecho, porque tenemos un trabajo de continuidad con la salud.
0: Claro.
2: Y bueno, a través de las evoluciones, ¿no? Uh-huh. Había gente que no tenía médico de cabecera, algo tan sencillo.
0: Claro, mirá.
2: Bueno, y hemos logrado este seguimiento, no tan solo, por nosotros no tenemos un médico que le haga el seguimiento que tiene que hacer el médico de cabecera, sino que nosotros vamos viendo la evolución que tiene en el centro y de la mano del médico, ¿no?
0: Está bien. En ese sentido, ¿ustedes le recomiendan, digamos, o lo guían a la persona para que pueda tener un médico de cabecera, por ejemplo?
2: Lo guiamos, ha trabajado, en este caso, en algunos casos, ha trabajado la trabajadora social acercándose a la familia y lograr que tengan médico de cabecera.
0: Claro, por ejemplo.
2: Y nuestro médico de la institución puntualiza en cosas que queremos ver, ¿no?
0: Bien.
2: Y además de todo, la rutina que hace su médico de cabecera.
0: Uh-huh. Hoy por hoy, ¿cuántas personas ocurren en la mañana, Lidia? ¿Están funcionando con cuántos vecinos y vecinas?
2: En este momento son 28 personas. Bien. Y están en un proceso para ingresar 2 personas más.
0: Bien, ¿y hay cierto cupo de limitación por el personal, imagino?
2: Claro,
0: nosotros
2: tenemos un espacio que trabajamos pocas personas. Uh-huh. Hay 2 personas de maestranza, una enfermera, que es la que se dedica a toda la parte de la medicina que hay que darle a la mañana, controles, algunos controles básicos, bueno, y otras tareas, y yo.
0: Claro.
2: Somos 4 personas. Bien. Y después tenemos los talleristas, pero no, van y vienen, o sea, no son del staff permanente.
0: Bien. Y ahora a la tarde la idea es que más o menos siga la misma cantidad de personas de plantel y abrir la puerta a que se sumen otras personas.
2: Exactamente. Queremos que haya más concurrentes.
0: Claro.
2: Queremos que esas personas que están solas y aburridas en sus hogares, que vengan a hacer actividades recreativas y, bueno, todo lo que decíamos recién de todos los estímulos que recibirían a través de los talleres, ¿no?
0: La verdad está buenísimo y yo creo también que está bueno porque es un tema que en Ayacucho muchos años como que se dejó de lado. Por ahí, bueno, como no tiene problema de salud, puede vivir solo, puede vivir sola, y por ahí la persona necesita esto, ¿no? Un acompañamiento, alguien que sepa, bueno, por ejemplo, no tiene médico de cabecera, la familia por ahí no sabe o no se entera, por ahí esto de bañarse solo, ¿no? Cuestiones básicas, por ahí uno no se conoce, ¿no?
2: Sí, muchas veces repiten, por ejemplo, recetas.
0: Claro, bueno,
2: Y bueno, entonces eso no está bueno. La idea es que vea al médico, que sea de control anual, que tenga su seguimiento y que actualice las recetas si es necesario que siga teniendo o no.
0: Claro.
2: Bueno, eso es muy importante para nosotros, ha sido muy bueno.
0: Muy
1: y también
0: bien.
1: Que es algo nuevo, no nos olvidemos que hasta hace un par de años, digamos, una persona llegaba a determinada edad y el mismo médico decía, y bueno, ¿qué vas a hacer ya con la edad que tiene?
0: Claro.
1: Digamos, hay un cambio de paradigma y nosotros queremos continuar con eso, seguir trabajando. Así que es algo nuevo también para la gente, digamos.
0: Claro, exactamente.
1: Para la familia.
0: Bien, ¿hay cierta edad para inscribirse al centro de día Fallera? ¿Cómo son las condiciones para ir básicas para que esté interesado en acercarse?
2: Bueno, tienen que ser mayores de 60 años de edad.
0: De 60, bien.
2: Y tienen que ser personas que sean autoválidas. Uh-huh. Y si tienen algún grado de dependencia, que no dejen de ir, porque eso lo vamos a evaluar nosotros.
0: Claro.
2: Porque ahí se autolimitan. Por ejemplo, hay personas que tienen bastones o tienen andadores y están porque tienen otras capacidades.
0: O vivo lejos, por ahí no puedo
2: llegar. También. Nosotros dentro del centro le ofrecemos, además de los talleres, le ofrecemos un desayuno y el almuerzo.
0: Bien.
2: Lo que no ofrecemos es el transporte.
0: Claro.
2: Pero bueno, eso...
0: Sí, bueno, pero por ahí alguien va, bueno, no en el sentido de un grupo de 28 personas, por ahí alguno tiene auto, puede pasar a buscar.
2: Claro, por eso.
0: ¿No?
2: Que no se limiten, porque muchas veces...
0: No se limiten porque se puede solucionar.
2: Exactamente, se soluciona.
0: Claro, a eso iba. Bien, y esto, el de la tarde, entonces, ¿cuándo empezaría a funcionar, Lidia? ¿O más o menos cuándo empieza la inscripción para empezar a...?
2: La inscripción comienza ahora a mediados de septiembre, y todo octubre, que es una preinscripción.
0: Ah, bien.
2: Y después la inscripción con la admisión la vamos a hacer a partir de noviembre.
0: Noviembre, perfecto. Bien, ¿y el funcionamiento sería desde qué hora hasta qué hora?
2: Y este horario va a ser de 1:30 de la tarde a 5 de la tarde.
0: Bien, perfecto. Así, bueno, un lindo horario también para personas.
2: Sí, porque vos sabés que...
0: sin actividades está bueno.
2: Hemos visto que a muchos les cuesta levantarse.
0: Claro.
2: Sí, el invierno es duro.
0: Que estoy jubilado, Lidia, no me hagan levantar.
2: Claro,
0: un día puedo dormir hasta tarde y Yo cuando me jubilé te voy a decir lo mismo. Claro. Claro, te voy a decir, no me levanto más temprano, nunca más.
2: Sí, pero bueno, les bien. Cuesta la levantada, claro, claro. Pero bueno, no fallan, ¿eh? Te puedo asegurar. Mirá, que bien, la de la mañana
0: bien.
2: No falla.
0: No falla nunca, muy bien, muy bien.
2: Pero
0: muy
2: bueno, bien. También dar esa opción está claro. Bueno, porque bueno, también para la familia, a veces que lo claro. Llevan, está bueno. Exacto. Que tengan esa otra opción.
0: Bien, y retamos, ¿dónde va a ser la prescripción? ¿Eso en el mismo lugar?
2: Bueno, nosotros lo vamos a hacer en la institución, que bien. Está en Avenida Miguens 323. Uh-huh. El teléfono es 2296. Sí. 420182.
0: 420182.
2: La dirección bien. Es sí. Miguens y Somigliana.
0: Miguens y Somigliana, perfecto. Y el teléfono es 2296, perdón, 420182.
2: Sí,
0: ¿eh?
2: Exactamente.
0: Bien, perfecto. Entonces ahí se pueden. A partir de septiembre, todavía no empezó, va a empezar mitad
2: ahora,
0: de septiembre.
2: Mitad
0: de,
2: ¿no? Sí, la semana que viene ya comenzamos a hacer la preinscripción.
0: Perfecto.
2: Y en
0: bien.
2: El horario se pueden sí. Acercar. De 8:30 de la mañana a 12 del mediodía.
0: Bien, de 8:30 a 12 entonces para inscribirse. Perfecto, muy bien. Bueno, la verdad que muy interesante. Yo creo que se va a llenar en pocas horas, pero bueno. Probablemente sí. Porque mucha gente tiene mucha ganas de hacer actividades.
2: Sí,
0: para nosotros, de 60 para arriba más todavía, ¿no?
2: Sí. Sí. Para nosotros la verdad que este espacio que vos nos ofrecés uh-huh. Es re importante porque la gente llega a través de los medios claro. De comunicación uh-huh. Y muchos llegan del boca a boca. Que
0: también,
2: eso también está bueno
0: también.
2: Porque...
0: la vecina va y che,
2: los concurrentes
0: bien.
2: Cuentan, claro,
0: claro,
2: y los mismos familiares, entonces
0: claro.
2: Boca a boca, y nos llegan muchos concurrentes a través de los médicos.
0: Mirá.
2: De cabecera que, claro. Que les cuentan del espacio, ellos claro. Ven la necesidad en ellos y les ofrecen este lugar para que puedan estimularse.
0: Muy bien, bueno, entonces ya cuando empiece la inscripción, nos reiteran la información y. Difundimos nada más, ¿le parece?
2: Sí.
0: Chicas, ¿algo más por ahí que quieran agregar o sumar?
1: No, simplemente agradecer siempre el espacio. Por suerte, al ser una comunidad de chicas, todo mucho más fácil,
0: más
1: como
0: fácil,
1: dijo Lidia,
0: sí,
1: con
0: eso.
1: Los medios, con los vecinos.
0: Tal cual, sí, sí.
1: Así que bueno, simplemente agradecer.
0: Bien, próximo baile, ya hay baile programado, Clarisa, los bailes
1: 25
0: de Clarisa.
1: De septiembre.
0: 25 de septiembre.
1: Ya tenemos.
0: Los bailes de Clarisa son,
1: sí,
0: ¿eh?
1: Sí,
0: muy
1: sí.
0: Bien. Éxito
1: bailes
0: total.
1: Y charlas, hay varias charlas, pero bueno, ya las vamos a.
2: Nosotros también tenemos baile en el centro de día.
0: Ah, también baile en el centro de día.
2: La tertulia,
0: sí, sí, sí. Muy bien, sí, chicas, sí. Gracias por venir, un gusto como siempre.
2: Bueno,
0: todo
2: muchas
0: lo mejor,
2: gracias a vos,
0: ¿eh?
2: Gracias.
0: Clarisa Daer y Lidia Milloc, entonces integrante de adultos mayores de la Municipalidad de Ayacucho.
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7: Continúa la reducción del déficit comercial con Brasil. En agosto cayó un 38% interanual. La disminución de importaciones nacionales y la detención de la actividad en el rubro de autos y autopartes explica esta cifra. En un momento especial en la relación entre Argentina y su principal socio comercial, Brasil, envuelto en un proceso electoral, el país vecino advierte sobre la intervención proselitista del presidente Milei, lo que tensó el vínculo diplomático y provocó una visita de grupo de diputados en una misión diplomática. Sin embargo, los cambios se están produciendo en la situación comercial. El último registro mostró que el déficit comercial con Brasil alcanzó 380 millones de dólares en agosto de este año, una cifra 38% menor a los 613 millones de dólares que representaba en el mismo mes de 2025. Se trata de una diferencia de 233 millones, explicado principalmente por un retroceso de importaciones de hasta 1.479 millones de dólares, un 10% interanual, según lo que expuso la consultora ABC. Deuda en pesos. Economía enfrenta vencimientos por más de 20 billones de pesos en el mes de septiembre. Para la primera mitad del mes el gobierno tiene que renovar 8.4 billones, mientras que para el cierre tiene otros 12.35 billones de pesos. El gobierno tendrá que enfrentar vencimientos en septiembre por casi 20 billones de pesos en un contexto desafiante. El mercado estará atento a la estrategia que seguirá la Secretaría de Finanzas para rolear esa importante masa de dinero. De acuerdo con estimaciones de Dalmore Capital, en la primera mitad de septiembre hay obligaciones por 8.4 billones, mientras que en la segunda quedan 12.35 billones. En el primer llamado de licitación, que tendrá lugar el 9 de septiembre, Economía tendrá que conseguir recursos para atender vencimientos por 4.31 billones en LECAPS y 3.83 billones en duales. En el plano internacional, erupción del volcán Anak Krakatoa en Indonesia hizo cerrar 8 aeropuertos y afectó 1.500 vuelos. Unos 170.000 pasajeros quedaron afectados por las cancelaciones, demoras y desvíos de vuelos, según datos de las autoridades indonesias.
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12: Hola chicos, buen día. Te me alegro mucho que haya vuelto este Jazmín. Se extrañaba. Bueno, chicos, buen programa y buena semana, Charlie.
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0: Seguimos en el Mañanero por la 95. Tengo que decir a quién le hizo el gol Facu de la Vega, al 2494-310-09, comunicación de la mañana de radio, 11:21 minutitos. Y también estamos jugando por la Nación de Churros de Don Alejandro, claro. Nuestra vía de comunicación es el 2494-310-09, comunicación, para un momento con la mañana de la radio. Ahora saludamos a amigos que nos acompañan, vamos también leyendo mensajes. Y por aquí un mensajito que llega: hola, buen día chicos, podré mandar un saludo de cumpleaños, muy feliz cumple. Hola chicos, buen día, muy feliz cumple para Juanita Alvelo, que está cumpliendo 86 años. Toda la familia saluda. Juanita. Juanita, feliz cumple, Juanita Alvelo, 86 añitos, feliz cumple, Juanita, de parte de toda la familia, beso grande. Mira, verá, que siempre te amaré. Ahí vamos, saludando amigos que nos acompañan de mañana en la radio. Has, ¿a quién saludamos?
1: Sí, primero, perdón, sí, porque dígale. Antes, por desconocimiento, saludo a Morita, que está cumpliendo sus increíbles 4 años.
0: Brillantes 4 años de vida.
1: Que los papis le hagan una gran fiesta en el día de hoy, como corresponde.
0: Morita Fest.
1: Y se viene la Morita Fest.
0: Yo voy a ir hoy. No me encontré invitado.
2: No está invitado, pero puede ir.
0: Puedo ir. Bueno, puedo aparecer.
2: Es abierto, ¿cómo no?
1: Surprise. Qué feo esa invitación, tipo.
2: Usted también.
1: No, porque
0: no.
1: No, está bien, Tatiño, ¿sabes qué? Pensé que

0: a tener más consignas.
1: No, mirá. Yo,
0: ¿sabes que voy a jugar al de víctima?
1: ¿Sabes cuándo? ¿Sabes cuándo se me fue la consideración?
2: Oh, guarda.
1: Mira, yo no soy memorioso, no soy rencoroso.
0: O ambas, creo.
1: Hace 11 años exactamente, va a ser 11 años.
2: Sí.
1: Creo que 11.
0: Wow. Qué locura de
2: tiempo. Ustedes se fueron del niño, aparentemente. Algo que
1: no sé. Encontré un remanente ahí.
2: No me convidó, hijo de...
1: No, pero era una sola, así que...
2: Hijo de tuta, hijo de tuta.
1: Hijo del tuta, no.
2: Sí.
1: Hace 11 años, porque, bueno, el 31 de octubre, cumpleaños Simón.
2: Sí.
1: Si yo mal no recuerdo, el primer año se invitó al personal acá de del
0: al,
1: mañanero.
0: Al primer año.
2: A mí me invitó.
1: Al Cholo, a Emilio.
2: No, a mí me invitó.
1: Alejandro.
0: Zucchini.
1: Ninguno fue.
2: Zucchini. Ah, claro.
0: Te doy la... me parece muy bien.
1: Soy memorioso, no rencoroso.
2: Son gente
1: de poco niño. que me confirme Barbie, si está escuchando. Creo que era el primer anito de Simón, o sea que va a cumplir 12 ahora.
2: ¿Me mandaste por WhatsApp mensaje de invitación?
1: Ah, fue personal.
2: Ah, personal.
1: Sí.
2: Ah, pero no, te juro, no, nunca me llegó.
1: Bueno, así que no, y quedó ahí.
2: Pero era rencoroso, vale.
1: No, memorioso,
2: hace
1: memorioso.
2: Hace 11 años, tatiño, para poder largar, tatiño.
0: Hace 11, me encanta igual.
2: No, yo que ahora viene el negro, digo que...
1: Hoy viene el negro.
2: Hoy sí viene.
1: Volvió un clásico, ¿eh?
0: Por favor.
1: Volvió un clásico.
0: Ya volvió.
2: Está, no sé si está mejor o peor que antes. Pero
1: o mejor o peor que nosotros, no sé.
2: Eso yo creo que está peor. Está peor flaco.
1: Pero bueno.
2: Yo estoy gordito, contento, cachetón. Flaco, está chupado.
1: Ah, físicamente no sé. Psíquicamente me parece que a veces está peor.
0: Bueno, veremos. Cuando hagamos un poco de introspección.
1: Bueno, esa es mi descargo por el cual no voy a la morita
2: ve si lo cruzó la calle y no le saludó a ti y una vez le saludó a la bala,
1: pero igual de todas maneras
0: yo te banco.
1: Sí, vayan
2: igual esa decisión del padre o de la madre también, la bala eso, la madre
1: no sé, no yo me
0: hablo, vos hablás por vos, no
2: hablo por usted,
1: hablo por mí.
2: Yo
1: sé que hubo excusas, se excusaron en aquel momento, no hubo,
0: qué feo,
1: agradecimiento.
2: La tía Valcarce tiene fiebre.
1: Pero bueno, el 5 de la tarde, no sé, ¿tienen algo que hacer? Está las puertas abiertas.
2: Bien.
1: Allá, no me acuerdo el nombre del lugar.
0: El nuevo nombre. Por ahí no.
1: Ex La Romana, ¿te acuerdas allá?
2: Ah, sí, no, ya sé. Si llegar, me pones cinta en los ojos y llego.
0: Bien. Claro.
1: Ah, sí, seguro, me imagino.
2: El local era de un amigo y.
1: Calle Arroyo.
2: Íbamos a comer ahí asado, encerrado. La Romana se llamaba, claro, sí, no sé cómo se llamaba, pero
0: la romana.
1: Mal lo mío, sí.
0: Sí, bueno,
1: pero bueno,
2: así no va a conseguir la publicidad muy fácil.
1: 17 horas.
2: Sí, 17 horas.
1: O'clock a 19.
2: 5 menos cuarto estoy enfrente de esta cena.
1: ¿La pasa a buscar a Cas?
2: Mirá.
0: 5 de la tarde.
1: Se pone
0: posiesta. ¿No? Después de dormir un
1: ratito. Después yo me voy a acordar dentro de 11 años.
0: Sí. No, por favor. No.
2: Yo no dije que iba. Yo no pregunté si se podía ir. Paró un poquito. Yo no dije que iba.
1: Lo comprometo al aire, listo, ya está.
2: Facu la vez, el gol del minuto 44, Inés 0-50, Toribio y Aquiles. Todos son dos, pero no tengo que decir contra quién, Inés, Toribio y Aquiles.
0: Claro.
1: Claro, la consigna es
0: la
1: contra quién.
0: Verdadera.
2: Hola, muy bienvenida, Jazmín. Beso grande, feliz de escucharte nuevamente. Beso, Susana.
0: Bueno, gracias, Susana. Un beso muy grande para vos.
2: Feliz día, dice para ustedes. Buen día, Facu, hizo el gol a Jiménez Jujuy, dice Caro 123. Jazmín, bienvenida, queriendo escucharte, un gran de tu papá. Abrazo, dice Nati, por acá te manda saludos.
0: Muchas gracias, Nati.
2: Buen día, qué alegría escucharte, Jazmín, un abrazo grande de parte de Nélida.
0: Gracias, Nélida, un beso muy, muy grande.
2: Buen
0: para
2: día,
0: vos.
2: Emilio, equipo, un fuerte abrazo, Jazmín, bienvenida nuevamente, adelante, dice Nelly por acá también.
0: Muchas gracias, gente, muchas gracias.
2: Hola, chicos, buen día. ¿Le pueden cantar el feliz cumpleaños a la abuela Juana, que es el cumpleaños hoy? Gracias, dice Antonia, para
1: no?
2: Juana.
0: ¿A capela, Juana? ¿Cómo querés hacer lo hagamos?
2: No, pobre, no la arruinamos.
1: Juana, ¿Juana,
0: querés el coro de los otros tres a capela?
1: Juana está haciendo así atrás.
0: No, ¿qué dice, Juana?
2: No se escucha, Juana.
0: Juana diciendo, no, ese mensaje. Que no tendría que haber sido mandado.
1: No. El feliz cumpleaños sí podemos darle.
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2: Juana, abuela Juana.
0: Mi abuela también se llamaba Juana.
2: Hola chicos, buen día. El gol se lo hizo a Gimnasia de Jujuy, minuto 44, dice Lucio 300.
0: Chicos, datitos que me gustan a mí. Sí. Atención.
1: A
0: ¿usted sabe cuánto hace que Almagro no milita en la primera división?
1: ¿Cuánto?
0: Es decir, en la liga máxima del fútbol argentino.
2: Tatiño estaba, dele darse vueltas en la cama.
0: Tatiño, vos, que te gusta. A mí me encanta, siempre me gustó la casaca de Almagro. Los colores.
2: Linda camiseta. Linda camiseta. Ojalá que la regale Facu a la radio.
0: ¿Ah? Sí, no, sí, puede ser. Hay que manguear. Tiene una fecha, tiene un año. Ahora que recordaste el 2011, muy bien.
2: Ah, estuvo ahí. ¿Estuvo en esa época?
0: No sé.
1: La última vez que militó, decías,
0: en primera división.
2: Primera internacional.
1: A ver. Yo tiro.
2: A ver, esto es como, si la boca, me voy arrastrando a casa, me voy tirándome por las veredas.
1: 2013.
0: No.
2: 1994.
0: Pero Emilio, vos mirás Almagro, fútbol.
2: Ah, no, Almagro, no, jugó más acá, Almagro. No,
1: que estuve más cerca yo,
2: Sí, capaz que sí, 2011.
0: No. Errado los dos. Temporada 2004-2005.
1: Ah, bueno, más todavía. No. Sí.
0: Es cuando. Yo recuerdo, Anguito,
2: ¿eh? No tenía cable ese, pues.
1: Me colgué del cable.
0: Bueno, ya van a ser 21 años sin ascender nuevamente. En julio del 2005 desciende nuevamente a la segunda división. Estuvo solo una temporada. Esa última temporada, solo una, la temporada 2004-2005.
2: Bien.
0: Y luego estuvo en primera B Nacional y llegó a estar en la primera B Metropolitana. Mirá, complicadísimo bajar, descender a la Metropolitana y después volver, ¿eh? Muy complicada.
2: Muy bien.
0: Así que bueno, 21 años sin militar en la primera división del Club Almagro de la Ciudad de Buenos Aires.
2: Muy bien, saludos a la mañana de la radio Pets Control. Decimos chau, Plagas.
1: Ah, sí, le decimos.
0: Chau, Plagas.
2: Adiós. 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
4: Hola.
2: 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Chau, Plagas.
5: Chau, adiós.
0: Chau.
2: Hola, tranquilidad.
4: Hola.
2: ¿Qué majas?
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1: Hola, Rosa.
6: Emilio, me le pasaste el cumpleaños. Fue ayer, pero bueno. Para Paula Santana, de parte de su tía Marta.
2: Dale.
6: Y de sus primos.
2: Pero cómo no, para
6: y
2: Paula.
6: Para Juan B, para Juan Patricio, que se llama Santana también. Mi sobrino, que también cumplió años ayer.
2: Bueno.
6: Un besote enorme para ellos y espero que lo hayan pasado súper, súper lindo, ¿sí? ¡Qué lindo! ¡Volvió Jazmín! ¡Ay, qué lindo! ¡Cuánta alegría, Cas! ¡Bienvenida! ¡Qué lindo!
0: Gracias, bien, querida Rosa.
2: Rosa Triple
0: Cero.
1: Rosa Triple Cero. ¿Se acuerdan los nombres?
2: Sí, Paula y Patricia.
1: Pablo y Patricio.
2: Bueno, mucha gente, mucha familia,
1: muchas gentes.
2: Muy numerosa la familia. Acá Isidra dice: hola, Tatiño, esto te mando para vos.
1: Hola, a ver, para mí.
2: Una foto y una persona muy conocida al lado y una niña al lado que no sé quién es. Ayer en Mar del Plata.
1: Ah, mirá.
2: Isidra,
1: bueno.
2: Tío Emilio, anda hoy, pero anda con regalito, dice, no sea miseria, dice Fernando. No.
1: ¿Qué dice Fernando? Tío Emilio, claro.
2: Toda la vida el tío Emilio ha regalado cada cosa a este pueblo. Al pueblo.
1: Bueno, otra cosa.
0: ¿Cómo estás?
1: No, me acordé, sí, el regalito. El tío Cholo regaló, me acuerdo, en aquel momento.
2: El tío Cholo,
1: sí, le hizo un regalo a Simón, ahora me acuerdo.
2: Mira, pues bien, tío Cholo.
1: El tío Cholo, que no fue a.
2: Era potentado esa época.
1: No fue a la cita, claro.
2: Bien, yo era jubilado.
1: Ahora recuerdo, claro.
0: Sí, no tengo nada para darle mora, ¿qué puede llegar a
1: ser? Sí, bueno, acá está Valentina ganando una medalla con su padre acá, Valentina Pereira. Esa es la imagen que nos envía.
2: Ha salido la madre.
1: Fue ayer en Mar del Plata.
2: Porque el padre no corre.
1: Y el padre no sé.
2: Ni la coneja corre. Saludo grande, nada, digamos la verdad, chicos, hay que decir
1: digamos
2: la verdad.
1: Todo, digamos todo.
2: Yo porque frente al micrófono digo la verdad.
0: Verdad.
1: No, porque si no nos quedamos con las cosas a media.
2: Pereira Giardini, la nena esa es deportista por Giardini,
1: claro.
2: No por Pereira.
1: Ana Giardini, Eduardo Pereira. Escúcheme, claro, porque si no después la gente repite como el oro.
2: Claro,
1: partes, sí. La verdad ahí a medias.
0: Sí, nosotros no queremos reproducir, nosotros queremos justamente crear, construir, justamente, construir un poco la opinión pública entre todos. No siempre repetir cuestiones que es, significa que algunas...
2: La guitarra está afilada, de vuelta.
1: Ah, sí,
0: jamás se fue, jamás se fue.
1: Primero y
0: un poco más deprimida, pero jamás se fue.
1: Primero y segundo, dice acá.
2: Primero y segundo, muy bien.
1: ¿Quién, el segundo? No. ¿Quién salió segundo? A ver.
2: No, ella salió primero y segunda.
1: Ah, primero y segundo, claro, no.
2: Distinta categoría, distinto certamen.
1: Ahí está, claro, está con las dos medallas, no había visto.
2: Muy bien, la abuela le manda un beso grande.
1: Qué grande, qué orgullosa la abuela. Bien.
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5: Este, me alegro mucho que esté de Jazmín de vuelta.
1: Charlie.
5: Un buen programa para todos, Charlie.
0: Un beso enorme, Charlie. 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
2: Mira, usted quiere llegar alto, ahí tiene
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1: Solicitó seguirme.
0: Qué química.
2: Ah, bueno, y siga, ahí está.
1: Gracias. Solicitó seguirme el fin de semana, Pinturía Lueno.
2: Mirá.
1: Bien.
0: Saludamos.
1: Aceptamos, aceptamos, por supuesto.
2: ¿Dijo algo, no? ¿Eh? No dijo nada, no.
1: No
2: dijo nada.
1: En Instagram.
2: Ah, en Instagram. Ah,
1: viste que te dice pintura, te aparece.
2: Sí, tal, te quiere seguir.
1: Fulano solicitó seguirte.
2: Ah,
1: y eso digo. Estoy contento, digo, me sigue alguien. Alguien me sigue.
0: Relija,
2: que me siga el trabajo y la salud.
0: Claro, ¿no tenés ganas de que te siga el trabajo?
1: Ah, bueno.
0: ¿No tenés ganas de que te siga una pala? ¿No tenés ganas de que te siga una pala y te pegue la pierna?
2: La conozco y vino áspera.
1: Sí.
0: Por supuesto.
2: Y fuera el micrófono va todavía, pero.
1: No, terrible.
2: 11:35, ¿qué más, Jazmín Fernández Santos?
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1: 11:36 minutos.
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1: Está llorando.
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1: Está llorando, Diego, hasta ahora. Tuvo comensales el fin de semana que dice que lo arruinaron.
2: ¿Cómo sabemos? ¿No? ¿Qué volar? ¿Cómo sabes esas cosas?
0: ¿Cómo enseguida agarraste?
1: El guante.
0: Enseguida vos conectaste. Por
1: recogió,
0: la duda no te
1: hiciste.
2: Sí. ¿Recogió el guante? Pero no sé, alguien quedando en la red. Yo no publico nada, por eso me extraño. No sé.
0: ¿Viste?
1: Estás llorando, Diego, a esta hora. No, dice.
2: ¿Estuvo con el doctor? No, había un doctor.
1: No.
2: Saludos, Estelita.
1: Estela, estuvo cantando Estela, me contó.
2: Sí, no estuvo cantando Estela. Vamos todavía, Estela. Canta,
1: la repostería canta. Criolla, pero no la pude ver. Pero bueno.
2: Mirá, muy bien. Sí,
1: también me entero de todo.
2: Te cuento que el almacén de golosinas se agranda, el equipo de staff del almacén de golosinas. En la semana vamos a estar avisando qué día hacemos entrevistas personales. Atención, no se va a tomar el currículum, solamente va a ser entrevistas personales para sumar al staff de almacén de golosinas.
1: Bueno.
2: Así que unos días avisamos bien
1: a qué hora va a ser entonces. Ya está abierto cuando yo paso.
2: Sí,
1: de 6 a 7 estoy libre, ¿eh?
0: Yo, para la tarde, estoy.
1: Le aviso a las cosas. ¿Eh? De 6 a 7.
2: De 6 a 7 de la mañana, abierto con Tatiño Ríos. Atiende
1: Tatiño. Y nada, una mala onda.
0: Gente, si sabe alguna chaca de tarde.
1: Vendiendo gomita, una mala onda a las 6 y media de la mañana.
2: No, los pibes a las 6 de la mañana de estar el nivel de excitación total y usted.
0: Sí.
1: Yo, cuando yo paso está abierto ya, así que...
2: Claro, exacto.
1: Va a necesitar ahí un...
2: Sí.
0: Ojo.
1: Ojo, ojalá.
2: Guardiola. Muy bien, vamos a recordar también que está, se viene la fiesta del ave de raza. Estamos atentos a ir la información. Vamos a recordar que Matías Valdés era el número principal. Con otros artistas también va a estar sobre el escenario.
1: ¿Qué pasó con Callejero?
2: No va a estar Callejero Fino, obviamente. No. Pero entras a la venta para el patio de tierra de la fiesta del ave de raza. Estará a la venta. Todavía hay entradas anticipadas. San Espeña 1171. Que sería en sueños en Ayacucho, con atención de Soledad, para esta fiesta de la Berraza, y se viene este fin de semana en Rauch.
1: En Rauch.
2: Nos vamos todos para Rauch.
1: No,
2: la fiesta de la Berraza.
1: No se sabe quién va a...
2: Estoy intentando chequear eso, a ver si ya tengo la información.
1: Callejero Fino.
2: No, Callejero Fino no.
1: No creo.
2: Pero
1: no
2: sé hoy la haya... fiesta ya anunciaba el nuevo artista, ¿no? Iba a estar en el lugar de...
0: Qué justo, ¿no?
2: Sí. Lamentablemente... Son cositas que
0: pasar. Algo medio a estilo Callejero Fino, ¿no? ¿Quién puede ser?
1: Y sí, no sé.
0: J-Rey.
1: J-Rey.
0: El novio de María Becerra, lo tiro.
1: Mirá vos.
0: Sí, lo tiro.
1: Puede ser, bueno, ahí comuníquese con la gente de Rauch.
2: Claro.
0: Gente de Rauch.
1: También pásale el tip.
2: La que tuvo picante fue. Que tuvo picante fue Lurra. Con
0: el novio. ¿Cómo?
1: Lindo amigo tenía Lurra.
2: Lurra con. ¿Cómo era la novia?
0: Con la Joaquín.
2: Joaquín. Dijo que no llore más la Joaquín por los canales de televisión porque se fue con su mejor amigo.
1: O sea, con el mejor amigo. Perdón.
2: Cuando... Claro, de él o de ella.
1: De él o de ella.
0: Claro. Él.
1: ¿Qué más grave? Vos, ese.
2: ¿Qué más grave? ¿Mejor amigo tuyo o mejor amigo de ella?
1: No, más grave
0: el amigo. Si un vínculo ya está cortado.
1: El mejor amigo de él.
2: Claro,
1: mejor,
2: eso es lo grave.
1: Eso es lo grave.
2: Eso es lo grave.
1: Después que le haya metido el cuerno.
0: No hubo nada de eso. Se ponía serio para hablar de algo, ¿no? No, a mí me parece
1: tan básica,
0: que. A mí me parece que la respuesta llega porque ella, desde ese mismo día, había dicho que en todos sus vínculos había sido. Le había tocado ser. Ajá. Una persona que le mete los cuernos.
2: Claro. Sí, con
0: entonces, claro, entonces ella. Él como que intentando limpiar eso.
2: Claro.
1: Sí.
0: Me parece que toma algo de la intimidad de la Joaquín que a él ya no le corresponde porque vos no tenés ya un vínculo con esa persona como para decir, yo mañana me peleo con Tatiño y salgo a decir cosas de Tatiño. Me parece que no va por ahí, querido.
1: No,
0: tienes que ser un poco más...
1: No va eso, ¿no?
0: Tienes que ser un poco más caballero.
2: Largue.
0: Pero bueno.
1: Sí.
0: Se ve que le gusta bastante el chusmerío y todo lo que tiene que ver con que la gente
1: pero para
0: hable.
1: Ella también.
0: Sí, muy expuesto, la verdad.
2: Palo de Andy con eso va a llorar un día.
0: Mucha exposición.
1: El tema es si era el amigo de él.
0: Yo
1: creo que está más dolido por eso.
0: Era amigo de él, amigo. Sí, pero conoce a la Joaquín desde hace mucho tiempo.
1: Que hijo de...
2: Saber a Ñapi que te pedo.
1: HDP.
0: Bueno, por eso, peguémosle a este muchacho.
2: Amigo, a ver quién es. Dame el número. Dame el número al aire.
0: Tiago PZK.
2: ¿Ese es?
0: Claro.
2: Cantante. También cantante.
1: O sea, todo ahí se cocina entre ahí. Claro.
0: Todo está.
1: Ahí, qué bolazo.
0: Son medio como las familias reales en la Edad Media. Medio como. Medio incestuoso todo.
2: Como los medios de Ayacucho.
1: Nunca un Carabajal, qué sé yo. Salir de un poco de ahí de última al terreno, claro.
2: Nunca el hijo de base Guaraní, por ejemplo.
1: Nada, claro. Teruel, qué sé yo. Y el hijo Quique.
2: Bueno, señores, 11:41 minutos.
1: Sí, tenemos sesión, chicos.
2: Tenemos sesión hoy. Muy bien, señor.
1: Pausado.
2: Turno.
1: Música.
2: Vamos a la música y después pegadito viene el doctor, el licenciado Marcelo Domingo, su espacio. Nuevamente aquí con nosotros como cada mañana, cada 15 días.
0: ¿Cómo que no es doctor como el presidente? Yo pensé
2: que sí. No, licenciado.
0: Entonces me retiro.
2: No sé, por ahí doctor.
1: No tiene doctorado, ¿no? No, todavía no. No, dice que no.
2: Todavía no.
1: Por ahora es licenciado.
0: Le podemos comprar uno.
2: Musiquita, después se viene el licenciado Marcelo Domingo, dale.
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0: Y ahí teníamos el bloque de rock nacional, por supuesto, junto a Internet, escuchando a nuestros grandes artistas nacionales, haciendo un pequeño homenaje, pasando algunos de sus temas. En esta oportunidad, el señor Tatiño Ríos.
1: Diego Torres, Sueños, y a Javier Calamaro, Sin Ser Valiente.
0: ¿Cuánto hacía que no escuchaba ese tema? Sí, y es un temazo. Uh-huh. Te esperamos el 25 de mayo, 1147, en el 2494-55-1809.
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0: seguimos y ahora llega el momento de compartir la columna de Marcelo Domingo, licenciado en psicología, que nos visita en esta mañana de lunes para charlar, como siempre, temas de la psicología, obviamente. Marcelo, bienvenido, gusto.
1: ¿Qué tal?
0: Bueno, por hablar de fútbol, de otros temas.
1: Por hablar, podemos hablar,
0: de sí. Muchas cosas, muchas usted cosas. Tiene capacidad para hablar de muchos temas.
1: No sé, se puede hablar de muchas cosas.
0: Bueno, se puede hablar de muchos temas, sí. Se puede hablar de muchas cosas. Bueno, ¿cómo anda, señor? ¿Todo bien?
1: Todo bien, todo bien. Buen día a la audiencia. Buen día, chicos.
0: Buen día.
1: ¿Bien?
0: Muy bien, muy bien.
2: Muy contentos de tenerte nuevamente.
0: Este comeback.
1: Me pasa lo mismo.
0: Bueno, amigo. Hoy vamos a hablar de la soledad. Tema tremendo. Tremendo tema.
1: Sí.
0: Causa de males, no.
1: Bueno.
0: Motivo de males.
1: Tiene muchas aristas, muchas formas de verla. Se ha hablado mucho, hay mucho en la literatura, en la poesía, en la música, la soledad.
0: Exacto.
1: Digamos, de diversas formas. Los filósofos que han pensado en la soledad la ven como un don, ¿no? Como algo valioso.
0: Claro.
1: Mediante el cual uno, estando solo, crece más. A través de la introspección, del autoconocimiento. Entonces puede como concentrarse en uno mismo y de ahí salen cosas buenas. Uh-huh. Eso dicen los filósofos.
0: Claro.
1: Pero bueno, después también tenemos gente que se encuentra sola y no la disfruta, no la pasa bien. Sufre, se padece. Uh-huh. Y a veces es de los mayores tormentos también que podemos experimentar, ¿no?
0: Claro.
1: La soledad del no ser amado, ¿no? Uh-huh. O de la soledad que viene como a posteriori de una ruptura amorosa o de un desengaño o de una desilusión. Bueno, entonces hay mucha variedad.
0: Hay muchas aristas.
1: Sí, por eso es difícil.
0: Claro, sí, exacto, sí.
1: Hablar.
0: ¿Usted había elegido alguna para hablar hoy o abrir?
1: Un poco de todo. Sí, un poco de todo.
0: Bien.
1: Por ahí la la parte negativa, digamos, de la soledad es esto de que puede venir como resultado de una relación malograda o como fruto, incluso puede ser hasta un síntoma. El síntoma es lo que me avisa de algún malestar, de alguna enfermedad, ¿no?
0: Ajá.
1: Eso es un síntoma, la soledad como síntoma
2: de que algo está mal.
1: De que algo en la personalidad mía está mal.
2: Sí,
1: en la familia puede ser que esté mal, ¿se entiende?
0: Claro.
1: Entonces, experimento la soledad como un síntoma, es decir, me siento solo, algo debe andar mal, o mi carácter, o mi temperamento, o algo. Y eso ayuda a revisar, obviamente.
0: Sí.
2: A mí me
0: pasa lo
2: siguiente con esto. Que en un mundo sobreestimulado como es el de hoy, me encuentro con esto que es como una especie de dicotomía o dualidad en donde, por un lado, estamos muy solos porque ya el concepto de lo colectivo, de la comunidad de por sí, con el avance de la tecnología, ya no es necesario el contacto humano.
0: Claro, para estar en
2: sí, ponerle sociedad. Que en Ayacucho, decir, por suerte tenemos como un anclaje donde todavía eso está, ¿no?
0: Uh-huh.
2: Y vos charlas con el vecino y conocés quién es tu vecino y conocés quién es tal cosa. Pero generalizándolo un poco, digo, en el mundo occidental, eso se va perdiendo a medida que también hay otros avances que quieren reemplazar eso que es tan inherente al humano y necesario, que es el contacto con el otro. Entonces, me parece a mí, desde la psicología, te pregunto, Marce, esta explicación, muy de estos tiempos, es esto, ¿no? Cómo convivir con esa dualidad donde no estás solo, pero a su vez, si estás en tu casa y simplemente tu contacto es mediante una pantalla, ¿no es eso la soledad? Digo, en no estar con el otro, en no compartir
0: físicamente.
2: Claro.
1: Sí.
2: Hay algo lindo que decía Leonardo Fabio, muy politizado, ¿no? Pero decía, yo soy peronista porque es como, no se puede ser feliz en soledad, decía el chabón.
0: Claro, sí.
2: Eso es precioso, más allá de lo partidario.
0: Sí,
2: quiere decir el compartir.
0: Claro.
1: Sí.
2: Y en estos tiempos, ¿cómo se maneja, ¿no? Sobre todo los nuevos pibes, ¿no? Las nuevas camadas de jóvenes.
1: Sí, no sé si habría que analizar los nuevos pibes y las nuevas formas de comunicarse, en qué terminan, ¿no? Hay procesos que terminan muy a largo plazo largos.
0: Sí.
1: Capaz que un chico que tiene 12, 13 años que cree estar comunicado y conectado con los suyos, dentro de 5 años termina experimentando una soledad aterradora, digamos, ¿no? Puede pasar eso. Pero bueno, yendo a lo que vos decís, es cierto, es muy ambiguo el concepto y la experiencia de la soledad o la compañía. Uno puede estar rodeado de gente y sentirse solo. Total. Esa soledad.
0: Claro.
1: ¿No? Sí. Como es que dice Sabina con Fito Páez, estar contigo es estar solo dos veces, algo así. A ver, la soledad al cuadrado, como diciendo...
0: Es terrible, sí. Terrible.
1: Bueno, claro. Y ¿quién filósofo? Creo que Nietzsche decía algo así como... como que detesta a esa gente que irrumpe mi soledad a cambio de no darme verdadera compañía.
0: Claro, muy bien.
1: Bueno, sí. Eso se puede experimentar, estar con mucha gente y sentirme solo, y a la vez estar solo... es lo que se llama, o alguien denominó, lo he leído, no me acuerdo el autor, la soledad habitada.
0: Claro.
1: ¿No?
0: Sí.
1: Una persona que está sola la mayor parte del tiempo, pero tiene gente en su interior. O sea, gente de qué preocuparse, gente que por ahí le manda un mensaje, entonces las redes son oportunas, sirven. O tiene un trabajo mediante el cual se conecta con gente, pero está la mayor parte del tiempo sola. Es más, capaz que no tiene pareja. Y ha decidido, porque hay dentro de esta variedad que tiene la soledad, hay soledad.
0: De eso te voy a preguntar, la soledad de elección y soledad de consecuencia. A ver,
1: exactamente.
0: Te deja tu mujer, que es solo, pero o tu pareja, ¿no? Te deja, o sí, bueno, yo quiero estar solo, quiero vivir solo.
1: Exacto. Bueno, y también se puede decidir eso después de una experiencia.
0: Claro.
1: Vamos a suponer, conocí a un tipo, conviví, quiero estar sola.
0: Quiero estar sola,
1: La mujer se dio cuenta, digamos, abrió los ojos.
0: Sí.
1: O conocí a una persona, conviví, y se rompió la relación, quiero estar, porque no concibo estar sola.
0: Claro, también.
1: La soledad de pareja.
0: Sí, sí, sí.
1: Bueno, son decisiones y puede venir a lo largo de cualquier etapa de la vida, digamos.
2: Claro.
1: ¿No?
2: Siempre...
1: Pero hay veces que yo no decido eso y estoy solo. ¿Se entiende? Yo quiero estar con alguien, me siento mal en la soledad.
0: Sí.
1: Y no se me dan las cosas.
0: Para mí tiene más mala fama de lo que es, para mi punto de vista, la soledad. ¿O no? Usted es el psicólogo.
1: La gente que ya te digo, que se concibe en compañía, se sufre mucho. Es como decía
0: Atahualpa. ¿Cómo? ¿Se concibe?
1: Se concibe en compañía, quiere compartir la vida.
0: Ah, quiere buscar,
1: Y la soledad es terrible.
0: Claro,
1: Atahualpa Yupanqui decía, aquel que dice que le gusta la despedida, que se despida, como diciendo, es porque nunca lo ha vivido.
2: La soledad en cierto sentido para la sociedad tiene una cierta connotación negativa.
0: Claro.
2: La persona que le gusta...
0: No,
2: cuando vos, por ejemplo, decís, a mí me gusta estar sola... conmigo, hay un lugar de introspección que me gusta, hasta que me voy, capaz que es demasiado también, de autoobservación extrema, pero que me gusta, lo disfruto siempre, lo disfruto de toda la vida, y entiendo que para muchos eso es una rareza, ponerle.
1: Sí.
2: ¿Por qué? Pero también puede ser por el desconocimiento o no atreverse justamente a experimentar ese paso de estar solo, o sola. De pasar por algo donde decís, ok, no tengo esa compañía al lado, me toca hacerlo. No solo de todo, obviamente, pero no teniendo a alguien al lado ese respaldo para apoyarte.
1: Sí, no solamente como una consecuencia de algo, sino como una elección donde yo creo mi destino de soledad. Bueno, por eso, la decisión de estar solo hoy en día se valora, y no como antes, porque antes era como algo le tenía que haber pasado.
0: Claro.
1: ¿No? Y
0: este loco es raro.
1: Exactamente. Y quedaba la palabra que también
0: Es terrible, sobre todo a cierta edad, ¿viste? Solterona.
1: Aparecía la palabra como solterón o solterona, que también merece un análisis que después lo vamos rápidamente. Hoy se valora la persona que elige y construye su vida en soledad.
0: Claro.
1: ¿Por qué? No porque no le queda otra, sino porque lo eligió así, le quedarían muchas oportunidades o posibilidades. Pero en realidad elige, ¿por qué? Porque lo social lo experimenta en otras relaciones.
0: Claro.
1: ¿Se entiende? Si nosotros somos animales sociales, como alguien alguna vez nos definió, estar en pareja no me hace alimentar esa animalidad o recrear o vivir esa animalidad social.
0: Claro.
1: Lo puedo vivir con amistades, con compañeros de trabajo, con compañeros de estudio, con familia, con miles de personas. Entonces, hoy en día se valora más el tema de la soledad. Bienvenido, es, creo que un avance de la sociedad, ¿no? Un avance de la sociedad. Y ya, digamos, esto, yo elijo estar solo y construyo mi vida en soledad, es distinto al solterón.
0: A ver.
1: Y solterona, que por ahí, sin analizar mucho, y a veces con un dejo de resentimiento, porque algo que no pude acceder, entonces como que me quedo como resentido.
0: Claro.
1: Y entonces necesito tener algunos rituales y obsesiones y la vida construida para estar solo. Entonces ya me molesta la gente, me molesta que me desordenen las cosas. Claro. Es el solterón.
0: No, ah, es estoy al borde.
1: No es el solo. Claro, la persona sola es la que elige la soledad como modo de vida. Lo disfruta y es abierta a lo social.
0: A lo social, claro.
1: El solterón es el que es un poquito más cerrado, ¿no? Claro. Y tiene estos, estas, este TOC, podríamos decir, obsesivo-compulsivo, de que, no sé, viene un sobrinito, ponele, y dice, ¡ah, que me desagüe! Y se vuelve loco porque le desordenó. La casa, ponerlo. Claro, tiró yerba en la mesa.
2: Claro. Cuando, por ejemplo, la soledad pasa de ser soledad a ser una individualidad. Como decís, está bueno que este momento haya más introspección, o sea, la soledad no tenga esa connotación negativa, pero ¿qué pasa cuando eso se transforma en una individualidad, en creer que solamente pasa algo colectivo, pero si me afecta a mí, me va a interpelar, si no, bueno, pasa y no me importa, ¿no? Que también ahí hay como una fina línea, creo yo.
1: Sí, sí, sí. Este, en realidad podemos engañarnos con incluso con la experiencia de tener pareja. Uno a veces cree, con todo podemos engañarnos. Sí, y todo tiene su punto de análisis. Esto que está diciendo Jazmín es real, digamos. Nos puede pasar, nos pasa. Pero bueno, yo vuelvo a insistir en esto del llamado que tenemos a lo social, ¿no?
0: Claro.
1: O sea, somos seres sociales.
0: Sí, un poco, viniendo del capítulo anterior, ¿no? Que hablamos de la identidad, era esto de existo en los demás.
1: Digamos, exactamente.
0: Si no me trato con los demás...
1: Exacto.
0: La identidad que no está.
1: Exacto.
0: ¿No? Y esto es un poco lo mismo.
1: Tal cual. Y puedo engañarme un montón de tiempo.
0: Claro.
1: No toda la vida.
0: Claro.
1: Y volver y retomar el tema de esto del que decían los filósofos, que, bueno, es como exagerado, pero es real.
0: Sí.
1: O sea, siempre estamos solos.
0: ¡Apa!
1: Claro. Nacemos solos.
0: Sí, sí, sí. Y nos vamos solos.
1: Y nos vamos solos. Y durante la vida... Por ahí lo que dice Dolina, ¿no? Como que la buena noticia es que aparece de vez en cuando algo de luz, que es el amor.
0: Claro, mirá.
1: Con poca, digamos, confianza lo dice.
0: Como dudando.
1: Como diciendo, tampoco es gran cosa, claro, pero bueno, nos ayuda a sobrellevar esta gran soledad de la que nacemos hasta que morimos.
0: Claro.
1: Porque es cierto, por ahí, uno puede estar enfermo y estar rodeado de gente.
0: Claro, también.
1: Hay familiares, pero el sufrimiento lo vivo solo. El miedo, si me voy a morir o no, me voy a curar o no, lo vivo absolutamente solo. Lo puedo compartir, lo charlo con...
0: Sí, sí, sí, con amigos, con familia.
1: Pero se entiende que para muchas cosas y en muchas experiencias estamos solos y nos vamos solos, ¿no? Así que bueno, la soledad siempre nos acompaña, es nuestra compañera.
0: Claro.
1: Y uno
0: hay que
1: diría,
0: llevarse bien con la soledad.
1: Hay que aprender a llevarse bien.
0: Claro.
1: Y como todo aprendizaje lleva viste, puntos de avance y retroceso. Hay hechos y personas que nos ayudan a aprender a llevarnos con la soledad, y hay personas que no. Hay personas que aparecen no como verdadera compañía, sino como algo que me oculta que estoy solo.
0: Y te aferra más a la soledad.
1: Bueno.
0: Para estar con esto, me quiero pasar.
1: También, también. Bueno, y sobre todo hay trabajos, nosotros que estamos con gente, vamos a suponer.
0: Sí, sí, exacto. Sí, sí,
1: que a veces buscamos la soledad como para.
0: Tal cual, refugio un poquito de.
1: Exactamente.
0: De tranquilidad.
1: De tranquilidad.
0: Tal cual.
1: Sí.
0: Muy bien, bien, muy bueno. Dos mensajitos de acá, dice, no es lo mismo estar solo que estar sin pareja. Estar sin pareja, dice, porque el mensajito es tal cual. ¿No? Un poco lo que
1: es lo que estamos hablando, claro.
0: Sí,
1: claro. Algunos lo ven como una suerte eso.
0: Claro.
2: Porque es cierto, porque la palabra misma, digamos, desde un lugar justamente de cuando te dicen, ¿estás sola o estás soltera?
0: Claro.
2: Es depende de dónde viene ese lugar,
1: sí,
2: ¿no?
1: Exacto.
2: También, porque es verdad eso. Una cosa es la soltería, de decir no tengo una relación con alguien, y otra es estás sola. Para mí tiene un peso tan negativo, tan de, hay algo ahí de, insisto, ¿no? De de que algo está mal, algo debe claro. fallar para que una persona claro. esté sola.
0: Claro.
2: Porque es como dice Marce, nadie está solo completamente, ¿eh? Ni nadie está completamente todo el tiempo con gente. Con digo gente. Eso, pero es verdad que existe eso entre... no es lo mismo, ¿estás sola o estás soltera?
0: Claro.
1: Sí, también acá hay que hablar el tema del contexto nosotros local.
2: Absolutamente.
1: Que, claro, que en ciudades grandes ni claro. se pregunta, ni importa.
0: Claro, claro, bueno, tal cual.
1: Como que no forma Exacto. parte, pero acá parece que sí, todavía tenemos como un atraso en claro. la mentalidad abierta esta que estaba diciendo sí. que mucha gente adopta la soledad como estilo de
0: como
1: vida.
0: Como proyecto de vida, claro, exacto.
1: Y no solamente que tal vez sea feliz, no, puede ser feliz como el que encuentra pareja, lo mismo.
0: Tal cual, exacto, ya, sí.
1: La misma dificultad para acceder a la felicidad la van a tener los solos y los acompañados.
0: Tal cual. Marce, un placer como siempre, nos vamos a encontrar en unos 15 días, ¿te parece, mi amigo? En dos semanitas.
1: Un gusto, acá. Un gusto.
0: De vuelta, charlando muchos temas para abrir una ventana enorme. Como la soledad, más allá de estar solo, está... Es un tema para hablar mucho.
1: Por supuesto, por supuesto. Y no mencionamos el tema de los sufrimientos, que que lo podemos trabajar la semana que viene o cuando quiera. Sí. El sufrimiento que conlleva estar solo como consecuencia y no como elección.
2: Total.
1: ¿No? Eso lo podemos, lo podemos charlar la semana que viene.
0: Eso es bien para el psicólogo.
1: Eso es bien psicología, claro. Bien psicología. Sí, claro.
0: Sí. Gracias, Marce, como siempre, un placer.
1: Muchas gracias.
0: El licenciado en psicología, Marcelo Domingo, la mañana del Mañanero.

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3: La producción de autos tuvo un rebote mensual en agosto, pero cayó un 11% interanual. Pese al repunte mensual del 26,3% en la producción, la actividad automotriz cayó el 11,6% interanual en agosto y acumula una baja del 17,1% en el año. Las exportaciones se sostienen como el único indicador en terreno positivo. Malvinas, más de 40 entidades respaldaron los anuncios de Javier Milei por la soberanía. El Consejo Agroindustrial Argentino valoró las iniciativas del Ejecutivo para fortalecer la presencia argentina en el Atlántico Sur, con más fondos para defensa, cambios normativos y nuevas exigencias para empresas. El presidente Javier Milei planteó ante The Economist seguir el modelo Hong Kong para recuperar las Islas Malvinas. En una reciente entrevista, el presidente ratificó que buscará negociar con el Reino Unido y descartó una salida militar. Londres volvió a defender la autodeterminación de los isleños. Entró en vigencia el régimen penal juvenil. Se trata de la ley 27.801, que reemplazará al régimen vigente desde la década de 1980. La actualización, un máximo de 15 años de privación de la libertad, implicaría una supervisión especializada. El régimen penal juvenil entró en vigencia en las últimas horas y redujo de 16 a 14 años la edad mínima de imputabilidad. La nueva ley establece cómo serán juzgados los adolescentes que cometan delitos entre los 14 y los 18 años e incorpora un régimen penal específico para ese grupo etario. La ley 27.801, publicada en marzo en el Boletín Oficial, reemplaza al régimen vigente desde 1980 con la finalidad de promover la responsabilidad por los actos cometidos y favorecer la educación, la resocialización y la integración social de los adolescentes. La empresa SLB confirmó que no prestará servicios petroleros en las Islas Malvinas. La mayor compañía global del sector ratificó que no participará en proyectos ni licitaciones en el archipiélago tras el endurecimiento de las sanciones. La firma de servicios petroleros SLB, la más grande del mundo en su rubro, confirmó que no participará en ninguna actividad ni prestará servicios para proyectos de hidrocarburos en las Islas Malvinas ni en sus espacios marítimos circundantes. Alberto Fernández reapareció y cruzó a Milei por Malvinas y cuestionó la compra de los F-16. El expresidente y golpeador criticó al gobierno por su postura sobre Malvinas y apuntó contra la adquisición de aviones de combate. Del exterior, Alemania, AfD, logra histórica victoria en Sajonia-Anhalt y asesta un duro golpe al canciller Merz. Las primeras proyecciones situaron a la AfD en torno al 50%, más del doble del 20,8% conseguido en las elecciones de 2021, mientras que la CDU cayó alrededor del 18%.
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3: Hola chicos, buen día. Bueno, bienvenida Jazmín, se le extrañaba. Y hablando de la soledad, a mí me ha tocado trabajar con las maquinarias solo en el campo, entre la casilla, capaz que una semana entera. Y hasta un perrito, una radio es compañía. No es lindo estar solo.
2: Muchas gracias, oyentes. Se van comunicando en la mañana de la radio. Vamos a contarte, tenemos por aquí para contar dos noticias. Antes de ir al tema de espectáculo, es más, espectáculo nos tenemos también todo el tiempo, quinielas y más. Respecto a esto, vamos a decir que hay una convocatoria de elecciones generales de autoridades en el Sindicato de los Jugadores Municipales de Ayacucho. Se convoca a elecciones para integrar la Comisión Directiva, Comisión Revisora de Cuentas y Delegados Congresales del Sindicato de Trabajadores Municipales de Ayacucho, periodo 2026-2030, para desempeñarse los siguientes cargos: secretario general adjunto, secretario de Organización, secretario de Asuntos Laborales, secretario de Tesorero de Finanzas y Administración, secretario de Acción Social, secretario de Capacitación, Cultura y Difusión, vocales titulares 7, 4 subvocales suplentes, 3 revisores de cuentas titulares, 3 revisores de cuentas suplentes, 5 congresales titulares, 5 congresales suplentes, que en ambos casos pueden ser integrantes de la comisión directiva. En estos casos, la elección tendrá lugar el 13 de noviembre de 2026 mediante voto directo y secreto de los afiliados. Tendrán derecho a votar los afiliados que se hayan desempeñado en la actividad de oficio, profesión, categoría de la Municipalidad de Ayacucho durante los 6 meses inmediatos anteriores a la fecha de la elección, tener en cuenta la afiliación anterior al 15 de marzo 2026. También aquellos que no estén afectados por ninguna de las inhabilidades establecidas por el sistema legal y por el estatuto del sindicato, la elección se efectuará mediante voto directo secreto de los afiliados. El plazo para la presentación de listas vence ahora 23:59 del día 22 de septiembre de 2026 en la sede del sindicato. Los padrones electorales y las listas oficializadas se exhibirán en la sede de la asociación a partir del 29 de septiembre de 2026. Se establece en lugar de votación una unidad de urna móvil destinada al sector de vialidad, Hospital Municipal Dr. Pedro Solanet, Hogar Nacional San Francisco Javier. También habrá una urna en el depósito número 1 de calle Arroyo 1192, en obras públicas, acceso por orden sin número, y en el Sindicato de los Jugadores Municipales de Ayacucho, Avenida Solanet 1451, el día 13 de noviembre, será de 7 a 13 horas. La Junta Electoral atenderá en la sede del gremio, horario lunes, martes y viernes de 10 a 12, miércoles y jueves de 14 a 16. Firma por la Junta Electoral del Sindicato de los Jugadores Municipales de Ayacucho, Pedro Subieta, secretario, y Marcos Vicente, presidente entonces de la Junta Electoral del Sindicato de Trabajadores Municipales de Ayacucho. 13 de noviembre, elige autoridades del Sindicato de Trabajadores Municipales.
4: 12:28 minutos. Actualizamos datos del tiempo.
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4: 7 grados una décima la temperatura en Ayacucho. Sigue fría la jornada, ya pasamos
2: frío,
4: el mediodía,
2: frío,
4: media hora
2: el
4: ya de la tarde. 3 grados 7 la sensación térmica. Atención, ligeramente nublado está el cielo. La humedad sigue este alerta amarillo por bajas temperaturas que sigue emitiendo el Servicio Meteorológico Nacional. Bueno, 49% la humedad. La presión atmosférica 1005.2, medida en hectopascales. El viento sopla desde el sector norte. A pesar de eso, en viento del norte, pero tenemos una sensación térmica de 3 grados 7. La visibilidad 20 kilómetros y la máxima para hoy 10 grados solamente. Un cielo parcialmente nublado que se va a mantener ya para el resto de la tarde. 7 grados una décima, reiteramos la actual, 3 grados 7, la sensación térmica 10, la máxima para hoy.
2: Reiteramos el fornece turno, hoy en Ayacucho desde el Indio, todo el día esta mañana a la hora 8:30.
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2: Bien, vamos a guardar las quinielas, después vamos a ir con ese audio que nos han enviado desde la jefatura distrital. Primero, quinielas, ¿quién presenta las quinielas?
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4: Bien, a las 12:30 te lo contamos aquí. Resultados de la previa, 10:30 de la mañana. En Ciudad de 7.556, La Caída, Provincia de Buenos Aires, 6.329. San Pedro, en Santa Fe, 9.009. El Arroyo y El Cerro, en Córdoba, 228. Sorteos del mediodía. En la primera, en Ciudad, 2.187, Los Piojos. El Miedo, en Córdoba, 8.790. En Santa Fe, 9.589, La Rata. Y en Córdoba, 1.386, El Humo. Tenemos Piojos, Miedo, La Rata y Humo.
2: Bueno, ¿cómo sale La Rata, che?
4: Sí, ¿viste?
2: Bueno, los piojos corrían en la calle porque La Rata los perseguía.
4: Sí.
2: ¿A dónde corrían? Hacia el humo corrían. Sí. Y eso no le daba miedo ir a correr hacia el humo. No. Porque ellos sabían que ahí estaba la salvación.
4: Ah, mira,
2: porque ellos esperaba.
4: Qué poético.
2: Que nos esperaba Cristo.
4: Upa, 33.
5: Lindo número.
2: 33, día 33. 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
2: Bueno, hemos recibido esta mañana, hace un ratito nada más, de jefatura distrital. El viernes se realizó la cuarta mesa intersectorial distrital con la participación de autoridades educativas y representantes de diferentes organismos e instituciones también de nuestra comunidad. El encuentro tuvo lugar el viernes sobre la nueva Ley Nacional Penal Juvenil 27.801, que entra en vigencia el 5 de septiembre, o sea, el sábado entró en vigencia esta Ley Nacional Penal Juvenil número 27.801. A partir de la socialización de sus principales aspectos, se generó un espacio de intercambio para analizar e implementar temas, especialmente acordar criterios y acciones conjuntas para el abordaje de situaciones que involucren adolescentes. Durante la jornada se destacó la importancia de fortalecer el trabajo articulado entre la educación, la salud, seguridad, justicia y los organismos de protección, priorizando el cuidado integral de los y los jóvenes, el respeto a sus derechos y garantías, la resolución pacífica de los conflictos y el acompañamiento de sus trayectorias. Como parte de los acuerdos alcanzados, el jefatura distrital coordinó encuentros y espacios de trabajo con las escuelas y las familias, promoviendo así acciones de prevención, orientación y acompañamiento. Asimismo, también se avanzará en una propuesta comunicacional conjunta a la mesa intersectorial destinada a toda la comunidad. Justamente sobre esto nos han enviado un audio, un video, en realidad es un video, vamos a escuchar el audio, por supuesto, en la radio, de la mesa intersectorial sobre entonces el ingreso en vigencia esta ley penal juvenil que entró en vigencia el pasado día sábado 5 de septiembre. ¿Escuchamos, Tatiño? Bueno, ahí vamos a escuchar este video, que insisto, vamos a escuchar el audio de este video, ahora sí.
6: ¿Sabías que una nueva ley entra en vigencia el 5 de septiembre del 2026? Régimen Penal Juvenil, Ley 27.801. ¿Qué cambia? baja la edad de imputabilidad, que significa que a partir de los 14 años, si cometiste un delito, podés ser imputado. De ser imputado, se te pueden imponer penas que van desde la amonestación, la prestación de servicio comunitario, hasta la privación de la libertad. La finalidad del régimen penal juvenil es fomentar la responsabilidad legal, la educación, la resocialización y la integración social. Por eso, es importante articular acciones con los diferentes organismos para acompañar a las y los adolescentes.
2: Bueno, ahí está entonces. De alguna manera, el lanzamiento de esta mesa intersectorial que va a estar difundiendo actividades y sobre todo también recordando a la comunidad del TSS en inglés esta ley, que a partir de los 14 años de edad ahora se puede ser imputado por la justicia, por la ley, justamente está en vigencia desde el 5 de septiembre. 12:33, seguimos avanzando en la mañana de la radio con la información deportiva, ahora con esta presentación comercial.
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2: Muy bien, vamos a compartir el bloque deportivo. Llega Jorgito García con todo el resumen del fin de semana al Mañanero por la 95. Jorge, te escuchamos. Buen día.
7: ¿Qué tal, Emilio? Muy buenos días para vos y toda la audiencia del Mañanero, y vamos a arrancar este informe deportivo de lunes con toda la actividad del fin de semana, que fue mucho y con muy buenos resultados para los deportistas ayacuchenses. Comenzamos con el fútbol y lo que dejó una nueva fecha de la Unión Regional Deportiva, con victorias para Atlético y Defensores, que le dieron la clasificación al hexagonal final. No pudo ser para Sarmiento, que se le escapó en el final el partido contra Independiente, un Independiente que a una fecha del final está luchando por quedarse con la apertura. Él lo ganó sobre el final 1-0 Independiente. Y en el caso de la primera B, Estrada empató 0-0 con Excursionistas, en un resultado que mereció quizás algo más Estrada, pero no se le dio la victoria y quedó lejos en las posibilidades de clasificación al hexagonal final. También tenemos que felicitar a la gente de Loma Negra de Barker, que consiguió el ascenso, el primer ascenso para la temporada 2027. Ya se adjudicó el apertura de la primera B, así que bueno, el año que viene Loma Negra volverá a jugar en la primera división A. En esta categoría, en la máxima de la URD, Ferro 41, Independiente 40, definen en la última fecha para ver quién se queda con el apertura. Ferro juega con Defensores, aparte allá el tricolor tendrá que ir a ser partícipe de esta definición. También tiene chance Juarense, que juega mañana su partido postergado frente a Santa Marina. Juarense ahora está a 6 de Ferro, debe ganar los dos, esperar que Ferro pierda y que Independiente no gane, así que bueno, veremos cómo se dan las situaciones de este fin de semana para ver qué chances tienen. Después, como decíamos, que están clasificados los equipos de Ayacucho. Bueno, Atlético por ahora está tercero junto con Juarense con 35, Juarense con un partido menos, y después están Gimnasia y Defensores con 34. ¿Sí? Ya los seis equipos, Ferro, Independiente, Atlético, Juarense, Gimnasia y Defensores, clasificados para el hexagonal final. En el séptimo puesto quedó Belense, con 27, que ya no llega, así que Belense, Santa Marina, Unicen, Sarmiento, Deportivo Tandil y Juventud Unida van a jugar la reválida. ¿Sí? De todas maneras, falta una fecha más para apertura, y después arranca así el clausura, en donde Atlético y Defensores juegan hexagonal final y Sarmiento juega revalida. En la primera división B todavía faltan 3 fechas para cerrar la apertura, pero Loma Negra, que ya le sacó 9 a Argentino Benito Juárez, pero en los partidos entre sí Loma Negra le ha ganado a Argentino de Benito Juárez, entonces por más que le dé alcance Argentino, Loma Negra ya se quedó con el apertura y de esta manera con el ascenso. Loma Negra 50, Argentino 41, Botafogo 40, Oficina tiene 37 y acá lo que le interesa a Estrada. Excursionistas y Defensores de Cerro tienen 36, Estrada tiene 31, con un partido más, debe quedar libre la próxima fecha. Para seguir manteniendo chances, Estrada debe esperar que Excursionistas y Defensores del Cerro pierdan el sábado y el sábado y las próximas fechas, y Estrada tiene que ganar los 3 partidos, ¿sí? Sí o sí, los 2 partidos que le quedan, perdón, la semana que viene queda libre, los otros 2 los tiene que ganar, llegaría a 37 y dependería de lo que pase con Excursionistas y Defensores del Cerro para ver si tiene chances. Es muy compleja la posibilidad de Estrada de clasificar al hexagonal, así que pensar en la reválida, ¿sí? Y bueno, terminar esta apertura de la mejor manera y a pensar en la reválida para ver si se puede clasificar a los playoffs por el ascenso. Bueno, reservas, empate de Independiente San Sarmiento 0-0, Defensores también empató 1-1 con Juventud Unida, Atlético ganó 7-1 de visitante ante Deportivo Tandil y empate en el Estadio Municipal Estrada Excursionista 0-0. E inferiores, no pudo ser para los chicos de Ayacucho en semifinales. En sexta, Atlético perdió 3-1 con Gimnasia. En séptima, Defensores perdió 3-0 con Independiente. Y en octava, Atlético perdió 1-0 con Independiente. Comenzó la Copa de Bronce. En sexta, Belense Estrada 0-0. En décima, Sarmiento cayó ante Oficina 4-0. Y undécima, Belense 1, Estrada 4. En Vela ganó la undécima de Estrada. En el fútbol femenino, buen punto de Atlético, que iba perdiendo 2-0, lo remontó, pudo empatar la primera división de Atlético frente a Juventud Unida de Tandil, 2-2 la primera división del fútbol femenino. Y gran victoria de las chicas, sub-14, 3-0 Atlético le ganó a Juventud Unida de Tandil. Vamos a las selecciones de Ayacucho, juegan el próximo miércoles, horarios confirmados, 18:30 juega sub-13, 20 horas juega sub-15, ambos partidos en Tandil, Estadio San Martín, el miércoles, Tandil-Ayacucho para cerrar esta etapa clasificatoria para los chicos de nuestra ciudad. Torneo de veteranos, se jugó la final de Copa de Plata, ganó la Central por penales, empataron 0-0 y en los penales Panadería de la Central le ganó a Comisiones Quique 5-4 en la definición y se quedó con la Copa de Plata. Recordemos que la 35 se había quedado con la apertura de veteranos. La semana que viene arranca ya el clausura. Bueno, hablamos de fútbol de AFA en relación a los chicos de Ayacucho. Gran actuación otra vez de Juanmi Arrayago. Ganó Independiente en Santiago del Estero 1-0 y otra vez Juanmi Arrayago fue titular en la defensa de Independiente. Importante que no le hayan convertido goles. Así que se sigue afianzando Juanmi Arrayago en la primera de El Rojo de Avellaneda. El próximo partido de Independiente será el clásico con San Lorenzo. Próximo domingo 19:15. Bueno, gol de Facu de la Vega, primer gol de un ayacuchense en el fútbol profesional. Para destacar, se le dio a Facu de la Vega, que pudo convertir el primer gol en Almagro, no había tenido goles en Aldo Civi, así que es el primer gol de Facundo y de un jugador de Ayacucho en el fútbol profesional. Sí, así que felicitaciones para Facundo. Lamentablemente no se le dio en el resultado, porque Almagro perdió 2-1 con Gimnasia de Jujuy. La próxima fecha de Almagro será el sábado 15:30 contra Deportivo Maipú de Mendoza en cancha de Almagro. Los chicos de AFA que están en inferiores también tuvieron buenas actuaciones. Jugó Benja Rayago en la octava de Independiente. Independiente le ganó 3-1 a Vélez. Lolo Pereira también jugó en Aldo Civi 5, Defensa y Justicia 1, en la octava de Aldo Civi. Mientras que Valentín Iriart en la séptima de Independiente empataron 1-1 contra Deportivo Merlo. En el fútbol zonal, Joaquín González en Deportivo Norte ganó 4-0 ante Colegiales El Siciliano por la quinta fecha de clausura de Mar del Plata. En el torneo regional amateur quedaron libres. En Tres Arroyos, El equipo de Juan Esteban Santa Cruz le ganó al de Bauti Echeverri 3-1 en Olimpo, que es puntero del campeonato con 13. Le ganó 3-1 de visitante en González Chávez a Independencia, equipo en el que juega Bauti Echeverri. Y Boca con Mateo Urreta empataron de visitante 1-1 con el Nacional en Tres Arroyos. En el Federal A, Kimberley ganó de visitante 3-0 ante Juventud Antoniana de Salta con el Pampa Báez en el arco de Kimberley. Mientras que por el Federal A también, arbitraje ayacuchense en Posadas. Ganó el equipo visitante, en este caso Gimnasia de Chivilcoy, le ganó a Mitre de Posadas 1-0 con Nacho Liuzzi como árbitro principal. Vamos al resto de los deportes. Segunda fecha del torneo clausura provincial de pelota paleta. Gran actuación de los chicos de Atlético, que en el caso de Atlético F, con Rodrigo Bailérez y Tomás Didío, perdieron la final ante Pelota Chávez B, 12-8, 12-6, ¿sí? Pero habían ganado la primera fecha, fueron subcampeones en esta segunda, están primeros en el campeonato Baileres Didío, el Atlético Ayacucho F. El Atlético D perdieron en semi, el Bergoñi, Leonardo Díaz, Nazareno Pascual, y Atlético E no pudieron superar la zona con Antonio Yáñez, Pedro Martialena, padre e hijo. También jugó Fernando el Colo Frayarena en San Cayetano, representando a Pelota San Cayetano en tercera categoría, pero no pudieron avanzar tampoco hasta semifinales. En pádel tenemos que destacar primero la participación de Juanita Cáceres en el Nacional de Menores, Liga de Menores, que se jugó en Olavarría. Fue la séptima fecha del torneo que organiza la Asociación del Pádel Argentino. Bueno, jugaron junto a su compañera Valentina Olivera de San Manuel. Juanita Cáceres y Valentina entonces ganaron un partido en la zona y perdieron los otros dos. No pudieron avanzar. Una gran experiencia para esta juvenil, categoría sub-12, en un torneo, la primera vez que participaban de un torneo de carácter nacional, organizado por la Asociación de Pádel Argentina. Bueno, en Ayacucho mucha actividad, vamos con los ganadores. En Sarmiento, Sexta Damas, Delfín Iriar, Soledad Videla. En Sexta Caballeros, Lucas Saavedra, Fabián Balbuena. En Murciélago, Quinta Caballeros, Santiago Suárez, Luciano Campoamor. Séptima Caballeros, Emilio Severio, Isaías Vallejos. En Séptima Damas, Catalina Garberi, Betiana Arrayago. La actividad del pádel de este fin de semana. Bueno, mucha actividad de atletismo. Participación de Martina Lebrato en el Campeonato Nacional Sub-18 de Atletismo en Venado Tuerto, Santa Fe. Participó en la prueba de 2.000 metros, había clasificado 2.000 metros con obstáculos. Había clasificado en el Provincial de Mar del Plata, mejoró la marca y vivió una gran experiencia, terminó novena en el Campeonato Argentino. Hubo actividad en Tandil, Trail New Balance Alterrean en Tandil. Bueno, varios integrantes del grupo Leónidas que fueron a participar y algunos más que estuvieron participando, algunos ayacuchenses. Bueno, destacamos lo de Federico Lima, segundo en categoría 21 a 29 años, quinto en Caballeros, ¿sí? Una gran actuación de Federico Lima entre los mejores de la competencia. Eso en 10 kilómetros. Y en 20 kilómetros tenemos que marcar que Lázaro Lardelli fue quinto en la categoría 21 a 29 años y décimo segundo en Caballeros, ¿sí? También muy buena actuación de Aldana Roseres, quinta en la categoría, octava en Damas, en la categoría de 30 a 39, y Luis Torres, que también fue décimo segundo en categoría 30 a 39, entre los más destacados. También estuvieron Guillermo Lima, Silvina Leonardi, Ivana Roldán, Andrea Correa y Carolina Zapata, participando de este Trail New Balance en Tandil. Bueno, más de atletismo, hubo actividad en Madariaga con participación ayacuchense, carrera solidaria, taller protegido FAE, segundo puesto para Leonel Quiñones en categoría 31 a 40 y tercero en la general de 8 kilómetros. También hubo participación ayacuchense en 17 kilómetros, José Horacio Giachino, primero en categorías mayores de 60 y séptimo en la general. y Jorgelina Acosta, ayacuchense radicada en la costa hace un tiempo, fue segunda en categoría 41-50 y tercera en la general de damas. Vamos al ciclismo, felicitaciones al Ayacucho Ciclés Club que realizó su cena aniversario el pasado sábado. Bueno, el sábado también hubo actividad en Tandil, segundo puesto para Facundo Malcorra entre los ayacuchenses que estuvieron en la competencia. También muy buena actuación, doble competencia para Lucas Jaime, el sábado estuvo en Lobos, primer puesto en categoría Elite y el domingo estuvo en Capitán Sarmiento, en una competencia de 2 horas, con 114 corredores, fue segundo en Juniors Lucas Jaime. Bueno, actividad de Jiu-Jitsu, después estaremos ampliando los resultados, pero hubo actividad de la Escuela de Imelio, Sport Jiu-Jitsu Ayacucho, dirigida por Miguel Basualdo, en Banfield de Mar del Plata. Participaron 9 competidores de la Escuela de Miguel Basualdo en Mar del Plata. Hubo karate en Mar del Plata también, con la participación de la Escuela Conqui, más de 20 chicos, alumnos, participantes de la Escuela Conqui en el torneo que también se realizó ahí en Banfield de Mar del Plata. Así que bueno, felicitaciones para el jiu-jitsu y para el karate que estuvieron participando de este encuentro de artes marciales. Después estaremos en 433 ampliando todos los resultados. Bueno, automovilismo, participación de Diego Maciel en APAC. Este fin de semana fue la quinta fecha en Tandil, en el circuito La Cascada. Diego Maciel junto a Federico Rodríguez Prieto de Rauch terminaron en el séptimo lugar de la clasificación general. Hubo mountain bike en Balcarce con participación ayacuchense organizado por Kilómetro Infinito. Segundo puesto para Walter Cárdenas junto a Daniel Martín de la ciudad de Tandil en Caballeros E. Segundo puesto entonces para el ayacuchense Walter Cárdenas. También tenemos información de Colombofilia que después estaremos ampliando. Se disputó una nueva fecha desde Ceibas, Santa Fe por la línea norte. La próxima es en Gualeguaychú. Después ampliamos con todos los resultados. Torneos bonaerenses, hoy actividad de fútbol playa, después hay actividad durante toda la semana para lo que son los torneos bonaerenses, instancia regional. Y cerramos esta parte local con el rugby, la participación de Toto Echepare en Belgrano. No pudo ser y se le escapan las posibilidades de clasificación a Belgrano. Perdió por 2 puntos nada más con Atlético del Rosario, 35-33. Pero bueno, se le van escurriendo las posibilidades. Quedó a 18 puntos del cuarto lugar. Cuando faltan 5 fechas es muy complicado para que pueda remontar el equipo de Toto Echepare y llegar a las semifinales. Este fin de semana entonces perdieron 35-33 con Atlético del Rosario. Bueno, muy bien, toda la información del deporte local entonces en esta entrega del Mañanero, que estaremos ampliando por supuesto hoy desde las 18:30 en 433. Vamos ahora con la información del ámbito nacional y la fecha del fútbol argentino que se está jugando, que termina en la jornada de hoy con 2 encuentros. Bueno, en lo que se jugó debemos destacar la victoria de Independiente con Juanmi Rayago de titular, entonces en Santiago del Estero, ayer le ganó 1-0, empate en el clásico rosarino, sobre la hora lo empató Newell's, Central Newell's 1-1 en cancha de Rosario. También ayer victoria de River 3-1 ante Independiente Rivadavia Mendoza. Perdió Racing 2-1 con Atlético Tucumán, sobre la hora lo ganó Atlético. Empate de Boca en Mendoza frente a Gimnasia 2-2. Victoria de San Lorenzo 1-0 frente a Talleres en cancha de San Lorenzo. Ganó Vélez también 1-0 frente a Estudiantes en los resultados más destacados. Hoy se completa la fecha con Barracas Argentinos Juniors, 19 horas y 21:15, Unión frente a Instituto. Por ahora en el fútbol nacional, en la zona A manda Gimnasia de Mendoza junto a Vélez, también Instituto que juega esta noche, los 3 con 16. Sí, Instituto puede quedar como único líder de la zona si suma esta noche. En la zona B, el único líder es Argentinos Juniors, que también juega esta noche y puede estirar su ventaja sobre Sarmiento y Gimnasia. Argentinos tiene 16, Sarmiento y Gimnasia 15 en los primeros puestos de la zona B. Esta semana hay actividad por las diferentes copas a nivel sudamericano y mañana va a estar jugando Boca frente a San Pablo por la Copa Sudamericana, 21 a 30 horas. Por Copa Libertadores, Platense juega en Brasil mañana, 19 horas, frente a Fluminense. Partidazo, mucha suerte para Platense. Y con respecto a la semana, también hay Copa Argentina el miércoles, Deportivo Riestra frente a Banfield. También debemos tener la participación de Estudiantes de La Plata en Copa Libertadores, 21 a 30 horas el miércoles frente a Corinthians, primer partido que se juega en La Plata. Entonces la participación de los equipos argentinos para esta semana en las Copas de Sudamérica. Muy bien, cerramos este informe deportivo, nos volvemos a encontrar el viernes con toda la información deportiva en el Mañanero. Los esperamos hoy 18:30 en 433. Hasta luego.
2: Gracias, Jorgito. Como siempre, todo el deporte con Jorge Alzaed en el Mañanero, con este auspicio comercial.
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2: Como nunca. Mira, mira. 12:54 minutitos. Bueno, y saludo grande, cumpleaños para Susana y Sassi. Cumpleaños, Susana y Sassi. Feliz cumple, Susana.
5: Susana, querida, feliz cumpleaños.
2: Oyentaza de la radio.
8: Feliz, que los cumplas feliz. Que los cumplas, Susana. Que los cumplas feliz.
2: Susana y Sassi, de parte de su primo Juan Carlos y Graciela, te saludan a Susana y nosotros nos vamos a saludito, por supuesto.
4: Sí, claro.
2: Para Susana y Sassi, los primeros oyentes, siempre nos damos un mensajito todas las mañanas, ¿eh?
4: Todas
2: las
4: la primera.
2: La primera.
4: Es la primera.
2: Siempre firme y muy bien, señores.
4: Bien.
2: Ahora sí, llega el momento de hacer el sorteo. Minuto 44, primer tiempo, el gol lo hizo Facu de la Vega.
5: ¿A quién?
2: Uy, era el rival ayer de Almagro, ¿eh? Si estaban atentos a la radio, lo dijimos varias veces, así que muy bien. Gracias a todos por jugar y participar. Vamos con un numerito. Jazmín, dígalo usted, del 1 al 107. A ver qué es el premio esta mañana. Los churros, don Alejandro.
4: ¡Churros!
5: Bien, bien, bien.
2: Ricos churros.
5: El 32.
4: Dinero.
2: 32 el dinero y el 32 para Lucio. Lucio 300.
5: Lucio 300, por favor, me muero. 300 felicitaciones, te llevas los churros tú de don Alejandro. Recordá, pasa por la radio para buscar el cuponcito. Lo llamás a... Llamás churros a
4: Emilio,
5: a churros don Alejandro, Alejandro, señor don Alejandro, claro. Y claro, coordinás ahí mismo.
2: ¿Usted es don Alejandro de los churros? Se va a decir usted.
5: Muy claro.
2: Bien. Lucio 300, dijo todo, señores. Muy bien. 12:55, un ratito, se viene el ratito Victorica. Hoy está el profesor Pablo Subiado, invitado. Picante, la interna radical, ¿qué pasa? Bueno, vamos a ver qué pasa. Vamos al espectáculo. ¿Quién presenta el espectáculo ahora?
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2: Bueno, Generación Dorada GH, yo diría Generación Violenta, 10-2. Terrible.
5: Recta final.
2: Terrible, se insulta todo el tiempo. Inmirable. Escape Perfecto 4-3, ayer en Telefe. Lo más visto en Canal 13 fue Cien Shampoo, Profesión Peligro, 4-4. En Canal 9 lo más visto fue Turismo Pista, la final, 1-1. En América lo más visto fue GPS con Rolando Granía, 1-1. Y en la TV pública, esto fue la Santa Misa de León 14, antes de venir a Argentina. 07 millones argentinos. 07 me parece que León 14. Por suerte de feriado. Muy bien.
4: Qué guay,
2: vamos
4: una,
2: al espectáculo. Muy bien.
4: Pelea de leones. Sigue el escándalo, Emilio. Sigue el escándalo.
5: ¿Qué pasó?
4: Un amigo de la Joaquí explotó contra Tulia Costa.
2: ¿Quién?
4: ¿Eh? Y Tulia Costa la, no sé, qué sé yo quién es.
2: La
4: acusó de mentirosa.
2: Mentirosa. Sos
4: tal para cual.
2: Mentirosa.
4: Tal
2: para cual. Basura.
4: Basura. Basura. A ver, ay, ¿y a quién le importa, che? Talía. ¿A
5: quién le importa? Bueno, diosa. Carla Conté se tiñó el pelo luego de 5 años y mostró el resultado.
4: Ay, ¿no se dejan más las canas?
5: No, con canas. Con canas, pero se cortó el pelo después de 5 años. Ah, esa es la noticia.
4: Igual, Talía, te lo dejo todo a vos.
5: Ahí va.
2: Sí, sí, por favor. Por favor, no nos riamos de todo. Toda la vida es risa.
5: No.
2: Está internada Mirta Legrand.
4: No.
2: 99 años. No. La señora de los almuerzos, que debía un cuadro gripal que transita. No. Tiene 99.
4: Cachichén.
2: Cachichén. Un cuadro gripal a los 50. ¿No?
4: Si la parió, dijo.
2: 99.
4: ¿Qué la parió, Federico?
2: Juana Viale fue la encargada de reemplazar a su abuela en la mesa de Mirta.
4: Claro.
2: Por eso llevó a Ana Rosenfeld y a la viuda de la Nata.
4: Mirá.
2: Para que se... Un poquito de cotolengo. Dice, vamos a un poquito de cotolengo porque...
4: Se le quedó con la mesa, la silla, todo.
2: Todo. Analía Franchín confirmó que la señora Mirta está internada. Por este motivo faltó al almuerzo de ayer, ¿eh? Pero ya volverá.
4: Igual, de todas maneras.
2: La abuelita está con gripe, dijo Juanita.
5: Claro, le mandamos un besito enorme.
4: Un besito a la abuelita.
5: Dice Juanita Viale.
2: Ella está lo siente, ella lo siente. Mirta, por favor, pido que Mirta llegue a lo siente.
4: Favor,
2: sí o sí, por sea. Favor.
4: Bueno.
2: Por favor, muy bien.
4: 59.
2: Bien, ¿qué presentó? No, ¿qué presentó este momento, Has?
5: Presentó este gran momento radial. 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
2: Nos vamos, gracias, Jazmín Fernández, bienvenido nuevamente al equipo.
5: Gracias, y gracias por los mensajes, los recibí a todos con mucho amor.
2: Muy bien, eso es lo más importante de todo.
5: Así es.
2: Gracias, Tatiño Ríos.
4: A ustedes, hasta mañana.
2: Feliz mañana, Morita. Si mañana sobra algo, traiga.
5: Mande fotos.
4: Sí. Están invitados.
5: No, así no se mira. Eso no vale. ¿Qué te pensás?
4: Dentro de 11 años se los voy a refregar.
2: ¿Qué te falta un humorista? ¿Me lleva a mí para tenerme la fiestita de los nenes, querido? No.
5: Yo valgo más.
2: A mí, si no me llevo con
4: tarjeta. Qué mala gente es esta,
5: yo valgo más.
2: Con tiempo, ¿eh?
5: Me fui bien.
2: Mirá, nos vamos. Gente, relleno nunca. Relleno nunca, Tatiño. No. Gracias por todo, quédense a los 95, feliz cumple de Morita. Y nos vamos a encontrar mañana con algo de torta de Morita seguramente. Y con ustedes del otro lado del día.
5: Qué lindo, sí. Un tupper.
2: Un tupper, tuppercito. Yo te consigo un tupper ahora de ti.
4: Un tupper después, devuelvan el tupper.
2: Uno tupper que ha quedado acá. Bueno. Gracias, gente. Ya está, Victorica. Chau.

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0: Si los pobres de los hospitales, de los asilos de mendigos y de las casas de huérfanos se han de morir, que se mueran. Porque el Estado no tiene caridad, no tiene alma. El mendigo es un insecto, como la hormiga. Recoge los desperdicios. ¿Qué importa que el Estado deje morir al que no puede vivir por sus defectos? Los huérfanos son los últimos seres de la sociedad, hijos de padres viciosos. No se les debe dar más de comer. Discurso en el Senado de Buenos Aires del 13 de septiembre de 1859, Domingo Faustino Sarmiento, padre del aula Sarmiento Inmortal. Cualquier parecido con la actualidad no es coincidencia, de ninguna manera. Soy Juan José Victorica y esto es Palabras Cruzadas. Llévatelo, Emilio.
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5: Bueno, estamos con nuestro invitado, el profe y ex intendente de Ayacucho, don Pablo Zubiaurre, que hay dos temas que quiero desarrollar con él, sobre todo lo que ha sucedido con el tema Malvinas, que me parece de una gravedad institucional importante. Todo esto que hace 3 años que viene desarrollando la empresa británica y la israelí, y recién ahora nuestro presidente se acuerda de la soberanía, no sé si la intención era mover emociones, pero se ha metido en un berenjenal importante, ¿no, profe?
6: Yo creo que sí. En realidad, me parece que él aprovecha una circunstancia internacional, ese discurso de Donald Trump, que a mi juicio es más una amenaza para Inglaterra.
5: Claro, es un tiro por elevación, ¿no?
6: Que es un tiro por elevación. Es decir, a ver, vos no colaborás con nosotros en Hormuz, no me pidas que colabore con Malvinas.
5: Claro.
6: Que yo creo que el objetivo es mucho menos hacer algo por la soberanía argentina de Malvinas que convencer a Gran Bretaña de que participe en Hormuz, sí, claro, o en otras cosas.
5: Claro.
6: Desde ese punto de vista, el presidente lo que hace es subirse a ese carro, que es, digamos, obviamente esto sumado a los episodios del Mundial y qué sé yo, le volvieron a dar una visibilidad internacional al tema. Y yo creo que Milei de alguna manera se sube a ese carro, aprovechando una circunstancia que quizá lo hubiera hecho cualquiera.
5: Sí, si hubiera sido más inteligente lo hubiera hecho antes.
6: Posiblemente. Yo creo que lo que pasa es que Malvinas no era un tema que estuviera en la agenda. Claro. De hecho, ya él había tenido un montón de intervenciones. No solo su simpatía con Margaret Thatcher o su admiración por Margaret Thatcher, que es una persona que para nosotros nos cuesta digerir. Sí, claro. Porque fue
5: una
6: mujer de hierro en una guerra. O sea, las guerras son criminales por definición.
5: Sí, no, me refiero al hundimiento de General Belgrano.
6: Sí, las guerras son criminales por definición. Y esta es una guerra que tuvo todos esos condimentos. Y Margaret Thatcher fue además una mujer inflexible en su procedimiento, y no dudó nunca, o si dudó no lo dejó ver.
5: Ultragenéticamente inglesa.
6: Claro. Después el episodio, yo digo, todo esto deriva de una circunstancia histórica que es las ocupaciones coloniales inglesas. O sea, claro. Inglaterra, Gran Bretaña, no tiene un problema acá, sino que tuvo problemas en todo el mundo. De a poquito se ha visto obligada a ir descolonizando uno y otro.
5: Sí, Hong Kong, Peñón de Gibraltar.
6: Claro, sí, con reservas. En muchos lugares esa descolonización implica no la pérdida de todos los derechos de Gran Bretaña, o sea... Pero mucho más, la India, Sudáfrica, la colonización inglesa fue muy amplia. Gran Bretaña fue durante mucho tiempo la principal potencia mundial, hasta, podríamos decir que hasta la Primera Guerra Mundial, indiscutidamente. Y la mayoría de estas incorporaciones son incorporaciones hechas con el sentido colonial por la fuerza. De manera que a veces las razones de las ocupaciones están ahí. Son sencillas y forman parte de una política mucho más amplia que la ocupación de un determinado lugar.
5: Pablo, ¿se puede decir que antes éramos un país con petróleo y ahora con esto somos un país petrolero?
6: Y no solamente con esto, sino que creo que la apuesta a la mejoría de la economía, de la macroeconomía, se recuesta en gran parte sobre la riqueza petrolera, la riqueza gasífera, algunos minerales como el litio y algunos más, que parecería ser eso más el producto del campo, son los números que permitirían una macroeconomía que a los ojos de la estadística puede llegar a ser buena y equilibrada. Uh-huh. El problema es cómo se reparte eso.
5: Con todo eso, con un gobierno nacional y soberano, ¿podríamos apuntar al desarrollo del país?
6: Y probablemente vamos a ver qué pasa, porque todavía estamos en una etapa que falta mucho para eso.
5: Sí, claro.
6: Esa abundancia no se nota, por ejemplo, en el consumo. Las facturas de gas son
5: impagables.
6: Son un verdadero problema en nuestra sociedad, siendo que lo producimos, ¿no? Pero bueno, la verdad que yo creo que es la apuesta, una de las apuestas, que está muy bien. Como vos decís, tendría que esto tener una contrapartida en de qué manera ese recurso derrama de alguna forma sobre la sociedad en su conjunto.
5: Sobre la sociedad en su conjunto, sin duda, sin duda. También me llamó la atención que...
6: que lo producimos, ¿no? Pero bueno, la verdad que yo creo que es la apuesta, una de las apuestas, que está muy bien. Como vos decís, tendría que esto tener una contrapartida en de qué manera ese recurso

0: subsuelo, la riqueza del subsuelo como patrimonio nacional, es un concepto muy yrigoyeniano, digamos.
1: Uh-huh. Estaba en la constitución del 49 de Arturo Sampaio también.
0: Claro, pero es un concepto que, digamos, de Yrigoyen y Mosconi.
1: Sí, claro.
0: Y así como radical, comparto plenamente eso. Y un poco la idea es precisamente evitar que una riqueza que por superficie puede parecer desmedida, digamos, esto es lo que no pasa en Estados Unidos, digamos, los petroleros de Texas, que el tipo que tiene un pozo petrolero abajo de su superficie de él. Esto, claro. Eso es lo que cambia. Ahora, si eso se privatiza de manera que empresas, en general no argentinas, YPF es medianamente, una empresa hecha estatal, una parte es estatal.
1: El nomás. 51, ¿no?
0: 51. Pero digo, si eso no derrama de alguna forma sobre el conjunto, es una riqueza que va a ser enorme, que puede llevar la estadística a cualquier lado.
1: Se habla del nuevo Dubái en las Islas Malvinas.
0: Bueno.
1: 118.000 barriles diarios, piensan.
0: Bueno, esto es Malvinas sin Vaca Muerta.
1: Sin Vaca Muerta.
0: Claro. Así que bueno, veremos de qué manera. Ahí hay otro problema que es la realidad. O sea, nosotros entendemos que las Malvinas son argentinas, que somos soberanos y que ser soberano significa poder decidir sobre un territorio. Claro. Y la realidad es que no somos soberanos hoy.
1: No lo somos, ¿no?
0: Somos solo, ¿cómo decirlo? En los papeles somos soberanos. En los papeles no, tampoco. En los argumentos somos soberanos, no, en el reclamo. Y esto, bueno, acá aparecen intereses que además yo creo que de alguna forma también complican al presidente, hasta por la nacionalidad de los recursos.
1: Claro, ni hablar.
0: Hasta por la nacionalidad.
1: ¿Usted prevé que se va a llegar a través de Trump a una explotación conjunta?
0: Yo no
1: hablo de soberanía compartida.
0: No, eso no va a pasar. Bueno, esto lo que abre es la posibilidad de un punto intermedio entre soberanía de uno y soberanía de otro. Lo que dicen los especialistas es, bueno, esto abre un punto intermedio. Vamos a decir, bueno, la soberanía está en negociación, está en discusión, está en debate, el Comité de Descolonización de las Naciones Unidas obliga permanentemente a Gran Bretaña a sentarse a discutir este tema.
1: Que no sería vinculante, ¿no?
0: Que no es vinculante, pero que de todas maneras son decisiones que exponen largamente. Ahora, esta riqueza petrolera abre una posibilidad de algo intermedio. Es decir, bueno, está bien, siguen viviendo los ingleses, digo,
1: sí.
0: los Kelper. El argumento inglés es muy gracioso porque dicen, ahora le preguntamos a los habitantes, pero los habitantes son todos ingleses. Pero no son ingleses, impuestos en ese lugar.
1: Implantados.
0: Así que bueno, vamos a ver qué pasa. Yo creo que todo esto tiene. En Trump, a mí la palabra de Trump no es una palabra que me genere ninguna seguridad.
1: Ah, no.
0: Ahora.
1: Quiere declarar el estrecho de Hormuz territorio de Estados Unidos.
0: Por eso. No me genera ninguna seguridad. Es probable que él lo va a usar como una herramienta de presión.
1: Claro.
0: Ahora, ¿qué beneficio va a tener Argentina en esa presión de Trump?
1: Este es el quid de la cuestión.
0: Estamos en discusión. En una de esas. Lo que pasa es que Trump, la verdad, que las últimas elecciones las ha perdido todas.
1: Y ahora se aproxima la de noviembre.
0: Y ahora se
1: puede
0: aproxima.
1: Puede ser una consecuencia nefasta para.
0: Por eso digo, es todo. Para los tiempos de la diplomacia está todo sobre un hilo muy delgado, digo, porque la diplomacia tiene tiempos que son, estamos discutiendo este tema hace 100 años. Bueno, y la verdad que las Naciones Unidas se impuso el gobierno de Ilia la obligación de Gran Bretaña de sentarse.

0: ponerse a debatir. Sí, señor. Y estamos ya a 60 años.
1: Después fueron sancionadas en los últimos gobiernos, sí, 20 años. La misma empresa británica que está ahora,
0: claro,
1: armando todo en Malvinas fue declarada clandestina.
0: Claro, claro. No, digo, por eso... Pero en esos tiempos, confiar en la palabra de un presidente que dura por naturaleza 4 años, sí, y que ya lleva varios gobernados y que vamos a ver si es reelegido. O sea, ganan los demócratas y no sé si, cómo sigue esto. Por eso, la verdad que es difícil...
1: Sí, uno es menos derechoso que el otro.
0: Sí, así
1: que...
0: pero digo, es bastante difícil saber cuál va a ser la consecuencia definitiva. Ajá. Sí, creo, como vos, que esto abre una alternativa. Porque hasta ahora se ha discutido... Malvinas sí, Malvinas no. Soberanía sí, soberanía no. Ocupación sí, ocupación no.
1: Ahora estamos hablando de otra cosa.
0: Ahora hay otras variantes. Entonces, una negociación puede implicar la incorporación de otros elementos que antes no estaban. Bueno, siempre se habló de la pesca.
1: Bueno, esa es la pregunta. En ningún momento habló de la pesca y hace 2 años y medio,
0: sí,
1: que nos están depredando.
0: Claro. Está la pesca y está el petróleo. O sea, estamos hablando de intereses muy, muy importantes que quizá bien llevados podrían ser parte de una negociación. Hay que ver de qué manera se puede negociar sin que esa negociación signifique una claudicación.
1: Es un punto de inflexión.
0: De la soberanía, que yo creo que son los límites. Yo escuchaba el otro día a algunos especialistas que obviamente lo tienen muy claro en ese sentido, sobre todo los que son, no eran gente del gobierno, sino especialistas en derecho internacional.
1: Sí, sí,
0: y,
1: sí.
0: Y hablaban de eso, que digamos que esto sí abre oportunidades o posibilidades. De todas maneras, también hay que evitar que eso sea una trampa por la cual se resigne a la soberanía definitiva de las islas. Bueno. Estamos en los pasos iniciales de esto.
1: Digo, la base que se piensa instalar en Ushuaia, le han vendido tierras a la Armada, aledañas a donde sería la base, han cerrado todas las empresas, le han vaciado la provincia facilitándole el camino a una base militar.
0: Sí.
1: El viernes, tengo entendido, le giraron 500.000 millones de pesos al Ministerio de Defensa, y manifiestan que con eso se haría la base. Ahora después, para el resto, como va a ser una base unificada, Fuerza Aérea, Ejército y Marina, hace falta más dinero para hacer la base completa. Uh-huh. Estados Unidos, evidentemente, va a manejar esa base.
0: Mirá,
1: y de ahí se proyecta la Antártida.
0: Escuchaba el otro día también a un militar, especialista en defensa, que decía, entre otras cosas, que la Argentina hoy no tiene un solo avión de guerra. Tiene aviones de avistaje y no tiene aviones de guerra. Y que no tiene submarinos. Los submarinos son una pieza de museo.
1: Sí.
0: Que tienen 100 años y...
1: Pobrecito ahora San Juan.
0: Claro. Tienen 100 años y ahí hay una... Yo digo que hay cierto aprovechamiento, porque la verdad que si un gobierno dedica más parte del presupuesto a lo militar, le pega a todo el mundo.
1: Claro.
0: Esa definanciación implica también que los recursos militares se van poniendo viejos, van caducando, no tienen las reparaciones ni los servicios que tienen que tener. Obviamente no se compra nada nuevo. Y hoy tenemos una marina, una fuerzas armadas 50 años
1: atrasadas. Bueno, Schwarzenegger quiere eliminar la armada.
0: Claro, con lo cual ya no se puede. Claro, eso es todo un tema de estudio. Digo, quizá la armada con el concepto anterior hoy no tiene mucho sentido. Y por ahí tendría más sentido una armada dedicada a la custodia del recurso natural y con embarcaciones más nuevas, más ágiles, sí, con mejores sistemas de inteligencia, etcétera. Bueno, pero eso no se ha discutido nada. Eso no puede salir del escritorio de Schwarzenegger, porque sí, tiene que ser parte de un debate, y en una de esas, de un elefante enorme sirve quedarse con una partecita mucho más tecnificada que va a salir lo mismo.
1: Sí, claro.
0: Va a salir lo mismo, pero bueno.
1: Y se la vamos a terminar comprando a Estados Unidos.
0: Pero igualmente, en una de esas es más eficiente. Sí. Porque en las carcachas que tenemos no agarramos a nadie. Esa es la realidad.
1: Cualquier persona que haya entrado a Buenos Aires por,
0: está depredando.
1: Por Puerto Nuevo, por Puerto Madero y ve lo que son nuestros barcos.
0: Bueno, en Mar del Plata.
1: En Mar del Plata mismo también.
0: Mar del Plata mismo. Sí, son imágenes de la Segunda Guerra Mundial. Uno ve una película de la Segunda Guerra Mundial y ve las embarcaciones que están fondeadas en el puerto de Mar del Plata. Cusí, cusí. Sí.
1: Ahora, a Milei ahora se le abren varios frentes con esto. Primero el frente de su amigo Netanyahu.
0: Ajá.
1: Porque los fondos de retiro, de jubilaciones de Israel, están empezando a preguntar, che, con esto de Argentina, ¿cuántos millones de dólares vamos a perder de la inversión que han hecho en Malvinas?
0: Claro, bueno.
1: Más los bancos de Israel. Ahora la pregunta es, ¿se va a poner contra su amiguito del alma, Milei?
0: No sé.
1: El otro frente es la respuesta de Inglaterra.
0: Por supuesto.
1: El ex primer ministro Boris Johnson declara, ni yo soy tan fanático de Thatcher como lo es Milei.
0: Claro.
1: Y no creo que asuma una nueva confrontación. Pero las tropas están en alerta. Y si él abre el frente con Trump, que se basa el presidente en la palabra de Trump, y Trump hace 3 días se fotografía con los reyes de Inglaterra.
0: Sí, sí, por supuesto que sí.
1: Entonces, ¿todo una melange?
0: Bueno, yo creo que él encima con la coincidencia con todo lo que se produjo en el Mundial, con la bandera y con un sentimiento que evidentemente todos tenemos.
1: Sí, claro.
0: Y que aflora cada vez que aparece la posibilidad. Yo creo que había una veta electoral en esto. Ahora, ¿hasta dónde esto va a ser algo que genere un rédito para el... Que va a haber alguno que gane seguro.
1: Sí.
0: Ahora, que genere un rédito
1: para... Y va a haber algún incauto que se lo
0: crea también. Para el conjunto de la población, no lo sé, no lo tengo en claro. Yo creo que hay que darle un poco de tiempo al tema para ver cómo evoluciona.
1: Vamos a ver si se diluye, si continúa la agenda y qué otros anuncios hace, sobre todo la pesca también.
0: Sí, sí, yo no veo... A ver, yo veo, este es un gobierno que a mí me parece que le falta profundización de muchos temas.
1: Nada más
0: cuadros.
1: Que
0: cuadros. Sí, sí, bueno, pero en estos temas particularmente yo creo que es muy importante.
1: Sí, claro.
0: Analizar hasta dónde, cómo... de qué manera. Así que, bueno, yo creo que hay que ver un poquitito, hay que dejar que pase un poquito el tiempo, a ver. Creo que por...
1: ¿Cuáles son las respuestas de la
0: sí,
1: empresas?
0: Sí, por una cuestión de forma de actuar, todo lo que no necesita una aprobación parlamentaria nos vamos a enterar cuando ya esté hecho.
1: Sí, sin duda. Sin duda.
0: Así que,
1: Otro lado, Eduardo Elstein, que es el monje negro de Milei, ha invertido millones de dólares en una de las empresas, en Navitas concretamente, y por otro lado se supo en la semana que Marcos Galperín había invertido 15 millones de dólares en la misma empresa también.
0: Ajá.
1: O sea que se le abren un montón de frentes, porque las acciones se han caído a pedazos de las dos empresas.
0: Ajá.
1: De la israelí y de la británica.
0: Británica.
1: Así que esta puerta que abrió de manera, me parece a mí,
0: intempestiva.
1: Intempestiva, sí. No razonada, no medir las consecuencias.
0: Yo creo que pensó que encontraba una manera de subirse a ese sentimiento.
1: El galtierazo, le digo.
0: Puede ser.
1: ¿Eh?
0: Puede ser.
1: Sí. Bueno. Puede Pablo, ser. Recientemente... se ha producido un movimiento en el radicalismo, sobre todo en el radicalismo bonaerense,
0: sí.
1: Donde usted ocupa un papel en la mesa como vicepresidente, creo.
0: Todavía no, y no sé si lo voy a ocupar, porque ese era un compromiso que no han cumplido, era un compromiso asumido que todavía no está cumplido.
1: Ajá.
0: Los Reyes de la Unidad no han cumplido con ese compromiso. No, yo soy parte, sí, de este espacio que se llama Construir y que sí. En realidad ya venía funcionando sin nombre, y que es un espacio integrado por mucha gente de territorio, de contacto con ciudadanos de sus lugares, hay intendentes, concejales, dirigentes de ciudades.
1: ¿De alguna
0: de pueblo.
1: Manera, Pablo, liderado por Miguel Fernández, el ex intendente de Trelew?
0: Miguel Fernández está, sí, es ajá. una de las personas. Pero el objetivo del es un movimiento bastante horizontal. Yo participo de las conversaciones uh-huh. A nivel provincial, sin cargos, porque no tiene cargos todavía, no tiene una conducción reglada. Pero
1: ¿Es lo que se viene?
0: La idea del conjunto, nosotros vamos a pelear para que sí. La idea del conjunto es que sea un espacio que elabore y que genere una propuesta para la provincia de Buenos Aires para el año que viene.
1: ¿En disidencia con Evolución?
0: Sí, Evolución juega con el abadismo. Ajá. Ellos están jugando juntos.
1: Donde creo se alineó nuestro intendente, el licenciado Cordonier.
0: Bueno, a mí me dijo que no. Todas las revistas políticas lo ponen alineado con el abadismo. Claro. Habría que preguntarle a él. Pero yo creo que tanto Evolución como el abadismo, como otros movimientos como el posismo, digamos, los que lo siguen a Melchor Posse, algún sector del salvadorismo, estos son todos nombres propios con ismos,
1: sí.
0: de tipo que tienen cuatro votos.
1: Lo de siempre.
0: Para ser ismo.
1: Sello de goma.
0: Claro, para ser ismo uno debería tener un respaldo que. O sea, a nosotros nos gusta hacer un movimiento que tiene un nombre, que no es el apellido de nadie, y que tiene una conducción ad hoc que opinamos un montón.
1: El intendente de Suescum también, ¿verdad?
0: Sí. Está la mitad de los intendentes radicales. 13 de los 27, hay uno que se abstiene, hay concejales, hay de todo, los legisladores, el bloque oficial radical, los tres diputados y la senadora están en construir.
1: El alineamiento detrás de Abad significa el acercamiento nuevamente al PRO, a cierto sector de la
0: libertad. Yo creo que todo ese sector que se ha juntado, el abadismo, Evolución, etcétera, van por una decisión oficial del partido que sea la de la libertad de acción para que cada uno pueda alinearse con quien le dé algo porque las simpatías de Evolución y las simpatías del abadismo no están dirigidas a la misma gente, o sea que yo creo que es probable que Abad tenga un acercamiento con el mileísmo, si se lo permiten y se lo ofrecen, que hasta ahora nunca se lo han ofrecido, me parece. Y por ahí en Evolución hay alguna gente que está más cercana a algunos sectores del peronismo y podrían hacer algo.
1: ¿El PRO cómo jugaría con Evolución?
0: Yo creo que el PRO, lo que pasa es que el PRO no es un partido que esté unificado hoy. Claro. Y esté bajo una sola. Habrá que ver cuáles son las candidaturas. Si la candidatura a gobernador de la provincia de La Libertad Avanza, el candidato es Santilli, bueno, es muy probable que la enorme mayoría del PRO se embarque ahí.
1: Y el abadismo.
0: Y que un sector del radicalismo también se embarque ahí. Si es Santilli. Ahora, si Santilli va a la capital, cambia porque no sé quién va a ser. Si el candidato a gobernador es Pareja, o Scioli, que es la propuesta de Karina Milei, las alianzas pueden llegar a ser diferentes. O sea, no es que uno no quiera decir, es que al no estar definidas estas cuestiones, es difícil saber cómo van a funcionar. Pero lo que sí yo creo es que van a pelear para que los sectores tengan una libertad de acción para la elección del año que viene. La nuestra, nosotros tenemos una decisión tomada, que es la de tratar de presentar una propuesta propia. Que ojalá se pueda llamar UCR, pero no sé si nos van a dar el sello, no sé. Vamos a ver. Por ahí será una alianza con sectores.
1: Yo entrevisté al doctor Esteban Rally, sí. ya hace antes que él abandonara la conducción de la Unión Cívica Radical, sí. Le pregunté si podría suceder un cisma dentro de la Unión Cívica Radical. Porque, a ver, pienso mal en estar casi convencido que el grupo Construir va por la refundación de la identidad histórica del radicalismo.
0: Sí, esa es la idea. Esa es la idea. Tenemos, este grupo tiene quien asuma la responsabilidad de ser candidato.
1: Ajá.
0: Tanto Pablo Juliano como Franco Flexas, que es el intendente de Viamonte, están dispuestos sabiendo que es una elección que no se va a ganar. Porque muy bueno, acá en este país no se puede decir nunca no se va a ganar.
1: No, no lo diga mejor, no. Es como imposible.
0: Pero la realidad es que uno tiene un objetivo que es el de generar
1: volver a las raíces,
0: volver a las raíces y volver a existir. Como yo digo siempre, volver a estar en la góndola, porque no estamos en la góndola. Entonces, bueno, en una de esas se puede hacer una elección digna y estar en la góndola y tener ser vocero de las ideas que nosotros hemos tenido toda la vida.
1: O sea, va a haber dos grupos o dos líneas que van a presentar sus candidatos. En el caso de que Construir pierda, ¿se queda adentro? ¿Se escinde?
0: No lo sé todavía. No lo sé. Ajá. Cómo lo vamos a hacer, pero esa libertad de acción obviamente tendría que contemplarla. Si lo que se decide no es presentar un candidato entre todos, porque no quieren. Y es determinada esta libertad de acción por la cual cada uno se enfoque donde se quiere enfocar. En esa libertad de acción también está la posibilidad de que Construir haga una alianza con fuerzas ideológicamente afines y se presente.
1: ¿Pablo Juliano está dentro de Construir?
0: Sí, sí.
1: Ha surgido un enorme cuadro político, ¿no?
0: Sí, sí, Pablo es la verdad que además representa las ideas básicas con las que uno
1: las bases
0: puede estar siempre en conformidad o por lo menos en sintonía. Y bueno, Pablo ha generado una cosa que hace mucho que no nos pasaba, que es un tipo que tiene acceso a los medios. Sí. Por su locuacidad, por la posibilidad de decir cosas en poco tiempo, que es algo que no tiene todo el mundo.
1: ¿Es el Karolaski del siglo XXI?
0: ¿Qué sé yo? Ojalá.
1: Yo sé que no le gustan las comparaciones.
0: No, me digo, son dos cosas distintas.
1: Su
0: porque
1: discurso encendido,
0: Karolaski era un escudero.
1: Ah, sin duda.
0: Karolaski era un escudero contra el mundo.
1: Sin duda.
0: Extraordinario. Extraordinario el Chacho Karolaski.
1: Uno añora aquel congreso.
0: Extraordinario. Y Pablo en ese caso es un tipo que es un tipo de la oposición, que está marcando, como pocos, me parece, las cuestiones importantes.
1: Me pareció un acto de valentía el levantar la voz en el Congreso y decir, ¿qué le han dado a ustedes para que voten esto?
0: Sí, claro.
1: Refiriéndose a su correligionario, ¿no?
0: Y viene para el que liga el que es valiente.
1: Sí, a mí me pareció un tremendo acto de valentía.
0: Así que bueno.
1: Ahora esto de...
0: Hace mucho que no tenemos candidatos nosotros en la provincia.
1: Así es, así es. Ahora digo, esto de alinearse detrás del abadismo, como en el caso de nuestro intendente, que parece ser así, y lo que usted me comenta de las posibles alianzas con la Libertad Avanza, el PRO, del abadismo, ¿lo incluye entonces en lo local?
0: Es que yo no le puedo decir, porque lo que a mí me dice Emilio es que él no participa de la interna. Que él no está en ningún lado. Bueno, los medios reflejaron otra cosa. Pero bueno, se lo tenés que preguntar a él, no a mí. Eso.
1: ¿Pero usted ve una posible alianza en lo local de ese sector del radicalismo con la Libertad Avanza y el PRO?
0: Yo creo que falta tiempo.
1: Ajá.
0: No me animo a hablar. Creo que falta tiempo. No, yo creo que acá se va. En Ayacucho se hará un proceso como se viene haciendo. Hay autoridades que tendrán que encaminar el proceso del radicalismo local. Lo local siempre permite cosas diferenciadas, siempre. Digamos, yo siempre digo lo mismo, pero nosotros somos aliados del GEN desde el año 2011 en lo local. En la provincia no. Hace mil años que no.
1: Uh-huh.
0: O de la coalición.
1: Margarita Stolbizer.
0: Claro. o de la coalición cívica, son sectores que han quedado dentro de una sola cosa, que han funcionado como una sola cosa, aunque son partidos distintos. O sea, lo local siempre permite variaciones que son naturales y que son parte de la política. Hay lugares en donde radicales y peronistas se llevan muy mal y otros en donde se llevan bien, y en otros en donde se llevan bien con los del PRO y en otros donde se llevan muy mal con los del PRO. O sea, localmente yo creo que después, no sé, cómo se va a jugar, cómo se va a definir, eso no me animo a decirlo. Hay que ver cómo evoluciona todo esto, hay que ver qué decide la convención radical el año que viene.
1: Y ¿cuándo sería?
0: Y eso va a ser el año que viene. ¿Qué pasa? Es difícil dar seguridades cuando este país, ya lo hablamos, este país no tiene reglas electorales fijas. Entonces, la elección se desdobla si le conviene al gobernador o si le conviene al presidente. Se hace, hay paso, si le conviene a uno o si no le conviene al otro. Es más temprano o más tarde si le conviene a uno, si no le conviene al otro. Va a ser electrónica si le conviene a uno. Sí. Hoy, si yo te tengo que decir cómo va a ser la elección, te digo, no lo sé. ¿Va a haber reelección de intendente? Si le conviene o no le conviene, están midiendo. Están
1: parece que no tienen el número para
0: con la balanza.
1: Elección indefinida.
0: Sí, pero están subiendo una cosa y otra. Eso, hoy no está el número, pero mañana alguno necesita una cosa y el número aparece. Digo,
1: ¿se puede terminar con eso de una vez por todas, Pablo?
0: Sí, yo creo que debería estar terminado. Es una payasada. De todas maneras, pero con eso y con todo. Es decir, discutamos, encerrémonos un mes, digamos, ¿paso sí o paso no? Pero si es paso sí, es paso sí. ¿Las elecciones van desdobladas o no van desdobladas? ¿Hay razones para una cosa o para la otra? Bueno, discutamos las razones y digamos, van de una manera, para siempre. Porque si no, hoy, yo la verdad que no sé cómo va a ser la elección de la que viene, si va desdoblada. Si van desdoblada y con paso, ¿cuándo hay que empezar la elección? ¿En abril?
1: Lo que pasa es que cuando se pierde el rumbo y se degrada y se contamina a este punto la política,
0: y bueno,
1: torna muy difícil
0: esto. Es muy difícil, por eso vos me preguntás cosas que yo, la verdad que no te puedo contestar. Porque vos imaginate
1: De hecho me las contestó, a buen entendedor.
0: Sí, pero digo, si la elección va desdoblada y con paso, hay que empezar la elección en abril, tendría que ya hacer la primer paso, sí, claro, de la primera lugar para que el año te alcance. Eso significa que, qué sé yo, en enero tienen que estar los candidatos, en febrero.
1: Esto lo debate prontamente el Congreso, ¿no? Lo de las PASO. Ya mandó el proyecto.
0: ¿No? Sí, el gobierno mandó el proyecto. Pero bueno, hay que ver. Hay que ver qué pasa. El gobierno, lo que hay, no están las PASO, no, la ley de PASO nunca se dio de baja, sino que lo que hicieron fue suspenderla para la última elección. Para que no haya PASO tienen que repetir el procedimiento y volver a suspenderla acá para la próxima elección. A mí me gustan las PASO.
1: Yo estoy de acuerdo con las
0: PASO. Sí, yo también estoy de acuerdo con las PASO. Así que, pero bueno, no voy a decirlo yo. Pero me gustaría saber si van a estar o no van a estar, porque si hay paso, la paso ordena. A los partidos políticos en este momento les sirven
1: y
0: mucho.
1: Y de no haber paso, supongo que habrá internas en los partidos.
0: Sí, lo que pasa es que las internas tienen otras condiciones. Nosotros las últimas dos internas terminamos en la justicia, con el partido paralizado. Paralizado. Tenés gente que está acostumbrada a transitar esas instancias con fraudes y con todo tipo de maniobras, eso obviamente se ve, se denuncia, y después la justicia te mete en el freezer y te tiene 2 años parado. Porque le conviene a Rama Padilla, en este caso, por supuesto que le conviene tener un partido que es oposición, que hoy no es un partido que meta miedo,
1: sí, no, no.
0: Pero te frizaron 2 años. Miguel Fernández no pudo asumir nunca.
1: Ajá. ¿Analizó lo de Marco Juárez?
0: No.
1: Ganó el peronismo unido con el 53%.
0: Ajá.
1: Después de
0: ¿Mucho tiempo?
1: No, 48% después de 53 años.
0: Ajá.
1: En una zona muy especial donde el gobernismo
0: sí, agrícola
1: transita por todos los por todas las calles. Se ha unido el kirchnerismo, el peronismo cordobés y el Frente Renovador.
0: Bueno, siempre, cuando existen esas posibilidades, pero no en todos lados existen las posibilidades.
1: No,
0: voy a lo local.
1: Tampoco lo podemos tomar como
0: sí.
1: De no, proyectarlo eso es... a nivel nacional, digo, pero...
0: Sí, bueno, pero eso es un caso. Fue famoso la salida de Menem cuando lo atacaron que había perdido capital.
1: Sí.
0: Y dice, sí, pero ganamos en Perico.
1: En Perico, sí.
0: Ganamos en Perico.
1: Un pueblito de...
0: 1-1.
1: De Jujuy.
0: Sí, me acuerdo. Tenía respuesta para todo el turco. Sí, genial.
1: En el caso de Pablo Sobeor, en lo local, ¿podemos cantar el tango Volver sin la frente marcheta, con la frente en alto?
0: No.
1: ¿No por ahora?
0: No, porque no hay, es un proceso que todavía no se ha dado. Yo voy a ser absolutamente orgánico y...
1: ¿Orgánico si, significa que si gana...
0: Que el que debe decidir eso es el partido, primero.
1: Sí.
0: Y segundo... que lo segundo que digo es una cuestión de deseo, si surgiera una figura nueva, a mí me encantaría.
1: Ajá.
0: Ahora, si me preguntan, tiene que ser por X circunstancias, porque se considera, y bueno, pensaría, no sé, pero de ninguna manera está decidido y no es
1: o sea, mi, si las bases lo
0: y no es mi, y lo no es mi primera opción.
1: Ajá.
0: Me gustaría que surgiera algún candidato nuevo.
1: Y hay algo allí.
0: El tema es que surja un candidato que tenga posibilidades, que tenga visibilidad. Que tenga
1: sí, porque estamos en una situación
0: especial.
1: Eso
0: es parte del trabajo que tiene que hacer el partido.
1: Este menú no es para cualquiera.
0: No.
1: Acá hace falta formación, trayectoria,
0: bueno.
1: Pasillo, cintura.
0: Bueno, se puede ayudar de distintos lugares.
1: ¿No? Sí, sí, claro, por supuesto.
0: Sí. De todas maneras, bueno, esto es hablar de algo que todavía no ocurrió y que yo soy uno más, yo soy un radical más.
1: Uh-huh.
0: Hoy.
1: La voluntad está, el deseo está. Digo, está vivo el deseo.
0: A ver, yo hay una cosa que más allá del deseo tiene que ver con las responsabilidades.
1: No, por supuesto, eso está...
0: ¿Qué tiene que ver con las responsabilidades? Yo, si me tocara, qué sé yo, tendría que pensarlo. Tendría que verlo, tengo que arreglar un montón de cosas. Pero la verdad que preferiría otra opción.
1: Uh-huh.
0: Pero si me preguntan y yo qué te voy a decir, no lo sé qué voy a hacer. Y hoy, el día, no lo sé. No es un no, no es un sí.
1: ¿Cómo ve el ordenamiento final de la Unión Cívica Radical frente a esta situación? Porque por ahora parece que es agua y aceite. Sobre todo,
0: no,
1: por,
0: yo
1: sobre
0: creo
1: todo
0: que
1: por,
0: la,
1: por las alianzas, ¿no?
0: Yo creo que el radicalismo no va a ir todo junto el año que viene.
1: Ajá.
0: No va a ir todo junto. Porque precisamente... si ocurre lo que yo creo que va a ocurrir y esa convención determina una libertad de acción, bueno, está dando la herramienta para que no vaya todo junto.
1: Ajá.
0: Es un no ir todos juntos avalado por la convención radical como máximo organismo partidario.
1: ¿Y eso se abriría en dos líneas que se
0: no lo sé.
1: No digo la cosa legal, la cosa...
0: No. Permitiría que un sector del radicalismo se alíe con alguien y otro sector se alíe con otro y otro presente una lista propia, por ejemplo.
1: Directamente las elecciones,
0: sin
1: interna, sin nada.
0: Y lo que pasa es que para eso tendría que tener un partido, o sea, o una alianza que lo contenga. Claro.
1: Ajá.
0: Una alianza. La diferencia es cuál es la alianza. Y no solo cuál es la alianza, sino... ¿Qué papel cumplís vos en la alianza? Vos tenés una alianza y vos ponés el candidato a gobernador, es una cosa. Vos tenés una alianza y te dan la... ¿Qué sé yo? La subsecretaría de...
1: El servicio de café.
0: De café, el Ministerio de Defensa.
1: Macri.
0: Claro. Eso es otra cosa distinta. Pero no solo por una cuestión de los cargos, de la ocupación, sino precisamente por la forma en que vos podés influir sobre un gobierno.
1: Uh-huh.
0: Como me preguntaba a mí, ¿con quién te aliaría? Me preguntan muchas veces, ¿con quién te aliaría acá, con quién no te aliaría? Y yo digo que cuando uno conduce, las facilidades, las posibilidades son muchas.
1: ¿Cómo ve Ayacucho hoy, en general? ¿Ve un pueblo triste, un pueblo detenido?
0: No necesariamente. Es un momento difícil para todo el mundo. Los municipios se están haciendo cargo de un montón de cosas que no deberían. Y que tampoco tienen las condiciones para hacerse caso. O sea, acá lo que tiene que saber el que vaya a ser intendente es que no todos los municipios se quejan de las mismas cosas. La seguridad no te la cubre la provincia, que es la responsable. La educación tenés que andar peleando para... Hoy hubo una licitación que creo no se presentó a nadie.
1: El transporte escolar.
0: Sigue sin solución el tema ese. No son responsabilidades del municipio. Ahora, el municipio es el que pone la cara. Si el municipio no compra nafta para los...
1: Ahora digo yo, Pablo,
0: para los móviles policiales.
1: Con todas las cosas que ha mandado el gobernador acá, no siendo del mismo palo, viviendas, infraestructura y todo lo demás, a mí me llama la atención que no esté dispuesto a solucionar una combi.
0: A mí me llama mucho la atención, sí. Me llama mucho la atención porque
1: el conjunto del distrito escolar.
0: No.
1: Yo no entiendo que mande la cantidad de vivienda que mandó, que mande infraestructura, que mande dinero.
0: No sé si son. A ver, el Instituto de la Vivienda tiene una política de cierta equidistancia, digamos. Ajá. Hay distritos amigos que le mandan un poco más, hay gente un poco más habilidosa para negociar que le mandan un poco más. Pero trata de que la obra llegue a todos lados.
1: Porque, en definitiva, ¿de qué dinero estamos hablando, Pablo? Mandar a estos chicos al colegio.
0: Yo creo que no es un dinero importante para la provincia. Para la provincia. No lo es. Pero está fuera de duda que la responsabilidad es de la provincia.
1: Pero por eso digo, si no mandara nada, estaría justificado.
0: Sí.
1: Pero siempre ha estado presente la
0: sí,
1: provincia.
0: Sí, yo los años que tuve, fui intendente, no salvo el primer año que se arregló y después...
1: Sí, recuerdo.
0: Y después lo fuimos llevando, siempre con un poco de tire y afloje. Ahí me parece una cuestión... Ahí tenemos un problema ahí, que es general, no es de partidario, que es que, lo decía el otro día acá Franco Flexas, no hay proyecto para la provincia de Buenos Aires. Los gobiernos de la provincia de Buenos Aires son todos gente de Buenos Aires, de la ciudad de Buenos Aires o de su entorno, que, entre otras cosas, desconocen el interior. Entonces, uno de los miedos que uno percibe es, estos me están cagando con los recorridos. ¿Cómo que tienen que ir a la...? Estos me están cagando. Y entonces empiezan a recortar de un lado, del otro, y no es así, ese no es el problema. Pero yo creo que lo he vivido eso.
1: Claro, pero digo...
0: Es todo un trabajo...
1: Digo, lo que llama la
0: atención...
1: Yo
0: comparto con vos que no es una cifra...
1: Para nada.
0: Esto
1: es muy urticante para alguien que piensa postularse para la presidencia de la Nación. Un tipo que recorre la provincia.
0: Sí, absolutamente.
1: Que ha estado en Pigüé, que ha estado acá, que ha estado en Tandil, en Balcarce, en todos lados.
0: Sí, sí.
1: Digo, hay algún imbécil que está dentro del gabinete que le está haciendo pagar un precio demasiado caro a alguien que tiene pretensiones presidenciales.
0: Sí, porque...
1: Por 4 pesos con 20.
0: Sí, porque además... Hay cosas y cosas, pero que un chico no vaya a la escuela.
1: No, es terrible.
0: A esta altura de la vida.
1: Es terrible.
0: Sobre todo porque además, esa responsabilidad con las combis parte de lo que son escuelas secundarias con la obligatoriedad de la educación media, que es de alguna manera un proyecto de esta idea política, digamos.
1: Totalmente.
0: La provincia la viene gobernando de hace mucho tiempo el peronismo. Entonces, no respetar eso, a mí me parece, yo comparto con vos que me parece que una nimiedad es un tema muy chiquitito en la provincia.
1: Demasiado chiquitito.
0: Y con demasiada... Y no ha tenido toda la...
1: A mí me gustaría que la gente, sea del partido que sea,
0: sí, pero...
1: que viaja a la provincia permanentemente, que hagan una conferencia de prensa y digan, tal funcionario nos dijo que no, tal funcionario nos está franeleando. A veces llega a oído del gobernador. O pedir una audiencia con el gobernador o con Bianco.
0: No, yo no me voy a meter ahí en qué debería ser.
1: No sean del partido que sea.
0: No, pero yo no voy a...
1: Acá cuando se trata de educación creo que la ideología...
0: No, bueno, pero comparto plenamente que me parece que es una cifra pequeña para el ruido que hace.
1: Totalmente.
0: Y para el,
1: sí, porque
0: para,
1: toca un tema muy
0: sensible. Y para el daño que hace, ¿no?
1: Claro.
0: A chicos que no van a la escuela.
1: Desde abril.
0: Bueno, la verdad que sí, que parecería que no tendría que pasar.
1: Acá tenemos un mensaje del 12150. Hola gente, lo de Malvinas es parecido a lo que pasa con Ucrania, donde dos potencias terminan dictando las reglas del juego a la larga para dividir el botín.
0: Con el mundo.
1: Eso pasa con un presidente que es anarcocapitalista, no cree en los estados, por lo tanto le da lo mismo quien esté a cargo de explotar nuestros recursos. Muy coherente el mensaje. Sí, no, volviendo al tema, ¿no? Porque además los chicos a esa edad son como una esponja que absorbe todo el conocimiento que le brindan y que le dan. Cuando se va pasando el tiempo y la edad, después les cuesta aún más.
0: Sí, pero además los chicos que viven en la zona rural, ya es una enorme dificultad.
1: Tremenda.
0: Que la gente se quede en el campo. Tienen en la escuela no solo el lugar donde van a aprender, sino también tienen su ámbito de sociabilización.
1: Claro.
0: Entonces, no poder ir es toda una complicación y el daño yo creo que es muy grande. Y comparto con vos que me extraña que esto se prolongue en el tiempo.
1: A mí me llama poderosamente la atención.
0: Porque no está informado, se han hecho todos los recorridos, se han hecho recorridos de nuevo. No sé qué está pasando.
1: ¿No le gustaría escuchar en conferencia en prensa, no importa de qué partido, o de todos los partidos que forman el distrito escolar, que nos cuenten quién es el imbécil que no soluciona esto tratándose de una nimiedad, como dice usted?
0: Sí, hay otro, bueno, evidentemente sí, no sabía bien, pero si no se presentó nadie.
1: Ninguno.
0: Y el 22 recorridos, y el argumento es que no hay móviles o que el valor no...
1: La tarifa.
0: El valor no alcanza.
1: La tarifa no alcanza. Yo, no sé, mensaje al distrito escolar. La sociedad de Ayacucho está esperando la solución para estos pibes.
0: Y sí.
1: Alguien tiene que dar...
0: Sí, lo que pasa es que no está en manos del Consejo Escolar esto.
1: Pero digo, si usted fuera intendente frente a esta situación...
0: No me haga
1: ¿No le pediría
0: decir,
1: una audiencia al gobernador?
0: No me haga decir eso.
1: No, pero es un... ¿No le pediría una audiencia al gobernador o a Carly Bianco? Decirle, flaco, ¿qué pasa acá? Son 3 pesos con 20. Sí, ¿no? ¿Usted lo haría?
0: Es una buena idea, pero no sé. No, yo no voy a decir lo que yo haría.
1: Sí.
0: No sé, no lo voy a decir lo que yo haría.
1: También sería bueno...
0: Se ríe Quintana. ¿También? Se me está riendo, sí. Quintana.
1: También sería bueno que de paso en esa misma reunión es propio en el frigorífico que tenemos inutilizado acá. Pero bueno, es pedir demasiado, capaz. Pablo,
0: bueno,
1: gracias por venir.
0: No, por favor, gracias.
1: Será siempre un placer recibirlo.
0: Bueno.
1: Gracias.
0: Adiós.
1: Gracias. A ustedes los de siempre, que el camino se abra a su paso, que el sol le dé siempre en el rostro, el viento sople a su espalda, que la lluvia caiga mansamente sobre tu campo y hasta que nos volvamos a encontrar, que Dios te sostenga la palma de su mano. Chau, chau. Palabras cruzadas. Hasta el miércoles.

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0: Los saludamos a cada uno de ustedes. Adelante, pasen, están más que invitados a disfrutar la edición de Tributo a los 90. Vamos a compartir 10 años de buena música, de la música de los 90, en 2 horas, en 120 minutos, degustando sensaciones, sentimientos que provienen de las canciones más atesoradas de nuestra historia, de nuestra vida. Ani Godoy es mi nombre y así arranca tu programa en tu radio.
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Spears haciendo Oops, I Did It Again. Lo hice de nuevo. Y nosotros hacemos siempre, hoy, todos los días, el mejor programa homenajeando a la música de la década de los 90. Esos artistas increíbles de la hostia, que no hay dos, sino que son únicos y prevalecerán en el tiempo con tantas sensaciones que nos provocaron, con tanta satisfacción auditiva, ¿no? Que hoy por ahí es medio complicado, ¿no? No se logra esa satisfacción. Digo yo, a nivel personal, con lo último que nos propone, ¿no? Musicalmente hablando. Así que nosotros no nos damos por vencidos, recordamos para que esta música genere lo que generaba por aquellos años, y no solo nosotros, sino también a otras generaciones, por supuesto. Compartimos este tesoro que tenemos desde la década de los 90.

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0: en tributo a los 90. Nosotros la estamos pasando sumamente bien. No nos podemos quejar porque aquí te proponemos pasarla bien, a tope, con la mejor playlist, seleccionando minuciosamente esas canciones que vos y yo queremos escuchar aquí en tributo a los 90.
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quien nos visitaba con I Say a Little Prayer. Muy buena canción, canción que te pecha para adelante, canción que te motiva a hacer lo que tengas que hacer, porque Tributo a los 90 genera eso con sus canciones, con sus artistas.

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creo que se podría decir que las protagonistas son ellas, somos nosotras, las mujeres. Bloque número 2, así lo voy a definir, como artistas femeninas de la hostia. Subí el volumen, que Tributo a los 90 te saca a bailar.

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0: Everything But The Girl, escuchamos con Missing. Gran canción, por favor. La hemos escuchado en todos lados en aquellos años, en la década de los 90, por doquier. Y la melancolía se apodera de nosotros. Y hoy la trajimos aquí para vos, en tributo a los 90.
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0: Nosotros seguimos aquí recordando las mejores canciones en tributo a los 90. Quédate con nosotros.
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Nosotros seguimos con más canciones proponiéndote los mejores temas que escuchábamos en la década de los 90. Bueno, también lo traemos ahora aquí a tu presente. Pese al tiempo, estas joyitas prevalecen en la vida de cada uno de nosotros. Las desempolvamos y las escuchamos hoy y todos los días aquí en Tributo a los 90.

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gente se va sumando y me encanta, se va copando a este gran programa denominado Tributo a los 90. Soul Asylum, Runaway Train sonaba por aquí y nosotros estamos como queremos, poniéndole onda, poniéndole swing a este día lunes para que todo sea un poquito más llevadero en tu rutina diaria, en tu vida. Le ponemos buena onda, buena energía aquí con la música de Tributo a los 90.

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que estamos en las redes sociales, más precisamente en Instagram. Sí, visitanos, seguinos, estamos allí estrenando cuenta. Así que nos seguís allí en Instagram, te vuelvo a repetir, como tributo a los 90, para estar muchísimo más cerquita

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Hicieron presente ellos, los brujos, con Kanishka, Kanishka, Kanishka. Qué fuerza que tiene eso, ¿no? Te dan ganas de... ¡Ah! Pogonear. Va saltando de estilo en estilo, ¿viste? Las canciones, los temas de tributo a los 90, ¿no? Es así, es un pupurrí, un mix de estilos. Para los gustos de todos nosotros, bueno, va variando, va zigzagueando estilos de canciones tributo a los 90. Me encanta. Seguimos aquí, por supuesto, donde más, en tributo.

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pequeñitos, recuerdo aquellos momentos. Y bueno, obviamente me retrotrajo abismalmente esta canción a aquella etapa de mi vida en la década de los 90. Sí, es así, se vienen recuerdos a la mente y está buenísimo. Te decís que cuánto pasó, ¿no?, en el medio. Haces repentinamente un vistazo de tu pasado y bueno, en mi caso me da mucha satisfacción. Me produce hasta una leve gracia por la picardía y toda esa cuestión de esa edad. Y ahí seguramente a ustedes les pasa lo mismo cuando escuchan una canción. Bueno, no la extiendo más, seguimos aquí en Tributo a los 90 escuchando justamente esos temas que te generan, que te retrotraen en el tiempo, que te generan sensaciones, sentimientos, añorás, ¿no? Aparte de canciones, también Tributo a los 90 te trae sensaciones.

0: sube el volumen, despeja el área y ponete a bailar con nosotros en este lunes.
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0: Mi nombre es Ani Godoy, espero que le hayas pasado tan bien como yo. Es un honor estar desde este lado pudiendo musicalizarles el día, la diaria. Me encanta, vayan donde vayan, estén haciendo lo que estén haciendo. Nosotros estamos ahí al pie del cañón para poder hacerles llegar las mejores canciones de la década de los 90 con la buena vibra y la buena onda que nos caracteriza. Por supuesto, siempre bien arriba. Terraza, terraza, terraza. Es así. Les mando un abrazo de oso. Nos reencontramos mañana martes, misma hora y mismo lugar. Chau, chau.
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1: Compartimos clasificados 95. Rubro ventas. Se vende un TV color 21 pulgadas de tubo y un juego de copas varias. Todo tratar al teléfono celular 2494-210424. Se vende rifle de aire comprimido PCP Fox P13900. Consultar al teléfono celular 2494-66-6626. Se venden 6 cubiertas, medidas 165-7013. También un televisor de 20 pulgadas, marca Hitachi. Todo tratar al celular 2494-317468 o 2494-313493. Se vende vitro convector marca Peabody de 2000 watts con control termostato, vidrio templado, seminuevo. Celular 2494-568603. Se vende propiedad en Ayacucho, en calle Moreno 654. Consta de 3 dormitorios, baño completo, living comedor integrado, entrada pasante para auto, galpón y patio. Consultar con Mariela al 2494-028068, libre de gastos. Rubro alquileres. Se alquila cochera céntrica, tratar al 2494-486782. Se alquila departamento en Buenos Aires, en Barrio Palermo, a una cuadra de Alto Palermo Shopping. Consta de 2 ambientes, máximo 3 personas y mínimo 2 noches. Consultas al celular 2494-484183.
2: Trabajos ofrecidos. Se ofrece matrimonio para puestero o cuidado de campos, también para trabajar en la zona rural. Llamar al 223-61-61-093.
1: Se ofrece clases de guitarra los días martes a partir de la hora 14. Por turnos, llamar al 2296-454753 o al celular 2494-542411. Cupos limitados. Se ofrece señora para cuidado de personas mayores de lunes a viernes y los fines de semana con experiencia. Tratar al número celular 2494-596683. Se ofrece hombre para tareas en el campo, puestero, con muy buenas referencias. Tratar al teléfono 2268-405365.
2: Se ofrece para trabajo en el campo o cuidado de quintas, matrimonio con hijos. Comunicarse al 2494-483145 con referencias. Se ofrece mujer para cuidado de niños o persona mayor con experiencia. Contactarse al 2494-585403.
1: Se ofrece hombre jubilado para tareas varias. Comunicarse con Ricardo al teléfono celular 2494-533399. Se ofrece hombre jubilado para cuidado de quinta o chacra con referencias. Comunicarse con Rodolfo al 2494-061565. Se ofrece hombre para trabajos en el campo o para puestero con referencias comprobables. Tratar al celular 2268-419822. Se ofrece señorita para trabajos domésticos, niñera, cuidadora domiciliaria, disponibilidad horaria de mañana y fines de semana. Comunicarse al 2494-004043. Se ofrece señora para cuidado de adulto mayor o niños con disponibilidad horaria durante la semana y fin de semana. Con referencias, contacto al 0223 34 094-722. Se ofrece hombre para sereno en comercios con referencias. Tratar 2494-534778. Se ofrece joven para cuidado de personas mayores. Disponibilidad horaria nocturna. Comunicarse al 2494-028260 o en Babio 1380. Se cuenta con experiencia. Se ofrece matrimonio para trabajo de parquero o campo chico con experiencia. Tratar al celular 2494-006075. Se ofrece señora para cuidado de personas mayores, limpieza o niñera. Tratar al celular 2494-637040. Se ofrece señora para empleada doméstica, niñera o cuidado de personas mayores. Cuento con referencias. Consultas al celular 2494-002373. Se ofrece puestero para el campo. Comunicarse al teléfono móvil 2494-009623. Hasta aquí los clasificados en la 95. Y recuerde que por el suyo puede pasar de lunes a viernes de 8 a 13.
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1: Muy pero muy buenas a todos, ¿qué tal? Bienvenidos a Rock de las Pampas. Comenzamos este lunes 7 de septiembre del 2026 con Vos, el bonus track del último álbum de Iruka Sativa. Espero que estén todos muy bien del otro lado. Comenzamos una nueva semana de septiembre, el mejor mes del año. Y esta es la mejor semana y ahora en estos días y hoy lo voy a contar, van a saber por qué. Bueno, Valentín Cuño que les está hablando, Marcos está la operación y Pablo Sturzenegger en la coordinación general. Como ya saben, nosotros de lunes a viernes hacemos 2 horas con lo mejor del rock, así que los invitamos a que se queden en toda esta jornada. Ahora seguiremos con Los Pericos haciendo Waiting. Amigos y amigas, a quedarse en todo este día de mucho rock en este hermoso programa.

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1: Carajo mostró en Humildad el costado más melódico y emocional de El Mar de las Almas, sin abandonar el metal alternativo. La canción integra un disco que consolidó la evolución sonora del trío y recibió una nominación al Grammy Latino. Y bueno, lo que escuchábamos era Humildad, como lo dijimos, del álbum El Mar de las Almas, de la banda Carajo. Y bueno, mientras venía pasando esta canción, ahí vamos escuchando lo que sigue. Llegan las pelotas con Escondido bajo el brazo.

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1: Amigos y amigas, este lunes recién empieza, 7 de septiembre, estamos transitando la segunda semana de este maravilloso mes. Primero porque viene la primavera, no me salía, la estación de la primavera. Y segundo porque el sábado cumple años esta persona que les está hablando. Así que dale que el 12 se festeja con toda la gente. Bueno, ahora seguiremos escuchando más música. Llega La Mancha de Rolando con Sequía.

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3: 1995 y te trajimos a Andrés Calamaro con Algún Lugar Encontraré. Un temón. Bueno, espero que estén disfrutando mucho porque ahora vamos a escuchar a Ella Es Tan Cargosa haciendo En Redondel.

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2: Cuando apenas te llamé, tema del 2018 de Foxley que venías escuchando en la radio. No te vayas, porque ahora vamos a seguir con Eduardo Smith, quien convirtió una etapa atravesada por la muerte de un amigo, una separación y la distancia familiar en un relato narrado por quien ya no está. El fantasma, que es la canción que va a continuar, transforma el duelo de una reflexión sobre los vínculos, el tiempo y las palabras pendientes. Temón de Árbol que ya venimos escuchando. El fantasma, así suena.

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2: Seguimos acá firmes en este lunes 7 de septiembre. No me quiero olvidar también de que el 10, es decir, que martes, miércoles, jueves, el jueves es el cumple de mi novia. Y bueno, yo cumple el sábado. Estamos ahí con los cumples cerquita. Y bueno, ¿quién más cumple en septiembre? Lo puede dejar acá asentado, lo pueden ir charlando, por supuesto, mientras seguimos escuchando mucho más rock. Ahora llega Capanga con Rock.

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2: Desde Rauch llega la información de la mano de la nueva verdad de Rauch y 95.7 radios H y Blue FM. Porque el intendente vetó la ordenanza que proponía crear una mesa de trabajo para el frigorífico municipal. Los argumentos del gobierno. El debate por el futuro del frigorífico municipal de Rauch sumó un nuevo capítulo luego de que el intendente Suescún firmara el decreto número 836/26, mediante el cual dispuso el veto total de la ordenanza número 1647/26. La norma había sido impulsada por el concejal Luciano Barberis del Bloque de Fuerza Patria y aprobada por el Consejo Deliberante el pasado 18 de mayo. En aquella sesión, el proyecto no contó con el acompañamiento del oficialismo de Somos Buenos Aires. La ordenanza establecía la conformación de una mesa de trabajo interinstitucional que tendría entre sus objetivos realizar relevamientos y avanzar en la definición de un modelo de administración para el establecimiento municipal. Uno de los principales fundamentos utilizados por el gobierno del intendente Suescún para justificar el veto es de carácter jurídico. Según sostiene el decreto, la ordenanza pretendía crear un órgano colegiado con facultades resolutivas y deliberativas respecto de un bien que pertenece al dominio público municipal. Desde la mirada del Ejecutivo, esto supone una interferencia directa sobre las atribuciones que la Ley Orgánica de las Municipalidades, decreto ley número 6769/58, asigna al Departamento Ejecutivo y particularmente al Intendente. La iniciativa, según el Ejecutivo, excedía el carácter meramente consultivo que se planteaba y terminaba interfiriendo en atribuciones que corresponden al Intendente. Quedó inaugurado el Salón Provincial de Pintura Fiesta Nacional del Ave de Raza. El Museo Faustino Jorge Bonadeo de la Casa de la Cultura se vistió de gala este domingo para la inauguración del Salón Principal de Pintura Fiesta Nacional del Ave de Raza, una propuesta que reunió a artistas y público en torno al arte y la cultura. La apertura contó con la presencia del intendente municipal Maximiliano Suescún y del presidente del Consejo Deliberante Jorge Barrena Facio, además de un numeroso público que acompañó a la velada. Los usuarios de EDEA en Rauch tendrán un aumento en las boletas de luz desde septiembre. La medida fue establecida mediante la resolución 682/2026 del Ministerio de Infraestructura y Servicios Públicos, publicado este lunes en el Boletín Oficial, y contempla ajustes que van del 1 al 2,4%, tanto en el cargo fijo como en el componente variable de la factura. La actualización alcanza a EDELAP, EDEA, EDEN y EDES, además de las aproximadamente 200 cooperativas eléctricas que prestan el servicio en distintas localidades del interior bonaerense. Según explicó el gobierno provincial, el incremento responde a dos componentes. Por un lado, a una suba del 5,6% en el precio mayorista de la energía, dispuesta por la Secretaría de Energía de la Nación y vigente desde el 1 de agosto. A esto se suma un aumento del 1,8% en el valor agregado de distribución correspondiente al mes de septiembre. El intendente Suescún abrió la fiesta del ave de raza y llamó a celebrar la identidad de Rauch. Venimos a honrar y agradecer a quienes iniciaron esto y fundamentalmente a nuestros avicultores. El jefe comunal también tuvo palabras de reconocimiento para las soberanas actuales y para quienes fueron representantes de la fiesta durante estos años. Suescún destacó el compromiso con el que llevaron el nombre de Rauch a lo largo y ancho del país y valoró que muchas de las ex representantes continúen vinculadas a la celebración con el mismo orgullo. Informaron desde Rauch 95.7, Radios H y Blue FM y la nueva verdad de Rauch.
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3: Lunes 7 de septiembre, de la mejor manera, acá en Rock de las Pampas, con mucha energía, mucho rock por delante, y ahora te traemos a la banda Bulldog haciendo Pasos Perdidos.

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1: Airbag presentó Mi Sensación como parte del giro más potente de Una Hora a Tokio, álbum del 2008. Guido Sardelli explicó que el tema nació en los ensayos con una orientación cercana a Foo Fighters y ayudó a dejar atrás la imagen predominante melódica de sus primeros éxitos. Y bueno, así escuchábamos Mi Sensación de Airbag. Y ahora pasaremos a disfrutar de una canción lanzada en el 2020 por El Baiano. Esto es Hoy Sabrás.

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1: Y así finalizaba esta colaboración entre No Te Va a Gustar, Jorge Drexler, Agarrate Catalina y Hugo Fattoruso haciendo Cielo de un Solo Color. Una colaboración, una unión que se dio este año, en el 2026. Y ahora, bueno, nos vamos a trasladar a 1986, nos vamos 40 años para atrás, en donde Jorge Dafunquio escribió la primera idea de Persiana Americana, después de ganar un concurso radial y recibir de Cerati una lista de títulos. Inspirado por el cine de Brian De Palma y la novela negra, luego adaptó la letra hacia una escena más romántica y voyeurista. Y bueno, entonces con esta información por delante, por si no lo conocías a este dato, escuchemos a Soda Stereo haciendo Persiana Americana.

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3: La leyenda del Hada y el Mago es la canción que va a continuar en este día. 1990 es el año de creación de este tema y por supuesto que está interpretado, creado y lanzado por Rata Blanca. Disfrutemos.

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0: ¿Qué tal? ¿Qué tal? ¿Cómo les va? Muy, pero muy buenas tardes. Comenzamos en este lunes 7 de septiembre una nueva entrega de 433 por la 95 con todo el deporte. Un fin de semana que ha dejado mucho en el deporte ayacuchense, con fútbol, con atletismo, con ciclismo, jiu-jitsu, karate. La verdad que hay una serie de actividades en nuestra ciudad deportivas con mucha relevancia. Pádel también, que hubo participación ayacuchense. La verdad que el deporte cada fin de semana nos deja mucha información. Y bueno, estaremos en esta entrega tratando de comentar todo lo que ha sucedido. Por ahí siempre se nos escapa algo. Y después, por ahí entre semana vamos completando. Pero bueno, tratamos de hacer el lunes un resumen deportivo de todo lo que sucedió el fin de semana. Con varias noticias destacadas que vamos a estar, por supuesto, mencionando en los títulos. Porque hubo algunas actividades a nivel regional, a nivel provincial, a nivel nacional. Y entre tantas otras cosas, bueno, hace ya un tiempo esta parte que estamos con dos chicos de nuestra ciudad en las ligas profesionales, en la primera división, en la B Nacional, otra vez Juanmi Arrayago con una actuación destacada en Independiente, y en esta oportunidad también se dio el gol de Facu de la Vega, algo que estábamos esperando, también él por supuesto debería estar esperando. No fue un resultado acorde a ese momento porque perdió 2-1 Almagro. Y Facundo de la Vega pudo convertir su primer gol como profesional, más allá de que había convertido varios en Santa Marina en esta corta carrera que todavía tiene, pero que ya lleva varios años en algunos clubes en primera división, en Aldo Civi, también en su paso por Santa Marina, donde sí convirtió algunos goles y fue de figura. Después volvió Aldo Civi y ahora en Almagro, en la primera B Nacional, tuvo varios partidos, no se le había dado el gol y en esta oportunidad se le dio. Además un golazo, ya lo habrán visto muchos a través de las redes, un gran gol de Facu de la Vega, que bueno, después lamentablemente por esas cosas que tiene el fútbol no se dio, por lo menos para sumar. Pero sí es cierto que es el primer gol de un ayacuchense en el fútbol profesional, ¿sí? Segunda categoría, en este caso el fútbol profesional. Bien, está ahí Facu de la Vega anotando el nombre de un ayacuchense en la primera división del fútbol profesional. Así que bueno, felicitaciones para Facu. Ojalá que este sea el primero de varios más. Ojalá Almagro levante un poco también, porque ahora no está en posiciones de clasificación, no está teniendo una buena campaña, pero esto no es desde este segundo semestre que está Facundo, sino que viene ya del primer semestre cuando no se daban los resultados y ahora tampoco el equipo alcanza a levantar vuelo. Pero bueno, entre otras cosas que tenemos para mencionar, por supuesto, esto es una de los datos importantes de este fin de semana. Bueno, estamos con Leo Del Vecchio en los controles. Hoy vamos a estar también acompañados por Melissa Girado, con algunas de las actividades deportivas. Así que bueno, en un ratito vamos a estar con ella también. Y tenemos todo el resumen de lo que sucedió en el fútbol y en el resto de los deportes a nivel local y también a nivel nacional, con un campeonato argentino, una liga profesional que ya va llegando a la mitad de certamen, por lo menos de lo que es el todos contra todos, y que bueno, va dejando ya algunas cosas también para comentar, con una semana que se nos viene con Copa Libertadores, Copa Sudamericana, participación argentina, así que tenemos varias cositas, varias informaciones para esta entrega. Arrancamos, Leo, vamos a los títulos para el programa de hoy. Muy bien, estaremos hablando de la Unión Regional Deportiva y de lo que se jugó este fin de semana Para los equipos de Ayacucho, bueno, dos confirmaciones que ya lo habíamos mencionado que se podían dar y se dieron, que son las clasificaciones de Atlético Defensores al hexagonal final. Falta una fecha de la apertura, todavía no se definió. Hay tres equipos que tienen chance: Ferro, Independiente y Juarense, con mínima chance, y depende de otros resultados, pero bueno, Ferro e Independiente son los que van a llegar a la última fecha con la posibilidad de quedarse con el apertura. Y por el lado de los equipos de Ayacucho, Atlético Defensores ya se aseguraron el lugar en el hexagonal final, es decir, que van a jugar esta segunda parte del año, que son 10 partidos, en la ronda que va a pelear por el título, ¿sí? Sarmiento, que ha quedado en la reválida, también tiene chances de pelear por el título, pero hoy creo que el presente de Sarmiento pasa más por escaparle a esos últimos puestos. Ayer se le escapó un partido increíble, porque iba 0-0 hasta el minuto 90 y el equipo de Independiente se lo ganó en una de esas últimas jugadas, y se le escaparon 3 puntos increíbles, o 2. Bueno, lo de Sarmiento, más allá del resultado de ayer, tiene en esta apertura una campaña que lo ha dejado en puesto complicado para lo que van a ser los descensos, ¿sí?, que se deciden después de la reválida. Entonces ahí va a estar el foco de Sarmiento. Ahora, si después hace una buena campaña en esta reválida y clasifica entre los dos primeros, pasa a luchar por el campeonato también. Tiene que terminar entre los dos primeros de la reválida para pelear por el campeonato. Así que todavía no está todo definido, pero sí tendrá que pensar Sarmiento en mejorar lo que ha hecho en esta apertura. Por el lado de Estrada, bueno, ayer no se le dio, quizás mereciendo un poco más ante un Excursionistas, que la verdad esperaba otra cosa de Excursionistas, y bueno, tampoco vimos un gran partido. Un buen primer tiempo de Estrada, que mereció irse por ahí en ventaja. Estaba en 11 contra 11. Después, sobre el final del primer tiempo, le expulsaron un jugador a Excursionistas. En el arranque del segundo tiempo le expulsaron otro jugador. Jugó más de 30 minutos con 2 jugadores más Estrada, pero no pudo sacar esa diferencia ni en el trámite ni en el marcador. En el trámite, por ahí quizás el nerviosismo, la desesperación por ahí a buscar, le jugó una mala pasada, hubo algunos errores, sobre todo en la precisión de las jugadas. Y bueno, no pudo Estrada, se quedó sin ideas para jugar ante un rival que tenía 2 jugadores menos, y se le escapó lo que podría haber sido una victoria que lo dejara cerca, ¿sí? Porque ahora Excursionistas queda a 5 puntos cuando a Estrada le quedan 6 en juego. Si hubiera ganado Estrada, hubiera quedado en vez de 5 a 2 puntos de diferencia. Con 6 en juego para Estrada, si bien Excursionistas le queda un partido más, por ahí hubiera sido otra historia. Pero ahora es un poco como que queda definida esta serie, esta apertura, y para Estrada es muy complejo pensar en la clasificación. Así que bueno, lo que sí se definió en la primera división B es el primer ascenso, que en esta oportunidad, en este año, el ganador de la apertura ya lograba el primer ascenso a la división A para la temporada que viene. Así que Loma Negra fue el ganador de la apertura y ascendió para la temporada próxima en la primera división A. Después estamos con todos los resultados y posiciones y el resto de detalles. Bueno, hubo actividad también de reserva, semifinales de inferiores, donde los equipos de Ayacucho no pudieron avanzar. Ninguno de los 3 que había en competencia pudo avanzar a semifinales en las distintas categorías. Comenzó la Copa de Bronce con la participación de Sarmiento y Estrada. Hubo fútbol femenino con empate de Atlético 2-2 frente a Juventud Unida en la primera división. Un empate valioso porque estaba perdiendo 2-0 y logró remontarlo. Y de esta manera entonces sumó un punto que, bueno, esperemos le pueda servir para lograr la clasificación, ¿sí? Faltan todavía dos fechas en la primera división del fútbol femenino. En las inferiores, Atlético ganó 3-0 ante Juventud Unida en sub-14. Bueno, con respecto a las selecciones juveniles, van a estar jugando el próximo miércoles. Atención, última fecha de las zonas. Tandil, Ayacucho, sub-13 y sub-15. El sub-13 va a estar jugando 18:30, el sub-15 a las 20 en el Estadio San Martín de la ciudad de Tandil. En veteranos, la Central se quedó con la Copa de Plata, le ganó a Comisiones Quique 5-4 en la definición por penales. Habían empatado 0-0 en el tiempo reglamentario y ganó la Central en los penales. Bueno, lo de los chicos de AFA ya lo mencionamos. Juan Mirrayago estuvo participando de la primera división en Independiente con la victoria de visitante ante Central Córdoba de Santiago del Estero. Gran victoria de Independiente y buena actuación también de Juanmi Arrayago. Facu de la Vega jugó en Almagro, convirtió un gol. Le atajaron un penal también a Facu cuando el partido estaba 1-1 y después terminó perdiendo Almagro 2-1. En el fútbol de inferiores de AFA, Independiente con Benja Rayago en octava le ganó a Vélez 3-1. Aldo Civi con Lolo Pereira en Mar del Plata también en octava le ganó a Defensa y Justicia 5-1. Y Temperley con Valentín Iriart empató 1-1 con Deportivo Merlo en séptima división de la B, de la zona metro de la B Nacional. Fútbol zonal en Mar del Plata, el equipo de Joaquín González, Deportivo Norte, le ganó 4-0 a Colegiales El Siciliano en el torneo marplatense, mientras que en el regional quedó libre Deportivo Norte. En Tres Arroyos, Olimpo de Tres Arroyos le ganó 3-1 a Independencia de González Chávez, el equipo en el que juega Bauti Echeverri. Olimpo es puntero del conjunto del campeonato de Tres Arroyos. Y Boca con Mateo Burriet empató 1-1 con el Nacional, también en la quinta fecha de clausura. En el Federal A, Kimberley le ganó 3-0 junto a Antoniana de Salta de visitante en la séptima fecha de la segunda fase. En Federal A también, zona campeonato, estuvo como árbitro principal Nacho Liuzzi en Misiones. Mitre de Posadas le ganó a Gimnasia de Chivilcoy. Gimnasia le ganó a Mitre de Posadas en Misiones 1-0, victoria visitante con el arbitraje de Nacho Liuzzi. Bueno, en el resto de los deportes, mucha información. Pelota paleta, tuvimos, en torneo provincial este fin de semana, subcampeonato para Rodrigo Baileres, Tomás Didío, en uno de los equipos atléticos que se presentó en Boca de Rauch. También, el viernes se realizó el desafío pelotari como estaba previsto, con cena final en el trinquete de Atlético. En el torneo provincial también hubo tercera en San Cayetano con la participación del ayacuchense Fernando Frayarena, que representó en este caso a Pelota San Cayetano A. En pádel tenemos que destacar la participación de Juanita Cáceres, que junto a su compañera Valentina Olivera de San Manuel jugaron en la Liga de Menores de La Barría, un torneo organizado por la Asociación de Pádel Argentina. En la fecha número 7 del torneo, en la zona ganaron un partido, perdieron dos, pero bueno, una buena experiencia para la chica de Ayacucho, Juanita Cáceres, categoría sub-12, una de las promesas del pádel local, que ha tenido un gran desempeño este año en los distintos torneos provinciales, y esta fue su primera experiencia a nivel nacional, ¿sí? Con este circuito que organiza la APA, Asociación de Pádel Argentina. Bueno, hubo pádel en Sarmiento, después estamos con todos los detalles, sexta damas y sexta caballeros, y en Murciélago hubo quinta caballeros, séptima caballeros y séptima damas, ¿sí? Después mencionamos todos los ganadores, las finales, todo lo que se jugó. Bueno, en atletismo también hubo ayacuchenses a nivel regional y nacional. Vamos con Martina Lebrato, Campeonato Nacional Sub-18 de Atletismo en Venado Tuerto, Santa Fe. Martina Lebrato, que había clasificado en el Provincial de Mar del Plata, participó en los 2.000 metros con obstáculos. ¿Sí? Nos contaba Martina, bueno, muy conforme, mejoró la marca y vivió una gran experiencia en este torneo nacional en Venado Tuerto. En la zona, carrera solidaria en Madariaga, segundo puesto para Leonel Quiñones en la categoría, tercero en la general, esto en 8 kilómetros. En 17 kilómetros, José Horacio Giachino fue primero en su categoría, séptimo en la general, y Jorge Lina Acosta fue segunda en su categoría y tercera en la general. En Tandil se corrió también una carrera de trail de la serie New Balance, en 10 y 20 kilómetros con varios ayacuchenses. En 10 kilómetros tenemos destacado a Federico Lima, segundo en su categoría, quinto en la general de caballeros, y después participaron también Guillermo Lima, Silvina Leonardi, Ivana Roldán y Andrea Correa. Y en 20 kilómetros destacados tenemos en caballeros Lázaro Lardelli, quinto puesto en su categoría, decimosegundo en la general de caballeros, y Aldana Roseres, quinta en su categoría, octava en la general de damas. También participaron Luis Torres y Carolina Zapata en 20 kilómetros de trail en Tandil. Bueno, ciclismo. Hubo, en principio, saludar a la gente de Ayacucho Cycling Club y felicitarlos por la cena aniversario, 86 años del Ayacucho Cycling Club. Se viene para el próximo domingo la prueba de la competencia aniversario. Esto será el 13 de septiembre, pero el sábado pasado se realizó la cena aniversario en Tandil. Con respecto a las carreras zonales, hubo actividad en Tandil el sábado, segundo puesto para Facundo Malcorra. Y Lucas Jaime tuvo doble competencia este fin de semana. Estuvo por Lobos el sábado, primer puesto en categoría Elite para Lucas Jaime, y el domingo en un Capitán Sarmiento, en una competencia con una gran cantidad de competidores, en la carrera que compitió Lucas Jaime, eran más de 100 corredores, un pelotón impresionante, más de 2 horas de competencia. Fue segundo en juniors Lucas Jaime, gran actuación del juvenil ayacuchense en ciclismo. Bueno, después tenemos, ahora vamos a compartir todos los resultados, tenemos toda la información de Jiu-Jitsu que estuvieron en el torneo de artes marciales de Banfield de Mar del Plata, el mismo torneo que estuvieron los muchachos de karate, ¿sí? De la escuela Konki. Sí, ambas delegaciones de karate y de jiu-jitsu estuvieron participando en el Club Banfield de Mar del Plata del torneo Chang Shi Ha Huang Ki de So Bang Do. ¿Le gusta el coreano mío o no? Coreano, chino, japonés, es uno de esos, calculo que debe ser medio coreano, pero bueno, más allá de mi pronunciación. La escuela de karate Konki con los maestros Juana Dovati y Carolina Fiorentino, acompañados también por los alumnos Sofía Marfetán y Daniel Giorgetti, primer dan, quienes además de competir en su categoría hicieron de jueces, ¿sí? Así que felicitaciones para ellos. Y la escuela Jiu-Jitsu, la escuela de Dimeglio Sport Jiu-Jitsu de Ayacucho, dirigida por Miguel Basualdo, sexto dan en la disciplina, también estuvo participando con 9 competidores y logrando 14 medallas entre combates y formas. La escuela Konki también se trajo varias medallas también en formas y combate. Bueno, automovilismo tuvimos este fin de semana, mañana va a ampliar seguramente Maggie Belloc. Buena participación de Diego Maciel junto al rauchense Federico Rodríguez Prieto, que fue como piloto invitado. Séptimo puesto en la general para Maciel Rodríguez Prieto. En mountain bike, organización de kilómetro infinito en Balcarce, Participación de Walter Cárdenas, segundo en Caballero C, junto al tandilense Daniel Martín, segundo en categoría Caballeros E. Esto fue la octava edición del Desafío de los Leones en Balcarce. Bueno, hubo colombofilia, también tenemos los resultados para compartir. Tuvimos dos competencias de colombofilia este fin de semana. Le agradecemos a Francisco Domínguez, que nos pasaba todos los datos, que además Francisco Domínguez fue el ganador de la competencia local, ¿sí? En las dos categorías, en pichones y adultos. Mientras que a nivel nacional se destaca categoría fondo 2, a ver, desde Villa Mercedes, San Luis, 750 kilómetros. Mauricio Leclerc hizo puestos 4 y 6 en el individual, obteniendo el segundo puesto por equipos en la zona sudeste, categoría fondo 2. Y Francisco Domínguez, puesto 13 por equipos, con los puestos 31 y 51 individuales. Así que, bueno, me imagino lo que habrá sido esa puerta suelta de palomas, impresionante, con no sé qué cantidad de palomas, pero sí, una cantidad impresionante que ha estado en este campeonato argentino, ¿sí? Este campeonato nacional. Bueno, tenemos información de bonaerenses también. Durante esta semana habrá diferentes actividades. Y también tenemos información de rugby, que bueno, perdió el equipo de Toto Chepare, buena actuación de Toto, pero perdió Belgrano 35-33 ante Atlético del Rosario y quedó con muy pocas chances de clasificar a las semifinales. Bueno, el fútbol nacional, a ver si ya está por arrancar el partido entre Barraca Central y Argentinos Juniors. Arranca a las 19 horas. Después vamos a estar con todos los resultados de la fecha. Actualizamos un poquito Barracas Argentinos. Y después juegan Unión de Santa Fe Instituto. Y estaremos con todos los resultados del fin de semana y de lo que se viene. Copa Libertadores y Copa Sudamericana. Y Copa Argentina también está esta semana. En cuanto al tenis, estaba jugando Francisco Cerúndolo, que ya cayó en un partido ajustado. Iba contra el belga Blocks. 3-1 perdió Cerúndolo, perdió el primer set, ganó el segundo y después perdió tercer y cuarto por 7-5, es muy ajustado, pero bueno, no pudo ser para Francisco Cerúndolo, que de esta manera era el último argentino en singles en el Abierto de los Estados Unidos, pero bueno, todavía quedan algunos argentinos en dobles para este Abierto. Bueno, gran actuación de Colapinto el fin de semana. A ver, fue bueno y malo con agridulce el fin de semana, porque tuvo un gran desempeño en la clasificación. En las primeras vueltas, hasta el accidente de Leclerc, iba muy pero muy bien. Arrancó en la segunda largada, había quedado tercero en las posiciones, pero tuvo un despiste y bajó al 15º puesto. Ahí fue ese pequeño error que tuvo. Después se recuperó, terminó un carrerón, terminó noveno, pero en lo que fue la carrera en sí, bueno, quedó ahí ese sabor de que, bueno, si no se hubiera despistado, quizás hubiera estado mucho más adelante. La mejor carrera de Colapinto, sin dudas, por más allá de estas vicisitudes que tiene el automovilismo, y que por ahí, por supuesto, un despiste, un error lo puede tener cualquiera y relegás algunas posiciones. Bueno, lo pagó caro Colapinto, pero también para destacar esto, que remontó varias posiciones en un Gran Premio de Monza que bueno, lo va a marcar seguramente a Colapinto, como tanto para las cosas buenas, porque hizo un carrerón, como para las cosas malas, para tratar de no volver a cometer algunos errores y que, bueno, no volver a perder estas posibilidades. Bueno, son cosas que tiene el deporte, ¿no? En este caso la Fórmula 1. Muy bien, Vamos a ir a una primer pausa comercial. Estamos con Leo Del Vecchio en los controles. Hacemos una pausa y después estamos con la información local en la voz de Melissa Girado también, que ya se va a sumar, y con el resto, con el fútbol, con lo que dejó el fin de semana. Tenemos algunas notitas para compartir, veremos si las alcanzamos a pasar hoy, si no quedarán para mañana, de lo que fue la victoria tricolor y el empate de Estrada, los dos equipos que jugaron de local ayer en nuestra ciudad. Vamos a una pausa, Leo, y después seguimos.
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0: Muy bien, vamos con el detalle de lo que pasó el fin de semana en el fútbol local, primera división, y lo que dejó esta vigésimo primera fecha en la primera A y vigésimo tercera en la primera B. Bueno, para los equipos de Ayacucho, Defensores fue el único juego local, relato de Rubén Marañón para la gran victoria de Tricolor, que arrancó perdiendo al minuto de juego. Juventud Unida se puso en ventaja, pero después lo pudo empatar con un gol de Francisco Galera, y en el segundo tiempo lo dio vuelta con un gol de Enzo Lamarche y otro más de Francisco Galera. Así que bueno, 3-1 victoria del Tricolor ante Juventud Unida. Atlético también ganó por el mismo marcador ante Deportivo Tandil. Goles de Facundo Iriarte, Julián Aguirre y Thiago Sutil para el conjunto de Atlético de visitante en Cerro Leones, en cancha de Figueroa. Ganó Atlético 3-1. Y Sarmiento no pudo con Independiente. Si bien hasta el minuto 90 el partido estaba 0-0, parecía que Sarmiento se traía un puntito. Independiente con gol de Hernán Unchalo lo ganó sobre el final, nos informó desde Tandil el colega Fernando Uranga. En el caso mío, estuve ayer en el partido del Ateneo Estrada, que empató 0-0 con Excursionistas. Dos cositas de lo deportivo, me parece que pareció más Estrada, que merecía algo más, aunque bueno, jugó mejor el primer tiempo, 11 contra 11, que cuando estuvo con dos jugadores más. Se nulo, pasa eso a veces con los equipos. Tuvo más claridad en el primer tiempo, y después es como que le faltaron ideas. De todas maneras, desde lo deportivo me parece que Estrada fue un poquito más y mereció ganar, sobre todo por lo del primer tiempo. Y después nosotros en la transmisión mencionamos algo que sucedió y que bueno, habrá que revisar y ver bien qué pasó. La verdad que nosotros no lo vimos. Hubo en el lado de la donde estaba la hinchada de Excursionistas, por lo que se presume o se decía ahí en el lugar, habría estado algún hincha de Estrada o algún espectador de Ayacucho que ha discutido o se quisieron pelear con alguno de los hinchas de Excursionistas. Todo se generó en ese sector de donde van los visitantes. Si es que había alguno de Estrada, la verdad que o de Estrada o de Ayacucho, no sé, no sabemos bien quiénes eran. Yo la verdad los vi a los dos chicos que estaban, no los conocía. Si eran de acá de Ayacucho no los conocía, pero bueno, era un lugar en donde no tenías que estar. Bueno, quizás ahí es un tema para tener en cuenta. Estar atentos por parte de los dirigentes para ver quién entra en cada sector, y también de la policía para ver, para controlar esas cuestiones. Si bien la policía está más para custodiar al árbitro o el campo de juego, bueno, lo que pasa también ahí afuera hay que controlarlo un poquito. Pero bueno, no pasó a mayores y el partido después continuó. No pasó nada, pero bueno, es una cosita para comentar nada más. Bueno, tenemos todo lo que dejó el fútbol de inferiores. Lamentablemente para los chicos de Ayacucho no se pudo dar en semifinales. Los tres equipos que estaban en competencia cayeron ante los equipos de Tandil. En sexta, Gimnasia 3, Atlético 1, gol de Mateo Nocetti para Atlético, pero bueno, no alcanzó. Llegaron hasta semifinales. Defensores también cayó en semifinales de séptima frente a Independiente de Tandil. Y en octava, Atlético perdió 1-0 con Independiente de Tandil. Así que bueno, no habrá finales para los chicos de Ayacucho en la apertura. El próximo fin de semana son las finales en todas las categorías. Y a la otra semana arrancan el torneo clausura de Copa de Oro y Copa de Plata. La Copa de Bronce arrancó este fin de semana. En sexta, Belense Estrada 0-0 en Vela. En décima, Sarmiento cayó 4-0 con Oficina. Y en undécima, Estrada ganó 4-1 de visitante ante Belense con dos goles de Owen Bese, Brian Pierce y Carmelo Arce, las anotaciones para el Ateneo Estrada. En reserva, gran victoria de Atlético, 7-1 de visitante, dos goles de Lucas Gamietea, Santiago Fagalde, Agustín Suárez, Valentín Vargas, Benjamín Ismael, Nicolás Andíbar. Defensores empató 1-1 con Juventud en el predio tricolor, gol de Nicolás Barrutia. Sarmiento empató 0-0 con Independiente en Tandil. Y Estrada empató 0-0 con Excursionistas en el estadio municipal en reserva, ¿sí? Bueno, en el fútbol femenino, buen empate conseguido por las chicas de Atlético, que iban perdiendo 2-0 con Juventud, y con goles de Catalina Martínez y Jazmín Gómez lograron empatarlo, ¿eh? Así que sumaron un puntito, siguen en la pelea cuando restan dos fechas para cerrar el apertura, para ver si entran entre las seis. Y en inferiores, gran actuación de Josefina Recalt con un hat-trick. Le ganó 3-0 a Juventud Unida con tres goles de Josefina Recalt, la goleadora del albirrojo en la sub-14. Muy bien, vamos ahora con el deporte. Recibimos a Melisa Girado con toda la información deportiva.
18: También sí, tuvimos un poco del deporte, donde tuvimos natación, que se realizó en Escualo también el torneo máster de natación, y tuvimos la participación de Sergio Girado Susino, donde logró el primer puesto en 50 metros libre y también el primer puesto en 50 metros pecho. Mientras que con el combinado de Escualo lograron el sexto puesto en una posta de 200 metros combinados. También hablando un poco de lo zonal, tuvimos a Olimpo por fútbol, donde juega Juan Esteban Santa Cruz, que le ganó 3-1 a Independencia. Boca, donde juega Matu Burrete en Tres Arroyos, empató 1-1 con el Nacional. Y por el lado de Almagro, Facundo de la Vega, con un gran golazo que ya tenemos subido a nuestras redes, y un penal errado, empató 1-1 ante Gimnasia de Jujuy. Y siguiendo por el fútbol, pero acá en Ayacucho, fuera de la URD, tuvimos lo que fue el torneo de veteranos, donde la 35 se quedó con todo el torneo apertura. Finalizó este torneo, en este caso se consagró campeón la 35, como decimos, entre con la fase regular y los play-off. Además también la central se quedó con la Copa de Plata de la apertura, luego de vencer a Comisiones Quique por penales. Este sábado 19 va a estar comenzando el torneo de clausura. Y nos vamos también de vuelta a lo zonal, porque nos vamos con el rugby, porque en este caso el sábado estuvo jugando Tomás Toto Echepare por Belgrano, que un Belgrano que perdió 35-33 contra Atlético del Rosario. Belgrano que todavía sigue intentando remontar, ya que tuvo un inicio bastante complicado y entre medio pudo ganar 2-3 partidos, pero todavía no logró remontar nuevamente.
0: Muy bien, seguimos, ahora vamos a una pausita y ya estamos con más información. Nos queda el fútbol nacional y varios deportes que tenemos para comentar en esta entrega de 4-3-3.
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0: Muy bien, vamos a continuar ya en la parte final de esta entrega de 433 y vamos con Melissa y el fútbol nacional.
18: Hablamos de fútbol nacional porque se jugó una nueva fecha que empezó el viernes con Sarmiento ganándole 2-0 a Estudiantes de Río Cuarto, Belgrano que empató 1-1 con Huracán y Platense también empató 1-1 con Riestra. Por el día sábado, Aldo Civil ganó 3-1 a Banfield, Gimnasia 2-1 a Tigre, Gimnasia de Mendoza y Boca empataron 2-2. San Lorenzo le ganó 1-0 a Talleres, al igual que Vélez que le ganó 1-0 a Estudiantes. Ayer domingo Central empató 1-1 con Newell's, Independiente con Juan Miguel Rayago le ganó 1-0 a Central Córdoba, Lanús le ganó 1-0 a Defensa, River le ganó 3-1 a Independiente de Rivadavia y Racing perdió 2-1 con Atlético de Tucumán. Para hoy tenemos Barracas Argentinos y más tarde Unión Instituto. Por el grupo A tenemos primero Gimnasia de Mendoza con 16, al igual que Vélez Instituto. Después tenemos a Defensa con 14, Independiente con 13, Newell's con 12, Boca con 11 y Unión con 10. Y por el lado del grupo B tenemos primero Argentinos con 16, Sarmiento y Gimnasia con 15, Atlético Tucumán 13, Belgrano, Tigre y Central tienen 12 e Independiente y Rivadavia tienen 11.
0: Muy bien, toda la información del fútbol nacional actualizamos el marcador, están empatando 0-0 Barracas Argentinos en 20 minutos de la primera etapa. Hoy 21-15 juegan Unión de Santa Fe Instituto. Bueno, mucha información del ámbito local con muchos resultados. Veremos si alcanzamos a mencionarlos todos en la jornada de hoy. Pero bueno, esto lo mencionamos siempre, ¿no? Los fines de semana da para mucha actividad deportiva y en este caso con varios deportistas de nuestra ciudad, no solamente a nivel zonal, sino también a nivel nacional, con participaciones en destacadas instituciones. Bueno, a ver, arrancamos con lo que fue Pelota Paleta, segundo torneo provincial clausura en Boca de Rauch, final para el equipo de Atlético F, cayeron en la final frente a Pelota Chávez B, Rodrigo Bailérez, Tomás Didío, perdieron la final 12-8-12-6. El mismo equipo de Pelota Chávez B le había ganado en las semis a Atlético D, equipo integrado por Álvaro Guñi, Leonardo Díaz, Nazareno Pascual, y el equipo de Atlético E con Antonio Yáñez, Pedro Martiarena padre, Pedro Martiarena hijo, estuvieron participando también, no pudieron superar la zona. En tercera, en San Cayetano, también segunda fecha del provincial, estuvo participando Fernando Frayarena, en este caso representando a Club de Pelota San Cayetano A. Bueno, en pádel, lo mencionábamos en los títulos, destacada actuación de Juanita Cáceres, que estuvo participando junto a Valentín Olivera de San Manuel en la Liga de Menores de La Barria. Esto fue un torneo organizado por la Asociación del Pádel Argentino y en la fecha, fue la fecha número 7 de esta liga. Ganaron un partido, perdieron dos en la zona. Una gran experiencia para las chicas, la primera participación en un torneo a nivel nacional. En Sarmiento, a ver, vamos por parte. Tenemos Sarmiento y Murciélago, los resultados. Sarmiento, sexta damas, Delfín Iriart, Soledad Videla le ganaron a Guillermina Quiroga, Sofía Lazarte. En sexta caballeros, Lucas Saavedra, Fabián Balbuena le ganaron a Gabriel Cantero, Juan José Rodríguez. En Murciélago, quinta caballeros, Santiago Suárez, Luciano Campoamor le ganaron a Matías Redruello, Chino Mendoza. En séptima caballeros, Emilio Severio y Isaías Vallejo le ganaron a Matías Echeverría, Gastón Gencarelli. Y en séptima damas, Catalina Garberi y Betiana Rayago vencieron a Camila Albizu, Malena Severio. De las finales, Juan José Rodríguez. En Murciélago, quinta caballeros, Santiago Suárez, Luciano Campoamor le ganaron a Matías Redruello, Chino Mendoza. En séptima caballeros, Emilio Severio y Isaías Vallejo le ganaron a Matías Echeverría, Gastón Gencarelli. Y en

Atletismo, participación de Martina Lebrato a nivel nacional, estuvo en el Campeonato Nacional Sub-18 en Venados Tuertos, Santa Fe, 2.000 metros con obstáculos, finalizó en el noveno puesto. En el provincial, había participado en el provincial en Mar del Plata hace unos días atrás, había logrado la clasificación. Bueno, mejoró la marca que había hecho en Mar del Plata, pero bueno, no le alcanzó, y de todas maneras una gran experiencia para Martina Lebrato en una competencia a nivel nacional, representando, nos comentaba que fue la única representante de la Federación Bonaerense, ¿sí?, en 2000 metros con obstáculos. Bueno, hubo actividad de atletismo en la zona. En Madariaga, carrera solidaria en Madariaga, taller protegido FAE. Leonel Quiñones fue segundo, categoría de 31 a 40, y tercero en la general de 8 kilómetros. José Horacio Giachino fue ganador en su categoría, más de 60 años, y séptimo en la general de 17 kilómetros. También 17 kilómetros para Jorgelina Acosta, una yacuchense que está viviendo hace años en la costa. Bueno, Jorgelina terminó segunda en categoría 41 a 50 años y tercera en la general de damas de 17 kilómetros. Y vamos también con la carrera de Tandil, con varios ayacuchenses. Contamos 7 integrantes del grupo Leónidas, gracias a Aldana que nos pasaba el dato, y además otros corredores que no van por parte del grupo, pero que estuvieron participando. En 10 kilómetros, segundo puesto para Federico Lima, categoría 21 a 29 años, quinto en caballeros. Guillermo Lima fue vigésimo primero en categoría 21 a 29 y 85 en caballeros. Silvina Leonardi fue participante también en categoría 40 a 29, puesto 34 y 114 en damas. Ivana Roldán, puesto 66, categoría 30 a 39, 156 en damas. Y Andrea Correa, 32 en categoría 50-59, 231 en damas. Todos ellos en 10 kilómetros. En 20 kilómetros, destacamos lo de Lázaro Lardelli, quinto en categoría 21-29 y décimo segundo en la general de caballeros. Aldana Roseres, quinto puesto en categoría 30-39 y octavo puesto en damas. Mientras que Luis Torres fue decimosegundo en categoría 30-39, vigésimo noveno en caballeros. Y Carolina Zapata, puesto 21, categoría 40-49 y puesto 75 en damas de 20 kilómetros de trail en la serie New Balance All Terrain en Tandil. Bueno, hubo ciclismo este fin de semana. Felicitaciones para Lucas Jaime. Primero en Lobos y segundo en Juniors en Capitán Sarmiento, una competencia que nos comentaba allí Nico Jaime, el papá. 114 corredores, un pelotón impresionante para lo que fue esta competencia en la que participó Lucas Jaime. 2 horas de competencia, un segundo puesto para el juvenil de nuestra ciudad en Capitán Sarmiento. Bueno, en Tandil fue segundo Facundo Malcorra este fin de semana en una prueba que se realizaba en la pista Ludovico Ots. Bueno, a ver, información de Jiu-Jitsu, a ver si alcanzamos a completar antes del cierre con lo que fue la actividad del Jiu-Jitsu. Hubo torneo de artes marciales con participación de karate y jiu-jitsu locales. Así que vamos a ir con los resultados. Arrancamos por el jiu-jitsu, que la escuela Di Meglio Sport Jiu-Jitsu Ayacucho, dirigida por Miguel Basualdo, sexto dan en la disciplina, participó del torneo Chang Shi Jia Huang Ki So Bak Do, ¿sí?, realizado en Banfield de Mar del Plata. Bueno, 9 competidores de la escuela de Ayacucho. Eduardo Pereira fue primero en combate tradicional, segundo en formas. Gustavo Malcorra, segundo en combate, segundo en formas. Sebastián González, primero en combate. Tian Marfetán, primero en combate, primero en formas. Seferino Palacios,

0: segundo en combate, segundo en formas. Sol Molina, tercera en formas. Juana González, tercera en formas. Manuel Tolosa, tercero en combate, primero en formas. Walter González, primero en combate. Más allá de las medallas, el mensaje de la gente del Jiu-Jitsu de Miguel Basualdo. Algo más importante, el aprendizaje, el compañerismo y el orgullo de ver a los alumnos superarse y representar a la escuela de la mejor manera, ¿sí? Esto con respecto al Jiu-Jitsu. En karate también tenemos la participación en el mismo certamen, ¿sí? Pero en la parte de artes marciales de karate, ¿sí? Bueno, vamos con lo que fueron las clasificaciones para los chicos de Ayacucho, que estuvieron a cargo de los maestros Juan Odovati y Carolina Fiorentino, y también estuvieron Sofía Marfetani y Daniel Giorgetti, primer dan, quienes además de competir hicieron de jueces también en distintas pruebas. Bueno, Tiziano Odovati, segundo en formas, primero en combate. Xiomara Odovati, segunda en combate. Clementina Álvarez, primera en formas, primera en combate. Juanita Cavilla y Pedro Cavilla, los dos, primer puesto en formas y primer puesto en combate. Candelaria Centurión, primer puesto en formas. Kiara Chonchi, segundo puesto en formas, tercera en combate. Valentina Chonchi, primer puesto en formas, segunda en combate. Máximo Constantín, cuarto puesto en formas, tercera en combate. Ignacio Doval, cuarto puesto en formas, segundo en combate. Joaquín Enfadaque, tercer puesto en formas, primero en combate. Daniel Giorgetti, segundo puesto en formas. Diego Gladel fue primero en formas, primero en combate. Uma Izan, de lo mismo, primera y primero. Catalina Gutiérrez, cuarto puesto en formas, segunda en combate. Segundo Lupiano, cuarto en formas, primero en combate. Homero Manzi, cuarto en puesto en formas, cuarto en combate. Sofía Martefetán, primera en formas y primera en combate. Thaís Morel, primera en formas y segundo en combate. Santiago Muti, tercero en formas, tercero en combate. Sebastián Muti, cuarto en formas, tercero en combate. Juan Cruz Petreñe, cuarto puesto en formas, cuarto en combate. Rodrigo Purtó, primer puesto en formas, segundo en combate. Benjamín Sosa, cuarto puesto en formas, segundo en combate. Valentín Sosa fue primero en formas, primero en combate. Y Amadeo Tevez, tercero en formas, tercero en combate. En total, 26 chicos de la escuela Conqui que viajaron a Mar del Plata, más allá de los resultados, que fueron muy buenos, excelentes, con muchas medallas, una gran participación. Hay que viajar con 26 chicos y además con resultados destacados, pero ya el movilizar a 26 chicos, la verdad que es para felicitar a la gente de la escuela Conqui, que están trabajando muy bien y que en esta oportunidad fueron a Mar del Plata. Bien, nosotros nos despedimos, actualizamos Fútbol Nacional, 31 minutos, Barraca Central, Argentinos Juniors siguen 0-0 en la octava fecha de la Liga Profesional. Gracias, Leo, nos encontramos mañana, 18:30, mañana martes, estamos nuevamente con ustedes en 433 a partir de las 18:30 horas. Muchas gracias, hasta mañana.
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2: El S&P Merval retrocedió y los bonos operaron mixtos, sin la referencia de Wall Street. La bolsa porteña cedió el 0,5% en pesos, aunque avanzó medida en dólares. Los mercados siguieron de cerca la escalada del crudo y el movimiento de las tasas internacionales. El S&P Merval operó con una leve caída del 0,5% este lunes, en una jornada que estuvo marcada por la ausencia de operaciones en Wall Street, por el feriado de Labor Day en los Estados Unidos y por una nueva escalada del precio internacional del crudo. El principal índice de la bolsa porteña retrocedió el 0,5%, mientras que medido en dólares subió el 0,3%. El riesgo país se sostuvo en 490 puntos básicos. El Banco Central de la República Argentina no compró dólares por tercera vez en el año y cortó una racha de 27 ruedas con saldo positivo. La autoridad monetaria venía de 27 jornadas consecutivas con compras de divisas. Aún así, las reservas subieron 7 millones y se mantuvieron sobre los 50 mil millones de dólares. Con el quórum ajustado, la oposición busca acorralar a Milei en diputados. Los bloques opositores buscan forzar el debate en comisión del endeudamiento familiar y la prórroga de la emergencia en discapacidad, dos temas que incomodan a la Casa Rosada. Hay dudas sobre el quórum y las miradas están puestas en los gobernadores cercanos al oficialismo. Luis Caputo refuerza el poder de fuego del Banco Central para contener el dólar. Le canjeó títulos por 2.000 millones de dólares. El Tesoro amplió dos Leliq con vencimientos en septiembre y octubre para realizar la conversión en el Banco Central. La operación se liquidó este lunes. La justicia suspendió por 60 días el nuevo régimen penal juvenil en la provincia de Buenos Aires. La medida fue dictada por el Juzgado de Responsabilidad Penal Juvenil número 2 de Lomas de Zamora. La jueza Marta Elba Pascual hizo lugar a un habeas corpus preventivo colectivo y advirtió que los dispositivos bonaerenses de privación de la libertad no están en condiciones de recibir una mayor cantidad de adolescentes. También convocó a funcionarios del Ejecutivo Provincial para que expliquen cómo se implementará la nueva ley. Denunciaron a Luis Caputo por el ingreso de Southern Energy al RIGI y su vínculo con una petrolera sancionada. La presentación también alcanza a la secretaria de Energía, María Teta Manti, y a los funcionarios que intervinieron en el comité evaluador. La denuncia apunta a determinar si se cumplieron los controles previstos por ley y si hubo un perjuicio para el Estado.
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2: Desde Ayacucho informan la 95 FM y Urgente Ayacucho. ¿Cuándo cambian las temperaturas en la ciudad? Este martes empezará el ascenso de temperatura en Ayacucho. Este martes 8 llegará el primer cambio. La temperatura mínima prevista será de 1 grado, mientras que la máxima alcanzará los 15. El cielo se presentará mayormente soleado y tampoco se esperan lluvias. El miércoles el ascenso continuará. La mínima será de 5 y la máxima llegará a 16. El cielo tendrá mayor presencia de nubosidad, aunque el pronóstico mantiene una probabilidad de precipitaciones cero. El jueves aparece como la jornada con las temperaturas más elevadas del periodo analizado. Se espera una mínima de 6 y una máxima de 20 grados, con cielo parcialmente nublado y sin lluvias previstas. Para el viernes el panorama llega con un nuevo descenso de temperatura. La mínima será de 8 grados y la máxima bajará hasta los 11 grados. El cambio estará acompañado por un incremento importante del viento. Se esperan velocidades de entre 32 y 41 kilómetros por hora con ráfagas de 42 a 50 kilómetros por hora. La probabilidad de precipitaciones se mantiene entre 0 y 10%. Por el momento, el pronóstico no muestra escenario de lluvias importantes para Ayacucho durante esta semana. Amantes de la magia, Tandil prepara un festival con grandes figuras internacionales. Tandil Ilusiona 2026 se realizará del 24 al 26 de septiembre con grandes figuras de la magia, una gran gala de ilusionismo y actividades en barrios y localidades rurales. Tandil volverá a convertirse en escenario de la magia con una nueva edición de Tandil Ilusiona, el festival dedicado a mantener vivo el legado de René Laván. La propuesta se realizará del 24 al 26 de septiembre y tendrá como uno de sus principales atractivos una gran gala de ilusionismo con reconocidos artistas nacionales e internacionales. Mercados Bonaerenses se llega a Ayacucho con su sexta edición. Se realizará el sábado 12 de septiembre en Juventud Unida de Ayacucho. La sexta edición de Mercados Bonaerenses se realizará el sábado 12 de septiembre en Ayacucho, con la participación de tiendas móviles de pescados, lácteos, pastas y productos locales. La propuesta busca acercar alimentos a precios justos y generar un espacio para la comercialización de productos elaborados en la ciudad y en la región. La feria se llevará a cabo el sábado 12 de septiembre de 10 a 14 en Juventud Unida, 25 de mayo, 743. El acto oficial por el Día del Maestro será en el Instituto de Formación Docente y Técnico número 87 el 10 de septiembre. El acto oficial por el Día del Maestro se llevará a cabo desde las 19 en el edificio de Belgrano 720. Informaron la 95 FM y Urgente Ayacucho.
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López, Fernando Govarini, fuerte.

me ayuden a aplaudir a todo el equipo técnico que ha trabajado esta noche. Está al frente en el audio el señor Mario Altamirano. Están las luces y en la puesta el señor Daniel Bustos. ¡Fuerte! Nuestro ingeniero en el escenario, el señor Eco Algares. En la producción técnica está el señor Daniel Meliá. En imágenes está Juancito Citerco. La asistencia técnica, el señor Pablito Beethoven. Señor Mono Gómez. Está el chileno Díaz de Medina, Ramiro Trejo, Jota Rodríguez, Víctor Acevedo, Mariela Paradisi. En esta oportunidad, a todos los señores que están grabando, al director Pablo del Campo, al ingeniero de grabación, están por allá atrás, el Turco Saba. Un aplauso fuerte para ellos.

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2: El dólar blue comenzó la semana en alza y se mantuvo en modo serrucho. El blue comenzó la semana en alza en línea con la dinámica del tipo de cambio oficial. Las cotizaciones operaron en un marco de muy bajo nivel de operaciones en el mercado libre de cambios. El informal subió 5 pesos este lunes 7 de septiembre para culminar en 1.525 para la compra y 1.545 para la venta. El mayorista volvió a subir en medio del feriado en los Estados Unidos. El mayorista subió 3 pesos con 50 tras anotar su primera caída semanal desde mediados de agosto. La City anticipó una depredación gradual hacia fin de año, mientras las tasas, la inflación y la demanda de cobertura aparecen entre las claves para las próximas ruedas. El dólar mayorista avanzó 3 pesos con 50 este lunes a 1.511,50. Pese a ello, es feriado en los Estados Unidos, lo que restringió operaciones locales. El último balance semanal, sin embargo, reveló que retrocedió el 0,3%, equivalente a 4 pesos, y registró su primera caída semanal desde mediados de agosto. Inocencia Fiscal 2. Se aproxima el nuevo vencimiento de ganancias y apremian los plazos del Senado. Los dólares siguen en el colchón. La Cámara Alta empieza a tratar en comisión los cambios aprobados en diputados. Quedan 2 semanas para presentar las declaraciones juradas de 2025. Bono a 100 años. La Cámara Federal confirmó el sobreseimiento de Luis Caputo. La Sala 1 consideró que no se acreditó que el exfuncionario hubiera ocultado información de manera maliciosa ni que utilizara información privilegiada para beneficiar al conglomerado financiero Noctua, con el que había estado vinculado. El fiscal Rívolo habría apelado al cierre de la investigación. Los universitarios paran de nuevo este martes y profundizan el plan de lucha. El

0: Frente Sindical de las Universidades Nacionales rechazó la oferta salarial del 3% del gobierno. Sin contacto con el gobierno y bajo la promesa de profundizar un plan de lucha, la Federación de Docentes de las Universidades, FEDUN, en conjunto con las agrupaciones que integran el Frente Sindical de las Universidades Nacionales, volverán a paralizar este martes las casas de altos estudios públicas en todo el país. Causa Andis, la justicia rechazó el pedido de Españuelo para frenar la pericia de los audios. El ex director ejecutivo de la Agencia Nacional de Discapacidad había pedido que no se realicen tras la aparición de nuevos audios. La justicia rechazó el pedido del ex director de la Agencia Nacional de Discapacidad, Diego Españuelo, para frenar las pericias de los audios en la causa que investiga presuntas coimas, según informaron fuentes del caso. Kicillof se pone del lado de los delincuentes. Bullrich estalló tras la suspensión del régimen penal juvenil en la provincia de Buenos Aires. La jefa de La Libertad Avanza en el Senado también arremetió contra el Poder Judicial. Tienen una justicia provincial garantista que los deja libres para que sigan robando, asesinando y destruyendo familias, aseguró Bullrich. Tras los cruces con el gobierno, la UIA publicó un informe sobre el deterioro industrial en julio. Según el estudio, sobre más de 600 empresas, cayeron la producción y las ventas por la debilidad del mercado interno. El Banco Nación baja la tasa para refinanciar deudas por debajo del 30%. En lo que va de 2026, la entidad ha refinanciado más de 100.000 operaciones. El Banco de la Nación Argentina confirmó que a partir de este lunes bajó la tasa para refinanciar deudas del 35 al 29%. De esta manera, por 10 millones a 60 meses de plazo, la cuota de manera estimativa baja de 354.900 a 317.400. La diferencia de 37.500 pesos menos cada mes equivale a una disminución del 10,6% y una rebaja de 2.25 millones nominales en todo el plazo. Provincia de Buenos Aires pagó 420 millones de dólares de deuda y ya lleva cancelados casi 3.000 millones en bonos externos. El ministro de Gobierno bonaerense, Carlos Bianco, encabezó este lunes una conferencia de prensa en la gobernación junto a la jefa de asesores, Cristina Álvarez Rodríguez, y el presidente del Banco Provincia, Juan Cuatromo, además del pago de deuda. Los funcionarios hablaron sobre el armado electoral del movimiento Derecho al Futuro, cruzaron al gobierno nacional por sus anuncios sobre Malvinas y se refirieron a la próxima visita del Papa León XIV. Cuestionan que la eliminación de las PASO reduzca el gasto y se reabre el debate por la reforma electoral. Un informe reveló el costo que representa mantener la instancia primaria de los comicios y qué implica su suspensión. El principal argumento del oficialismo es bajar el gasto público, que sería de 10 millones de dólares, que en sí lo tendrían que pagar los partidos políticos.
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Muy, pero muy buenas noches, Ayacucho. ¿Cómo están? ¿Cómo han pasado este frío fin de semana? Muy buenas noches, Leito del Vecchio. ¿Cómo está usted? ¿Cómo lo ha tratado el fin de semana? ¿Cómo lo trató el frío? Ahí, entre los ponchos, entre la frazada, ahí un poco así, ¿no? Mi nombre es Ángel y con mi compañero Leo del Vecchio, a partir de este momento estaremos haciéndole compañía en esto que hemos dado a llamar La Llave. Y para arrancar así tempranito, te comparto una pequeña frase, ¿sí? Cada llave representa una oportunidad. Cuando una puerta se cierra, Dios siempre puede abrir otra. Te dejo con esto y te tiro así rapidito, la consigna para ir a nuestro primer temita musical y saludar a nuestros auspiciantes. Te dejo con la consigna donde nos podés mandar un mensajito al 2494-310903 y nos podés estar escuchando a través de www.fm953ayacucho.com.ar o en tu receptor, en tu radio receptor, nos podés estar escuchando a través de la 95.3, la radio de todas las voces. Somos LRB790. De aquí de la ciudad de Ayacucho, provincia de Buenos Aires, República Argentina. Recuerda, cada llave representa una oportunidad. Cuando una puerta se cierra, Dios siempre puede abrir otra. Y la consigna que te habíamos dado la semana próxima pasada era la siguiente. Si tuvieras que guardar algo bajo llave, en una caja fuerte, en una habitación, en una caja de un banco, ¿por qué no? O en algún lugar especial, un cofre, lo que vos quieras. El lugar es a tu elección, donde tú lo quieras guardar. Si tuvieras que guardar algo que atesoras, puede ser lo que vos quieras, ¿qué guardarías y a quién le entregarías la llave? Esa es la consigna que vamos a tener esta noche para participar, para jugar, para ir una vez más conociendo a nuestros oyentes, ¿sí? Los que día a día hacen que cada programa, cada emisión salga al aire. Así que te dejo con esto, vamos a un primer temita musical de la mano de Casu y nos dice... La cueva. Empezamos así, medio tranqui, medio like, pero después vamos subiendo el ritmo. Así que primer temita musical, Leito, cuando son las 20:36 y enseguida estamos con todo nuestro programa aquí en La Llave por la 95.3, la radio de todas las voces.

Continuamos en esto que hemos dado a llamar La Llave. 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Ahí vamos a estar en estos días, ya bueno, estamos más tranquilitos. Vamos a estar armando bien toda la carpeta publicitaria para que nuestros auspiciantes tengan lo mejor para poder ofrecerte. Bueno, estos días estuvimos todo el fin de semana trabajando en un nuevo emprendimiento familiar, estuvimos trabajando en la 17ª fiesta de la repostería criolla, así que saludamos a todo el equipo, a Cristina Loray, a Ricardo, a Lorena Chung, saludamos a todo el equipo. La verdad que un espectáculo muy lindo, así que en un ratito vamos a estar hablando de ello. 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
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Cuando son las 20 horas 47 minutos, continuamos en La Llave, este programa que hemos dado a llamar Inspirado, quien estamos escuchando, al señor Abel Pinto. La falta que le haces a mí. Tenemos en este momento en Ayacucho una temperatura de 4 grados, un décimo, con datos actualizados a las 20 horas, tomado de estación meteorológica Tandil. Vamos al servicio meteorológico extendido para los próximos días. Mañana martes, 1 grado la mínima, 16 grados la máxima, con cielo parcialmente nublado durante la madrugada, a ligeramente nublado y despejado durante el día. Miércoles, tenemos una mínima de 5 y una máxima de 16, con cielo despejado hacia parcialmente nublado hacia la noche. Seguimos el jueves, 6 la mínima, 20 la máxima. Ya que va queriendo de a poquito subir un poquito más la temperatura. Mínima 6, máxima 20, con cielo algo a parcialmente nublado. Viernes 8 la mínima, 11 la máxima, con con el día bastante ventoso. No nos dice cómo va a estar el cielo, pero sí nos dice que va a estar ventoso. Sábado, mínima 5, máxima 11, con cielo mayormente nublado. Y el domingo, 0 la mínima y 10 la máxima. Está como la economía hace así. Bueno, la economía hace así, pero dejémoslo ahí. 10 la máxima, con cielo parcialmente nublado. Así dejémosla ahí, la de economía, dejémosla ahí. Mientras tanto, aquí en Ayacucho hay 4 grados un décimo en este momento. Temita musical y enseguidita estamos nuevamente en el aire de la 95.3. Acordate que nuestro teléfono es el 2494-310903. Soy Ángel Goroso y hasta las 21.30 te estaremos haciendo compañía con La Llave. Tema musical y ya volvemos.

Continuamos en esto que hemos dado a llamar La Llave por la 95.3, la radio de todas las voces, hasta las 21:30 horas. Se me lengua la traba, dijo. Acá con mi amigo Leito, que está cebándose unos matos ahí con un compañero, que también estábamos cebando matos con mi compañero de trabajo ahí a full, bien calentito para poder acomodar un poco la garganta, sacarnos el cansancio del fin de semana. Unos buenos mates bien reconfortantes. Te contaba hace unos minutos que, bueno, este fin de semana se vivió ahí en el galpón de la fiesta del ternero y Día de la Yerra, la 17ª edición de la fiesta provincial de la repostería criolla. Ahora en un ratito te vamos a estar pasando una pequeña entrevista que le hicimos al presidente de la Unión de Artesanos, a Ricardo Loray. Te vamos a estar pasando un ratito la entrevista. Más allá de eso, te decía hace un minuto que ahí te pasé, Leito, al celu de la 95, una entrevista para pasar ahora en un ratito, un videito. ¿No saltó? Capaz que va a llegar ahora. Te contaba, bueno, la verdad que pasamos un tiempo muy lindo conociendo a gente nueva, nosotros con un nuevo emprendimiento familiar, que le hemos... Ah, perdón. Sí. Un nuevo emprendimiento que hemos empezado, que le hemos dado a llamar Amor Eterno, Panificados Caseros. Y bueno, estuvimos compartiendo con Ricardo, con su familia, con Lorena Chun, dos días a full de mucho trabajo. Así que agradecerle por haber también confiado en nosotros y poder integrarnos. Muy buen nivel artístico. Bueno, el cierre día sábado fue con Esteban Cuesta. La verdad que este un grosso, un artista muy, muy grosso. Luego vamos a estar buscando información para poder también en algún momento hacerle alguna notita. Bueno, anoche, creo que el sábado también, después de estar en la fiesta de la repostería, creo que fue también ahí a los nietos de la chicha, de nuestro amigo Tommy Amuchastegui. Pero sin salirnos de lo que es la fiesta, y esto que voy a comentar ahora, la verdad que lo voy a hacer por mi cuenta, ¿sí? En este caso, como emprendedor, como expositor, lo que he podido captar yo, sí realmente fue, hubo mucho movimiento de gente, muchos expositores, muchos emprendedores locales y de ambos, de varios lugares de la provincia de Buenos Aires, mucho movimiento de gente. La gente fue, acompañó, estuvo recorriendo los distintos stand, comprando ahí algunas cositas. Pero el mensaje que voy a dar en este momento es más hacia los actores políticos, ¿sí? Estamos hablando de la fiesta provincial de la repostería criolla. Estamos hablando de una fiesta importante que se realiza en la ciudad de Ayacucho. Y la verdad que puedo llegar, voy a utilizar esta palabra, desilusión, por la falta de acompañamiento de los diferentes, las diferentes líneas políticas que hay en Ayacucho. Estuvo el intendente, estuvo quien dio un mensaje, estuvo el director de cultura, Víctor González, a quien le mandamos un saludo enorme. Por ahí también pasó la concejal Marisa Dargibel, ¿sí? Pero cuando digo desilusión, digo,
no los vi, no los vi, realmente no los vi charlando con los emprendedores, con los puestos, sí, locales, ni siquiera con los de afuera, no los he visto acercarse a consultarle cómo les estaba yendo, no los vi acercarse a charlar realmente con la gente. Vuelvo a reiterar, me hago cargo yo de lo que digo, en esto deslindo de total responsabilidad a la gente de la comisión, pero realmente da pena que las diferentes líneas políticas, más en estos tiempos, ¿sí?, difíciles, más en estos tiempos difíciles, da lástima que no acompañen una fiesta tan importante donde la gente de la comisión está trabajando a pulmón, están trabajando a pulmón, están poniendo lo mejor, vuelvo a repetir, los están que nos han ofrecido, la verdad, sin palabras, impecables, impecable en todo sentido, en la prolijidad, la iluminación, han